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0: buenas noches. Gracias por estar con nosotros un domingo más aquí en La Hora Nacional. Este espacio para enterarnos de lo que pasa en nuestro país, conocer historias de mexicanas y mexicanos talentosos y compartir información útil para toda la familia.
1: Hoy sabremos quiénes son los 7 semifinalistas en Estados Unidos del concurso México Canta, una iniciativa que impulsa la creación musical de nuestra comunidad migrante.
0: Les platicaremos qué se está haciendo en Morelos y Guerrero con la estrategia Atención a las Causas de la Violencia.
1: También hablaremos del plan de saneamiento de los ríos más contaminados del país y de las acciones que buscan devolverle bienestar a las comunidades.
0: Además, les contaremos cómo funciona el sistema de alerta temprana para lluvias, ciclones y huracanes. Esta es una herramienta del Sistema Meteorológico Nacional para la prevención y protección de la población.
1: En nuestros flashazos del bienestar, conoceremos el plan Frijol, una estrategia para fortalecer la producción nacional de este cultivo tan importante para la dieta mexicana. Y además, en la Chilanguía, les traemos algunas de las opciones culturales de la Ciudad de México, una de las ciudades con mayor oferta artística del mundo.
0: Y en la música escucharemos a los primeros semifinalistas de México Canta y conoceremos parte de su trabajo sonoro. Cada canción nos enseña los estilos, influencias y propuestas de las nuevas generaciones de intérpretes y compositores mexicanos. Entonces, quédense con nosotros. La música cuenta historias y habla sobre raíces e identidad. Hoy vamos a conocer a 7 semifinalistas de México Canta 2 que viven en Estados Unidos, pero mantienen un vínculo fuerte con México a través de sus canciones.
1: En sus testimonios nos hablan de representar sus orígenes y el significado de ser parte de este concurso. Vamos a ver y escuchar la siguiente cápsula.
2: La música mexicana para mí es la mayor parte de mi identidad.
3: Creo que la música mexicana me hace como portar de una manera diferente. Tuve una pasión por la música que no podía ignorar.
4: Y ahorita me dedico a hacer música y trabajar en una bodega de cajas. La música es todo para mí, más la música mexicana, que es la que más me gusta.
5: Y yo creo que es muy lindo el sentir esa unión a través de música.
6: Sí, siento que en México es más, mucho más pasión que en Estados Unidos, como cantan ese tipo de género, la verdad.
7: Es una bendición de Dios que me dio el salud y la vida para poder cantar y para poder cantar con la gente.
6: Mi recuerdo musical más temprano yo creo que ha de haber sido con mi abuelo, tocando piano de chiquita, cantando al lado de él.
8: Pues de verdad, la razón por qué yo apliqué al concurso de México Canta fue por la presidenta y el mensaje que ella está tratando de transmitir a los jóvenes.
9: Estoy muy contenta y muy emocionada de poder estar en México Canta 2026.
5: Me llamo Grecia Marín, tengo 25 años, este es Perris, California.
10: Hola a todos, me llamo Joshua Soto, tengo 18 años y yo soy un base barítono.
11: Hola, mi nombre es Tiffany Galaviz, tengo 24 años, soy de Los Ángeles, California.
12: Mi nombre es Lisandro, tengo 21 años, vivo en Portland, Oregon.
13: Mi nombre es Rosalba Valdés, yo soy cantante mexico-estadounidense de Chicago.
14: Mi nombre es Daniel Ochoa, vivo la mayoría del año en Chicago.
15: Me llamo Miranda González, soy cantante, me encanta la...

0: Las canciones que vamos a escuchar nos presentan a las nuevas generaciones de intérpretes y compositores mexicanos.
1: Abrimos con Miranda González, cantante y compositora semifinalista.

0: Seguimos con Lisandro Espinosa, semifinalista que trae una propuesta inspirada en las emociones cotidianas y la música regional contemporánea. Esta es la canción Pena de la Buena.
1: Me llamo Lisandro, soy de Portland, Oregon, y les voy a cantar un pedacito de mi canción Pena de la Buena.

0: cuando hablamos de seguridad también tenemos que hablar de prevención. Es muy importante atender las causas que pueden generar violencia desde su origen y trabajar directamente en las comunidades, especialmente con niñas, niños y jóvenes.
1: Porque construir la paz no significa nada más reaccionar ante los problemas, sino generar oportunidades. La estrategia Atención a las causas que generan la violencia busca acercar educación, cultura, deporte, salud, capacitación y programas sociales para fortalecer el desarrollo de las juventudes.
0: Y hay ejemplos concretos de cómo se está trabajando en los estados. En Morelos, por ejemplo, más de 86,000 niñas, niños, jóvenes y personas adultas participaron en 275 jornadas por la paz.
1: En estas jornadas hubo talleres para prevenir el acoso, actividades culturales, murales comunitarios y acciones para recuperar espacios públicos. Además, se visitaron hogares en 16 colonias para identificar necesidades y canalizar a jóvenes en situación de vulnerabilidad.
0: También se hicieron 8 ferias de paz para acercar trámites y servicios a la población. Y en materia de coordinación, Morelos cuenta con una mesa estatal de paz y 5 mesas regionales, que han tenido más de 2,700 reuniones y alcanzado 1,040 acuerdos en materia de seguridad.
1: Para las juventudes, se impulsan proyectos como la construcción de 5 bachilleratos nacionales Margarita Maza y 2 centros comunitarios México Imparable. Estos están en Cuernavaca y Cuautla, con espacios deportivos, culturales y de atención en salud mental.
0: Y en Guerrero el trabajo se concentra en la montaña alta y baja, donde se mantiene una intervención integral en 19 comunidades de los municipios de Chilapa de Álvarez, Olinalá, Atlixtac y Zapotitlán de las Tablas.
1: Ahí participan 20 dependencias para llevar servicios médicos y psicosociales, fortalecer la infraestructura educativa y de salud y apoyar el campo e impulsar proyectos productivos.
0: Además, se le da atención especial a las y los jóvenes con programas de capacitación, educación y formación para el trabajo, porque generar oportunidades también es una forma de construir paz.
1: Así, la estrategia Atención a las causas que generan la violencia busca que las comunidades tengan más herramientas para salir adelante y que las juventudes encuentren caminos de desarrollo, bienestar y tranquilidad.
0: Cuidar nuestros recursos naturales es cuidar la salud, la biodiversidad y el futuro de las comunidades. Por eso existe el Plan de Saneamiento de los ríos Atoyac, Tula y Lerma Santiago, una estrategia que busca recuperar estos ecosistemas.
1: Para entender cómo funciona este plan y cómo ayuda a la restauración ambiental, les traemos esta cápsula.
2: Durante décadas, muchos de los ríos más importantes de México dejaron de ser fuente de vida. El crecimiento urbano acelerado, las descargas sin tratamiento y la contaminación industrial deterioraron sus aguas, afectaron sus ecosistemas y pusieron en riesgo la salud, la seguridad y el derecho humano al agua y a un medio ambiente sano de millones de personas. Los ríos que antes unían comunidades, hoy, en muchos lugares, las separan. Hoy, por instrucción de la presidenta Claudia Sheinbaum, el gobierno de México ha tomado una decisión histórica.
3: Vamos a limpiar también y a sanear los ríos más contaminados del país.
2: El río Atoyac, que recorre Tlaxcala y Puebla. El río Tula, que atraviesa el estado de Hidalgo. Y el sistema Lerma Santiago, uno de los más extensos de México, que cruza 6 entidades y abastece de agua a millones de personas. Juntos, estos ríos atraviesan.

0: Pasan cientos de kilómetros de territorio, conectan ciudades, comunidades, industrias y zonas agrícolas. Recuperarlos es uno de los mayores desafíos ambientales de nuestro tiempo. Restaurar un río significa más que limpiar el agua. Significa recuperar ecosistemas, prevenir inundaciones, proteger la biodiversidad, mejorar la salud de las personas y devolver el espacio público a las comunidades. Por eso, el Gobierno de México impulsa una estrategia integral que actúa sobre toda la cuenca y no solo sobre el cauce del río. Una estrategia que articula infraestructura de saneamiento, restauración ambiental, inspección y vigilancia, ordenamiento territorial, política pública, participación comunitaria y coordinación entre los tres órdenes de gobierno. Porque la restauración de estos ríos no se logrará en meses. Es una tarea de largo aliento que requiere ciencia, inversión, voluntad política y el compromiso de toda la sociedad. Restaurar nuestros ríos es restaurar la vida.
1: El sistema de alerta temprana es una herramienta que informa a la población sobre fenómenos naturales como huracanes, lluvias intensas, incendios o sismos, para que las personas podamos actuar con anticipación.
2: Vamos a conocer más de este sistema de la Comisión Nacional del Agua, que ayuda a evitar catástrofes y a reducir riesgos.
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2: Ahora vamos a conocer la música de otra semifinalista de México Canta, en su segunda edición. Ella es Grecia Marín, que trae una propuesta musical con gran sensibilidad interpretativa. Vamos a escuchar Te Pedí.
5: Buenos días a todos. Ah, claro que sí. Me llamo Grecia Marín, tengo 25 años, soy de Perris, California. Es un honor ser parte de México Canta, gracias por esta oportunidad. Y les voy a cantar un pedacito de Te Pedí.

0: También vamos a escuchar a Daniel Ochoa, cantante y compositor que combina influencias del regional mexicano con sonidos actuales. Esta canción es Dolor a Primera Vista.
1: Y ahí les va una canción que se llama Dolor a Primera Vista.

0: detente y no es por ser pesimista. Se llama dolor a primera vista. Gracias.
1: Y cerramos este bloque musical con Tiffany Galaviz, semifinalista que nos trae una interpretación con mucha personalidad y orgullo por sus raíces. Escuchemos Cosa Fina del País.
2: Buenos días a todos, mi nombre es Tiffany Galaviz, soy de Los Ángeles, California, y les voy a cantar mi canción que se llama Cosa Fina del País.

0: Flashazos del bienestar.
1: ¿Conoces qué es el Plan Frijol? Es una estrategia para fortalecer la producción nacional de frijol mediante apoyos como producción para el bienestar, fertilizantes para el bienestar y acompañamiento técnico para las y los productores. Si te dedicas al campo, puedes consultar y conocer los requisitos para participar. Más información en www.gob.mx/agricultura.
0: Flashazos del bienestar. Información para ti.
2: Ahora es momento de seguir con el talento de México Canta. Vamos a escuchar a Rosalba Valdés, semifinalista de este concurso, con una canción que se llama La Depre.
3: Buenos días, presidenta, ¿cómo está? Bien. Buenos días a todos, me llamo Rosalba Valdés, soy de Chicago, Illinois. Es un gran honor estar aquí y voy a cantar mi canción La Depre. Por eso es que ya no tengo el sentimiento de ser uno emocional, no lo

0: Seguimos con otra de las voces que forman parte de esta nueva generación de intérpretes. Él es Joshua Soto, semifinalista de México Canta, que nos presenta Terco Callejero.
1: Buenos días, secretaria de Cultura, y buenos días a todos ustedes. Me llamo Joshua Soto, soy de la ciudad de Nueva York, en el municipio del Bronx. Y con su permiso, presidenta, me gustaría cantarle un pedacito de mi canción Terco Callejero.

0: En México desde hace 25 años, la Matatena, Asociación de Cine para Niñas y Niños, ha hecho un trabajo bien importante para acercar a niñas, niños y adolescentes al lenguaje del cine. Y esto no solo como espectadores, sino también como creadores que pueden transformar sus ideas en imágenes.
1: Así es, en sus talleres la Matatena ha trabajado con infancias de entre 6 y 14 años, incluyendo comunidades en situación vulnerable, promoviendo temas como los derechos de la niñez, la inclusión, la equidad de género y el cuidado del medio ambiente. Y hoy nos acompaña Lisette Cotera, integrante de la Matatena, Asociación de Cine para Niñas y Niños. Lisette, bienvenida a Hora Nacional.
2: Mucho gusto, buenas noches y muchísimas gracias por este espacio.
1: Gracias a ti por visitarnos.
0: Oye, platícanos un poquito de la Matatena. Hace ya muchos años se identificó una necesidad, pero ¿cómo se dieron cuenta que las infancias de México y las juventudes se podrían beneficiar de aprender un poquito sobre cómo se hace cine?
2: Pues mire, es una larga historia y fue algo fortuito y no. Acabamos de pasar 3 décadas y la semilla de todo el proyecto ha sido el Festival Internacional de Cine para Niños y No Tan Niños. El festival surge como una propuesta que continúa, donde nuestro trabajo ha sido el poder ofrecer una opción cinematográfica durante las vacaciones de verano, que las niñas y los niños puedan ver un cine que no fácilmente llega a México. Empezamos primero con muy poquitos materiales y ahora pues es muy grato ver que la curaduría cada año pues es más vasta, que tenemos grandes materiales, largometrajes, cortos de ficción, animación, documentales, y también tenemos materiales realizados por niñas y niños. Entonces, la semilla del proyecto es el festival. Y 4 años después empezamos a diseñar e implementar, no ha sido algo fácil, que era muy importante que las niñas y los niños participaran en el diseño de este proyecto, pero que participaran primero, que tuviéramos un jurado infantil, que creo que es fundamental,
1: claro,
2: en un festival. Y por otra parte también, nosotros seguimos creyendo a 30 años de distancia que si queremos impulsar que las niñas y los niños hagan cine, que conozcan sobre el lenguaje cinematográfico y colocar la semilla de cómo aquello que te imaginas le puedes dar vida a través del movimiento, pues las niñas y los niños también se merecen como un derecho cultural el poder ver, poder tener acceso a materiales cinematográficos, primero que apelen a su inteligencia, y que yo creo que lo que otorga el festival realmente es eso, ¿no? Una gran opción cinematográfica, porque hay unas grandes realizaciones, pero que también tienen un mensaje muy valioso. O sea, el cine te entretiene, pero el cine también es raíz y semilla.
1: Fomenta, refleja, es raíz, semilla, claro, así es.
0: Lizeth, ¿cuáles son las redes de La Matatena para que la gente las pueda seguir?
2: www.lamatatena.org. Estamos en Facebook como La Matatena AC, y en las redes nos encuentran en X y en Instagram, en La Matatena AC. En la página de La Matatena van a ver las programaciones, la sinopsis de qué van las películas, para qué edades están dirigidas. Tenemos largometrajes, pero también tenemos programaciones que nosotros les llamamos híbridas, que son, se exhibe corto de ficción, animación, documental, y que aparte esas programaciones, cuando hablamos de la niñez, pues es que hay, ahora sí que los niños de la primera infancia, son muchas miradas que a la hora de programar tienes que cuidar lo que va para los niños de primera infancia, y que eso es un gran reto, como para los niños que están entre los 7, 8, 9 años, o para los preadolescentes que llegan hasta los 13 años.
0: Pues sí, qué chamba, pero muchas felicidades, y que toda la gente esté pendiente de la programación del festival.
1: Pues muchísimas gracias por acompañarnos aquí en La Hora Nacional, te lo agradecemos muchísimo, y un placer que nos acompañen, por favor, no se vayan.
0: La Ciudad de México tiene una riqueza cultural enorme. En la capital hay más de 170 museos, unos 300 teatros y muchos otros espacios importantes dedicados al cine y las artes.
1: Por eso en La Chilanguía les recomendamos lugares donde podemos escuchar nuevas historias, pasarla bien en familia y conocer distintas expresiones artísticas. Vamos a ver qué nos prepararon esta semana María Luisa Peralta y Orlando Abad.
0: Bienvenidos
3: Buenas y bienvenidos a La Chilanguía. Si andas buscando plan para los próximos días en la Ciudad de México, aquí te compartimos algunas opciones culturales para todos los gustos.
4: ¿Y los de hoy, María Luisa, están?
5: Empezamos con música. El próximo 11 de agosto, la Orquesta de Cámara debutará en Casa Tlaxcala con un concierto gratis a las 6 de la tarde. La cita es en el centro, ahí en San Ildefonso número 40 en el Centro Histórico. Vayan en bici.
3: Oh, si lo tuyo es el teatro, no te puedes perder Django con la soga al cuello, una obra que con humor, música y títeres aborda temas como la depresión, la compasión y la amistad. Estará en temporada del 6 de agosto al 6 de septiembre en el Teatro Julio Castillo del Centro Cultural del Bosque, y acuérdense que los jueves está a 45 pesos.
5: También llega la temporada académica de la Escuela Nacional de Arte Teatral con montajes realizados por estudiantes de actuación y escenografía. Se trata de puestas en escena para la titulación de los estudiantes y la entrada es gratuita.
3: En el Teatro Salvador Novo puedes disfrutar menos Shakespeare y más Barney hasta el 22 de agosto.
5: Además, el Foro Antonio López Mancera recibirá cuentos surrealistas para mujeres reales del 8 de agosto al 10 de septiembre con funciones a las 6 de la tarde.
3: Y para quienes aman a los Michis, abre el Museo del Gato el 8 de agosto en Paseo de la Reforma 87. Será una experiencia inmersiva con salas interactivas y realidad virtual para descubrir el mundo desde la perspectiva felina.
5: Hay tanto que aprenderles.
3: Pues ya lo sabes, la Ciudad de México siempre tiene una nueva historia que contar y un escenario por descubrir.
5: Esto fue La Chilanguía. Nos escuchamos la próxima semana con más recomendaciones para disfrutar nuestra bellísima, bellísima capital.
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0: Y así llegamos al final de la primera parte de este programa. Como hoy hablamos de las voces de México en la música, nos despedimos con una frase del escritor Octavio Paz. Pongan mucha atención. El mexicano no es una esencia, sino una historia.
1: Gracias por acompañarnos en La Hora Nacional con todas nuestras historias. Hoy le mandamos saludos a María Luisa Albores, Nancy Zúñiga, Alicia BFG, José Luis Hernández Álvarez y Gerardo Domínguez.
0: También a Blanca Estela Pérez Montaño y Elizabeth Martínez en la Ciudad de México, a las hermanas Pilar y Frances Zúñiga y para todas y todos los que nos siguen cada semana.
1: Si quieren estar en contacto con nosotros, nos encuentran en YouTube, Facebook, Instagram, TikTok, X y Spotify. Y apúntenle bien en el número 55 34 83 42 39.
0: Y si quieren, también nos pueden mandar un correo electrónico a la siguiente dirección: lahoranacional@segov.gob.mx.
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1: Buenas noches, bienvenidos a Hidalgo en la Hora Nacional este domingo 2 de agosto del 2026. Les saluda Giselle Macías. Esta semana conoceremos la importancia de la lactancia materna, una práctica esencial para el bienestar de los bebés y las madres. La leche materna proporciona todos los nutrientes que un recién nacido necesita durante sus primeros meses de vida, además de fortalecer su sistema inmunológico y favorecer un crecimiento y desarrollo saludables. Están en Hidalgo en la Hora Nacional y aquí comenzamos.
2: Amigos, muy buenas noches, bienvenidos a Hidalgo en la Hora Nacional, Juan Carlos García Tenorio en la voz, y como siempre es un gusto saludarles. Este programa será muy especial ya que como estamos dentro de la Semana Mundial de la Lactancia Materna, vamos a tocar este tema que es realmente muy interesante. La Semana Mundial de la Lactancia Materna se celebra cada año del 1 al 7 de agosto. Es una campaña global coordinada por la Alianza Mundial Pro Lactancia Materna, la Organización Mundial de la Salud y UNICEF para proteger, promover y apoyar el derecho a amamantar, esto con el objetivo y enfoque de concientizar sobre la importancia de la leche materna para la salud infantil, así como apoyar a las madres en el hogar, los centros de salud y los lugares de trabajo a fomentar la lactancia materna exclusiva durante los primeros 6 meses de vida del bebé. La lactancia materna constituye uno de los fenómenos biológicos y evolutivos y sociales más determinantes para la supervivencia y el desarrollo de la especie humana. Lejos de ser un mero acto de alimentación o una respuesta instintiva automatizada, representa un sistema dinámico y asimétrico de comunicación biofísica, inmunológica y afectiva entre la madre y el lactante. A lo largo de la historia de la medicina y la antropología, la leche humana ha sido reconocida no solo como el nutriente ideal, sino como un tejido vivo, un fluido bioactivo con capacidades de adaptación epigenética y de programación metabólica a largo plazo. La Organización Mundial de la Salud y el Fondo de las Naciones Unidas para la Infancia, la UNICEF, postulan de manera inequívoca la recomendación de ofrecer lactancia materna exclusiva durante los primeros 6 meses de vida y de forma complementaria hasta los 2 años o más, según lo determine la madre y el lactante. Esta recomendación no responde a un capricho cultural, sino a la abrumadora evidencia científica que sitúa a la leche materna como el estándar de oro de la nutrición infantil, cuya ausencia se asocia con un incremento mesurable de la morbimortalidad neonatal infantil y materna. Serena Chávez, especialista en lactancia materna, nos platica por qué es tan importante la lactancia en los bebés.
3: También me gusta resumirlo en un término que se llama especificidad, porque la leche materna humana es leche de humanos para humanos. Es el único alimento hecho exactamente para nuestra especie, con las características que necesita nuestra especie. La leche de vaca es para vaquitas, las de changuitos para changuitos, la de cerditos para cerditos, la de humanos para humanos. Entonces, por el simple hecho de que es leche específica para humanos, es que es la mejor opción. Otro dato curioso para que sigas admirando a la leche materna y de cualquier mamífero, es el único alimento que en un solo alimento tiene todo lo que un ser vivo necesita. Para que tú y yo tengamos todo lo que necesitamos, tenemos que tener una dieta variada, inocua, suficiente, equilibrada, etcétera. Comer muchas cosas. Para que un bebé menor de 6 meses tenga todo lo que necesita, solo necesita un alimento, que es leche. Y es el único alimento perfecto que tiene todo lo que un bebé necesita. Hoy se sabe que la leche materna está formada de 1800 diferentes elementos al menos. O sea, en la leche materna hay 1800 cosas mezcladas para hacer leche materna. Al menos, son las que hasta ahora se han podido aislar. En la leche de fórmula solamente se han logrado entre 150 y 350 diferentes elementos. Entonces, por esa enorme diferencia, es que sabemos que es mucho mejor la leche materna y, pues, por esto, ¿no? Porque es el único alimento que le da a los bebés todo lo que necesita.
2: Ahora analicemos con más profundidad la anatomía y fisiología de la producción láctea con las transiciones bioquímicas y funcionales a través de las distintas fases como el calostro, la leche de transición y la leche madura, así como los múltiples beneficios que este proceso otorga tanto al neonato como a la madre.
3: Hay muchas cuestiones bioquímicas que explicar, pero en palabras simples, lo que le avisa al cerebro que tiene que desencadenar el proceso de producción de leche son dos cosas. En el embarazo funciona de una forma y los primeros 2 días de vida de bebé de una forma, y durante la lactancia a partir del segundo o tercer día de vida de bebé tiene que ver con otro factor. ¿Qué factores durante el embarazo? Desde la semana 14 a 16 de embarazo más o menos, el cerebro de mamá sabe que está embarazada, sabe que ahí viene un bebé, gracias a las hormonas del embarazo. Estas hormonas le avisan al cerebro, oye, ahí viene un bebé, y entonces el cuerpo empieza a reproducir tejido mamario en el pecho, gracias a las hormonas del embarazo. Hay tres etapas en las que el pecho crece durante la adolescencia, en el embarazo y los primeros días de lactancia. Entonces se reproduce tejido mamario y desde la semana 14 a 16 empieza a haber calostro. El calostro, que es la primera leche que tendrán disponibles los bebés cuando nazcan, se produce únicamente por estímulos hormonales del embarazo. Por eso es que toda mujer que haya estado embarazada, el 100% de las mujeres que han estado embarazadas y que han llegado a más allá de la semana 14 de embarazo, van a producir calostro para sus bebés, porque esa producción de leche está ligada a las hormonas del embarazo. Una vez que llegan los dos días de vida de bebé, ya nació bebé, le diste calostro, esta producción está ligada a las hormonas, a los dos días, tres, a veces hasta cinco, según la condición de cada mamá, llega un proceso que se llama galactogénesis 2, o sea, a lo que todos conocemos como la bajada de la leche o la subida de la leche. Este proceso sí está ligado al estímulo. Cada vez que bebé succiona, el cerebro entiende, bebé está comiendo, ahí desencadeno el proceso de producción. Así que esta segunda fase no está ligada a hormonas, sino a succión. Así es, a grandes rasgos, cómo se produce la leche. Si hablamos un poco más de qué hay en el pecho, bueno, en el pecho tenemos unidades formadoras de leche, son células que se llaman galactocitos, que se forman como si fueran una frambuesa. Igualitos son tus alvéolos, son las unidades que tienes en el pecho donde se forma leche. Cada bolita de la frambuesa es una célula que produce leche. Ya se cuenta que las células se comprimen y al centro de la frambuesa echan chorritos de leche. Y esos chorritos de leche salen por el conducto que llegan hasta el pezón y a la boquita de bebé.
2: Y si en algún momento nos hemos preguntado de la diferencia entre el calostro y la leche materna, Serena Chávez nos explica.
3: El calostro no es la leche blanca, líquida y abundante que estamos acostumbrados a ver. El calostro es leche, pero no así como te la contaron. En realidad el calostro viene en pequeñísimas cantidades, apenas gotitas. Hoy se sabe que en una toma una mamá podría producir más o menos hasta 2.5 a 5 mililitros de calostro, o sea, media cucharita de postre a una cucharita de postre por cada toma de bebé. Esta leche además es súper pegajosa, como si fuera un líquido con mucho azúcar que incluso lo tocas y queda pegajoso en los dedos. Así, es muy brillante, ¿no? Cuando aprietas el pecho sale y brilla, refleja muchísimo la luz. Puede ser amarillento, puede ser café muy clarito, blanquecino muy clarito. Y hay veces que algunas mamás no lo vemos. Hay mamás que se aprietan el pecho y salen, pero hay mamás que nunca lo podemos ver, lo cual no quiere decir que no haya. Los bebés con la eficiencia de su boquita siempre lo obtienen. Así que sí, es muy diferente a la leche madura o a la leche de transición, la que aparece después. La que aparece después sí es como nos la enseñaron, blanca, líquida, abundante, aunque en realidad va mucho más allá de solo ser blanca, líquida y abundante. Puede ser amarilla, puede ser verdosa, azulada, rosita muy claro, puede verse muy transparente o muy concentrada, puede tener grasa arriba, también es muy cambiante, pero sí son dos tipos de leche muy diferentes. Una de las características importantes de la leche es que es cambiante según muchos factores. La edad gestacional, o sea, qué edad gestacional nació tu bebé, a las cuántas semanas nació tu bebé, tu leche va a ser diferente según a qué edad gestacional nació tu bebé. Si es niño o si es niña, también cambia la gracias de la leche, hay estudios que lo comprueban. También es diferente según la edad cronológica que tiene, 3 meses, 1 mes, 6 meses, 1 año, 2 años, 3 años, la leche siempre es diferente en sus composiciones. Tú estás enferma mientras estás dando pecho, tu leche se llena de anticuerpos y eso hace que la leche cambie de color. Pueden ir a internet a buscar leche materna en COVID y van a encontrar que durante la pandemia muchas mamás extraían leche, por ejemplo, hospitalizadas con COVID y la leche estaba totalmente verde, como si lo hubieras mezclado con colorante por los anticuerpos que generaba el cuerpo de mamá contra el COVID. Así que sí, si tú te estás enfermando, si bebé está enfermo, si hay cambios en el clima, si hace mucho calor, es cambiante.
4: Desde la perspectiva de la Organización Mundial de la Salud, OMS, la lactancia materna no es solo una opción de alimentación, sino una intervención de salud pública prioritaria y vital para garantizar la supervivencia, el crecimiento y el desarrollo óptimo de los niños y niñas a nivel mundial. Las pautas de la Organización Mundial de la Salud sobre la lactancia materna son: colocar al bebé al pecho dentro de la primera hora de vida. El calostro es considerado la primera inmunización del recién nacido. La lactancia materna exclusiva durante los primeros 6 meses de edad. Esto significa no dar agua, jugos, tés, fórmulas ni sólidos, únicamente leche materna. También alimentación complementaria. A partir de los 6 meses, se deben introducir alimentos sólidos e inocuos y mantener la lactancia junto con los alimentos complementarios hasta los 2 años de edad o más, según lo decidan las madres. El bebé debe alimentarse con la frecuencia que lo requiera, tanto de día como de noche, sin horarios rígidos, simplemente alimentarlo cuando tenga hambre. No se recomienda el uso de biberones, tetinas ni chupetes, ya que pueden alterar el patrón de succión natural. La Organización Mundial de la Salud, OMS, sugiere que las madres reciban apoyo y guía de expertos al menos 6 veces entre el embarazo y las semanas posteriores al parto. El objetivo es enseñarles a amamantar correctamente y ayudarles a resolver cualquier duda o dolor que surja. Los beneficios globales identificados por la OMS son: para el lactante, lo protege contra infecciones respiratorias y diarreas, reduce el riesgo de sobrepeso y obesidad en un 13% a largo plazo y disminuye la probabilidad de padecer diabetes tipo 2. Para la madre, reduce el riesgo de cáncer de mama y de ovarios, ayuda a espaciar los embarazos y favorece la recuperación uterina posparto. La Organización Mundial de la Salud exige que los gobiernos y las sociedades generen entornos aptos seguros para la lactancia mediante regulación estricta, entornos laborales justos e iniciativas hospitalarias. La OMS y UNICEF recomiendan que la lactancia se mantenga durante los primeros 6 meses de vida y se sugiere que esta inicie en las primeras horas de vida después del parto, que sea libre de demanda y se evite el uso de fórmulas infantiles. La Semana Mundial de la Lactancia Materna se celebra del 1 al 7 de agosto. Esta campaña global fue establecida por la Organización Mundial de la Salud, OMS, y la UNICEF, junto a la Alianza Mundial Pro Lactancia Materna, y su objetivo es promover este alimento como la mejor opción para los bebés y apoyar a las madres lactantes. Por su parte, la Secretaría de Salud de Hidalgo impulsa campañas de lactancia materna exclusiva durante los primeros 6 meses de vida. En Hidalgo, el consenso institucional, médico y social promueve activamente la lactancia materna como un derecho y pilar de salud pública. Se le considera el alimento ideal para los recién nacidos, protegiéndolos contra enfermedades y reduciendo la mortalidad neonatal.
2: El amamantamiento es un canal de comunicación único que crea una conexión profunda e irreversible entre la madre y el bebé. Pero ¿cómo es que el acto de amamantar fortalece esta relación desde una perspectiva biológica y emocional? Bueno, pues primero, se crea un vínculo hormonal inmediato con la oxitocina, la llamada hormona del amor, y que se segrega masivamente durante la succión. Para la madre, reduce la ansiedad y fomenta también el apego. En el bebé, genera calma, seguridad y bienestar. El estímulo sensorial y apego seguro, contacto piel con piel. Además, regula la temperatura del bebé y el bebé identifica el olor materno. Con el contacto visual, refuerza la comunicación no verbal temprana y también alivia el dolor y el estrés infantil. Dentro de los beneficios psicológicos mutuos, ahí está la confianza materna, aumenta la seguridad en la crianza, reduce el riesgo de depresión posparto y la madre aprende a leer las señales del bebé, creando una rutina del refugio emocional. Escuchemos a Serena Chávez.
3: Hay muchos factores que hacen que haya más conexión, no más conexión, una conexión diferente, porque no es la única forma. Pero cuando nosotros, ahí va otro dato curioso de los que me encantan, cuando te pegas a bebé al pecho, antes de eso, cuando los bebés llegan a este mundo, llegan muy inmaduros. Su vista es muy inmadura. Es un mito que ven blanco y negro, pero sí ven muy borroso porque su vista está inmadura. Se ha comprobado con algunos estudios que cuando cargas a bebé, la distancia que hay entre tu cara y sus ojos es de 30 centímetros, más o menos. Y hoy se sabe que los bebés ven de forma más nítida a 30 centímetros. La naturaleza no se equivoca. ¿Y qué tiene que ver con esto? Bueno, es que a través de la lactancia, los bebés pueden relacionarse con mamá y aprender muchísimas cosas que tienen que ver, por ejemplo, con el lenguaje no verbal, ¿no? Con los gestos que hacemos con la cara, cuando los observamos, cuando hablamos, cuando nos reímos. Y ellos quieren imitar también a través de cómo le hablo y cómo lo veo cuando está en el pecho. También tiene que ver con la contención. A los bebés les encanta sentirse apretaditos, porque en el útero venían bien apretaditos también. Entonces, cuando tú contienes con los brazos, tienen una sensación de relajación por la presión que hay de los brazos hacia bebé. El calor de tu cuerpo, el sonido del corazón cuando están cargados y cerca de ti, se escucha tu corazón, que es un sonido que reconocen desde que estaban en el útero. Así que, como puedes ver, hay muchas cosas que engloban lactancia y apego. Por ejemplo, también las hormonas que se liberan. Los bebés en el pecho hacen dos tipos de succiones, succión nutritiva y succión no nutritiva. O sea, cuando come o, como dice la abuelita, cuando te usa de chupón. Cuando los bebés te usan de chupón, se liberan en su cuerpo hormonas que los ayudan a relajarse. Se llaman colecistoquininas. Son unas hormonas que los mantienen como adormilados, como sedados. No están ni dormidos ni despiertos. Y estas hormonas que generan que bebé esté más relajado, también generan que haya más apego con mamá, porque la succión los relaja, la succión directamente en el pecho. Así que son muchos los factores que hacen que se fomente el apego de bebé con mamá.
4: La lactancia materna es uno de los procesos biológicos y afectivos más significativos en la crianza humana. A lo largo de las generaciones, este acto ha acumulado una gran cantidad de saberes populares, consejos familiares y tradiciones culturales. Sin embargo, no todas estas ideas tienen un sustento científico. La falta de información verídica y la proliferación de mitos urbanos generan dudas, culpa y ansiedad en las madres lactantes, lo que muchas veces provoca un abandono temprano de la lactancia. Para garantizar una experiencia exitosa y saludable, tanto para la madre como para el bebé, es indispensable contrastar las creencias populares con la evidencia clínica contemporánea. Uno de los mitos más arraigados se centra en la supuesta incapacidad física de algunas mujeres para producir suficiente leche. Es común escuchar la frase "no produzco suficiente leche" o "mi leche es de mala calidad, no llena al bebé". La realidad biológica es que la producción de leche humana se rige por un principio básico de oferta y demanda. A mayor succión y vaciado del pecho, mayor será la producción de leche. Salvo en casos médicos extremadamente raros e identificados, como la hipoplasia mamaria severa o ciertas alteraciones endocrinas no tratadas. Todas las mujeres tienen la capacidad anatómica y fisiológica de alimentar a sus hijos. Asimismo, no existe la leche delgada o sin nutrientes. La composición de la leche materna varía incluso durante una misma toma para adaptarse con precisión exacta a las necesidades de hidratación y nutrición del lactante. Otra creencia muy difundida es que la lactancia materna debe doler de forma natural, especialmente durante las primeras semanas. Este mito es peligroso porque normaliza el sufrimiento físico de la madre. La realidad es que la lactancia no debe causar dolor ni provocar grietas o sangrado en los pezones. Cuando se presenta dolor persistente, casi siempre es un indicador de un agarre incorrecto del bebé al pecho o de una postura inadecuada. Corregir la técnica de acoplamiento, asegurando que el bebé introduzca una buena parte de la areola en su boca y no solo el pezón, suele resolver la molestia de inmediato. Normalizar el dolor solo retrasa la búsqueda de asesoría profesional y pone en riesgo la continuidad de la alimentación exclusiva. El mito de que las madres lactantes deben seguir una dieta restrictiva y privarse de ciertos alimentos para evitar gases, cólicos o malestares en el bebé es otro obstáculo frecuente. Se suele prohibir el consumo de legumbres, lácteo, picante o alimentos fríos. La ciencia médica ha demostrado que la dieta de la madre debe ser simplemente balanceada, variada y saludable. Los nutrientes pasan a la sangre y luego a la leche, pero los gases intestinales de la madre no se transmiten al lactante. El sabor de la leche puede cambiar sutilmente según lo que consuma la madre, lo cual es beneficioso porque prepara al bebé para la introducción de la alimentación complementaria. Las únicas restricciones reales y estrictas corresponden al consumo de alcohol, tabaco y el exceso de cafeína. La lactancia materna es un proceso guiado por la demanda y la confianza del cuerpo. El tamaño del pecho no influye en la producción de leche ni existen alimentos prohibidos para la madre. La clave del éxito radica en el apego frecuente y temprano del bebé. En el ámbito social y emocional, persiste la idea errónea de que amamantar a libre demanda vuelve a los bebés malcriados, dependientes o manipuladores. Algunas personas aconsejan aconsejan establecer horarios rígidos cada 3 horas y limitar el tiempo en el pecho. La realidad dictada por la Organización Mundial de la Salud, OMS, es que la lactancia debe ser estrictamente a libre demanda, es decir, cada vez que el bebé lo requiera. El pecho materno no solo provee alimento físico, sino también regulación térmica, consuelo, seguridad emocional y alivio del dolor. Los bebés son neurológicamente inmaduros al nacer y necesitan el contacto estrecho para su correcto desarrollo psicoafectivo, responder a su llamado, fortalece un apego seguro. Finalmente, existen mitos relacionados con la salud de la madre, como la falsa creencia de que si la mujer se enferma de gripe, tos o infección estomacal, debe suspender inmediatamente la lactancia para no contagiar al hijo. La realidad es que para cuando la madre presenta los primeros síntomas de una enfermedad común, su cuerpo ya ha producido anticuerpos específicos para combatir ese patógeno. Y estos anticuerpos se transmiten directamente al bebé a través de la leche, protegiéndolo de un contagio o haciendo que la enfermedad sea mucho más leve. En conclusión, la lactancia materna es un proceso natural, pero que requiere de un entorno informativo y de apoyo. Desmitificar estas creencias basadas en el miedo o la desinformación permite a las madres vivir su lactancia con confianza, autonomía y bienestar, asegurando el mejor inicio de vida posible para sus hijos.
2: Definitivamente muy interesante lo que el día de hoy hemos aprendido acerca de la lactancia materna. Pero vamos a continuar con más aquí en Hidalgo en la Hora Nacional. Y ahora vamos a hablar de un producto que como mexicanos nos encanta y está casi en toda nuestra gastronomía. Y hablamos del aguacate. Y que el pasado 31 de julio se conmemoró el Día Internacional del Aguacate. Sí, escuchó muy bien, el Día Internacional del Aguacate. Esta fecha rinde homenaje a este fruto de origen mesoamericano, también conocido como el oro verde, por su gran valor nutricional e importancia cultural. El aguacate es un fruto milenario originario de Mesoamérica con registros de consumo de hace más de 10.000 años, cuyo significado cultural derivó del náhuatl aguacatl. Hoy en día es considerado el oro verde global, liderando la economía agrícola internacional con México a la cabeza como el mayor productor y exportador del planeta. El origen y la evolución de un fruto sobreviviente del árbol del aguacate pertenece a las familias de las lauráceas. Evolutivamente, se le cataloga como un anacronismo debido a que sus semillas gigantes dependían de la extinta megafauna del Pleistoceno, como fueron los perezosos gigantes terrestres para su dispersión. La intervención y selección humana en Mesoamérica, como evidencias claves halladas en las cuevas de Coxcatlán en Puebla, lograron rescatar y domesticar el fruto. Culturas como los olmecas, los mayas y los mexicas lo integraron no solo a su alimentación básica, sino también a su cosmología como símbolo de vida, fertilidad y potencia. Su ruta de Mesoamérica al Viejo Mundo se da durante la época del virreinato y la colonización. El fruto comenzó un lento viaje de expansión hacia Sudamérica y posteriormente cruzó el Atlántico hacia Europa y África mediante rutas comerciales españolas y portuguesas. Sin embargo, su consumo masivo contemporáneo despegó en el siglo XX gracias al surgimiento fortuito de la variedad Hass en California en la década de 1930, impulsada por el cartero Rudolf Hass, la cual conquistó los estándares comerciales por su durabilidad, textura cremosa y alto rendimiento aceitoso. Si analizamos el aguacate en el tablero geopolítico y económico global en la actualidad, podemos decir que el aguacate es visto a nivel mundial como un superalimento indispensable. El mercado global mueve miles de millones de dólares con una demanda desmedida liderada por Estados Unidos, seguidos por naciones de Europa y Asia como Francia y Japón. México concentra más del 30% de la producción global y cerca del 40% de las exportaciones mundiales, destacando las franjas productoras de Michoacán y de Jalisco. No obstante, este furor internacional ha traído consigo retos estructurales severos en las regiones productoras, tales como la presión sobre los recursos hídricos, el cambio del uso de suelo y los desafíos ambientales derivados del monocultivo extensivo. El recorrido del aguacate refleja una transición fascinante este, de ser un secreto sagrado de las civilizaciones mesoamericanas, a convertirse en un monarca indiscutible de las tendencias gastronómicas globales. Su valor nutricional y su rentabilidad económica seguirán refrendiendo las cadenas de suministro agrícola internacional, obligando al mundo a replantear la sostenibilidad de este codiciado tesoro verde.
4: El consumir aguacate tiene grandes beneficios. Destaca por su densidad nutricional. A diferencia de la mayoría de las frutas, que se componen principalmente de carbohidratos, el aguacate es rico en grasas saludables. Una porción típica de 100 gramos de aguacate aporta aproximadamente 160 calorías, 15 gramos de grasas buenas y 9 gramos de carbohidratos, de los cuales 7 gramos son fibra dietética pura. No contiene colesterol ni sodio en forma natural. Su composición incluye alrededor de 15 nutrientes esenciales. Entre ellos destacan vitamina K, fundamental para la salud ósea y la coagulación sanguínea. Vitamina C y E, potentes antioxidantes que combaten los radicales libres, protegen las células del envejecimiento y benefician la salud de la piel y el cabello. Vitaminas del complejo B, incluyendo ácido fólico, vitamina B9, indispensable para el correcto funcionamiento del cerebro y el desarrollo celular. El aguacate aporta grasas monoinsaturadas que cuidan el corazón, es una excelente fuente de fibra y contiene más potasio que el plátano. También provee vitaminas E, C, K y ácido fólico, ayudando a reducir el colesterol malo y mejorar la absorción de nutrientes. Gracias a su alto contenido de fibra, el aguacate mejora la digestión, previene el estreñimiento y promueve la salud de la flora intestinal. Aunque es un alimento calórico, su combinación de grasas saludables y fibra produce una mayor sensación de saciedad. Esto puede resultar en un menor apetito durante el día y facilitar el control del peso corporal en el marco de una dieta equilibrada. El potasio es un mineral vital que la mayoría de las personas no consumen cantidades suficientes. El aguacate contiene más potasio que los plátanos, alrededor de 485 miligramos por cada 100 gramos. Un consumo adecuado de potasio ayuda a mantener niveles saludables de presión arterial, lo que reduce el riesgo de ataques cardíacos, accidentes cerebrovasculares e insuficiencia renal. Los aguacates no solo nutren el cuerpo, sino que también protegen la vista y el cerebro. Contienen altas cantidades de antioxidantes como la luteína y la zeaxantina, los cuales son fundamentales para la salud de los ojos y reducen drásticamente el riesgo de cataratas y degeneración macular. Además, su perfil nutricional apoya la función cognitiva y protege al cerebro de enfermedades neurodegenerativas. Algunos nutrientes son liposolubles, lo que significa que necesitan combinarse con grasas para que el cuerpo pueda aprovecharlos. Esto incluye la vitamina A, D, E y K, junto con antioxidantes como los carotenoides. Agregar aguacate o su aceite a las ensaladas o salsas no solo añade sabor, sino que puede multiplicar la capacidad del cuerpo para absorber estos importantes antioxidantes de otros alimentos. Frecuentemente, los nutriólogos sugieren porciones moderadas como medio aguacate al día para aprovechar sus nutrientes sin exceder las calorías. La Organización Mundial de la Salud, OMS, avala el consumo de aguacate como parte de una dieta sana.
2: Muchísimas gracias, mi querida Vania, y por supuesto yo el día de hoy sabemos mucho más acerca de esta Semana Mundial de la Lactancia Materna, que es primordial para los primeros meses de los bebés, pero por supuesto también aprendimos los grandes beneficios que tiene el poder recibir leche materna durante los primeros 6 meses de vida. Y también, bueno, pues hablamos de este maravilloso producto tan delicioso y que es básico en la comida de los mexicanos, en el guacamole, en las tortas, en las ensaladas, por todos lados, incluso hasta lo que es en la cosmetología, el aguacate mexicano orgullosamente. Y así llegamos a la parte final de esta media hora en Hidalgo en la Hora Nacional, invitándolos que nos escuchen la siguiente semana. Hasta la próxima.
1: Y así llegamos al final de nuestro programa. Les agradecemos mucho por habernos acompañado y los esperamos la próxima semana, aquí en Hidalgo en la Hora Nacional. Que tengan una excelente noche.
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0: 6 en punto, panorama informativo 88.9, información que sirve. Yo soy Alejandro Villalbazo, en X, en TikTok, arroba Villalbazo 13. Es lunes 3 de agosto y prácticamente empezando en lo laboral el octavo mes de este 2026. Un lunes que lo empezamos con 14 graditos, un día que tendrá de todo, estará nublado. Por ahí se asomará al mediodía el solecito y en la tarde a partir de las 4 la lluvia. Otra vez lluvia importante esta mañana, Pepe Toño Morales. Buenos días, Pepe Toño.
1: Sí, efectivamente, Alex, muy buenos días. Igual que la lluvia que cayó el sábado, tal vez un sábado complicado en materia de lluvia. Y para las personas que en este momento están utilizando el anillo periférico, seguramente van a encontrar carga vehicular si vienen de la zona del viaducto hacia Constituyentes. Un vehículo descompuesto y una grúa que está laborando para retirarlo poco antes de llegar a la zona de Reforma es lo que está ocasionando esa carga vehicular, Alex.
0: ¿Se hace tráfico ya, Pepe Toño?
1: Tráfico muy complicado, sobre todo para estas personas que están en el periférico, en este tramo, y imagínate, el lunes empezando la semana y arrancando mes, Alex.
0: Sí, hombre, y te encuentras así atorado con un coche descompuesto y la grúa ahí trabajando. Ya en un ratito estaremos recorriendo la República Mexicana, el clima y la de ocho para saber cómo estará la situación a lo largo y ancho del país, claro, con la noticia más importante en cada uno de los estados. Tráfico y clima cada 15 minutos. Mónica Villalobos.
2: Alejandro, gracias. Muy buenos días. Hoy nos circulan autos con holograma 1 y 2 de verificación en gomado amarillo. Terminación de placas 5 y 6. En unos minutos, más información.
1: Gracias. Vamos rápidamente con la información. 6 de la mañana ya con 3 minutos, que no se les haga tarde. La Fiscalía de Jalisco logró la detención de Iván Martín N., a quien se le identifica como presunto coautor material del feminicidio de la creadora de contenido Valeria Márquez, cometido en Zapopan, Jalisco, en 2025. De acuerdo con las autoridades, Iván Martín fue aprehendido debido a su probable participación previa, durante y posterior al ataque que privó de la vida a la víctima. En más información, fue asesinado Jimmy Bonilla Varela, coordinador de Morena en el municipio de Amozoc. Esto es en Puebla, sobre la carretera Amozoc-Nautla, mientras circulaba a bordo de su camioneta. De acuerdo con las primeras versiones, automovilistas fueron quienes se dieron aviso a las autoridades, quienes al arribar al lugar notaron que el cuerpo tenía cuando menos un disparo de arma de fuego en la cabeza. Hasta el momento se desconoce el móvil de este crimen. Y por otra parte, en San Miguel de Allende, esto es en Guanajuato, fuerzas de seguridad localizaron sin vida el cuerpo de un ciudadano estadounidense de 60 años que fue reportado como desaparecido luego de que salió a dar un paseo el viernes 31 de julio. El cadáver se encontraba en la zona de Boca de la Cañada, dentro del cuerpo de agua. Las autoridades ya iniciaron una carpeta de investigación para determinar las causas de su muerte, aunque una de las líneas de investigación consideran que es una posible caída durante las actividades de senderismo. Ya son las 6 de la mañana con 5 minutos y en otros temas, entregan alumnos del Instituto Politécnico Nacional las instalaciones de Canal 11. Armando Arteaga.
3: Luego de más de 2 meses de estar tomadas por estudiantes del IPN, las instalaciones de Canal 11 fueron recuperadas y están en evaluación de infraestructura y acervo. En comunicado de prensa, el instituto informó que de manera pacífica lograron que los estudiantes y maestros del Instituto Politécnico Nacional devolvieran las instalaciones a través del diálogo y sin hechos violentos. Canal 11 reiteró el derecho de manifestación de estudiantes del IPN, sin embargo reafirmó el derecho de los trabajadores para su labor pública. Finalmente, el instituto señaló que la recuperación de Canal 11 es independiente a las mesas de diálogo entre autoridades y estudiantes, mismas que continuarán en los próximos días. Para 88.9 Noticias, información que sirve, Armando Arteaga.
1: Gracias, Armando. Ya son las 6 de la mañana con 6 minutos. Recuerda, por cierto, que puedes consultar más acerca de este y otros temas en nuestra página www.889noticias.mx. Vamos a otra información. El R1 se quedará por el momento en la cárcel por el homicidio de Carlos Manso Alemao Luna.
4: Un juez federal dictó prisión preventiva oficiosa contra Ramón Ángel N., alias el R1, señalado como uno de los principales líderes de los CRs, célula del cártel Jalisco Nueva Generación y presunto autor intelectual del homicidio del exalcalde de Uruapan, Carlos Manso. Junto a él también fue recluido Jesús Salvador N. Ambos fueron detenidos el pasado 30 de julio en Michoacán por elementos del Gabinete de Seguridad y puestos a disposición de la Fiscalía Especializada en Delincuencia Organizada. Esto por su posible participación en venta de clorhidrato de metanfetamina, así como portación de armas de fuego exclusivos del ejército. Se quedaron internados en el Ceferezo número 1, el Altiplano, en el Estado de México. 88.9 Noticias, Alemão Luna.
1: Gracias, Alemão. 6:07 a.m. Legisladores lanzan un llamado para abrir oportunidades para aquellos que no se queden en la Universidad Nacional Autónoma de México. Isaac Castañeda.
5: Ante la situación que atraviesa la UNAM tras la realización de su concurso de selección a licenciatura, la bancada del PAN en la Cámara de Diputados llamó a ampliar la oferta educativa para educación superior, incluso con programas en el extranjero. La legisladora Genoveva Huerta indicó que debe aprovecharse la disposición de instituciones y organizaciones, además de empresas, para becar a jóvenes y que puedan estudiar en el extranjero. Apuntó que en la máxima casa de estudios se registra una injusticia social para miles de jóvenes, ante lo que está sucediendo en el proceso de admisión y la realización de un nuevo examen. Además, desde Acción Nacional manifestaron que los jóvenes rechazados se enfrentan a la frustración de un sueño universitario truncado y exigieron que se llegue a las últimas consecuencias tras las supuestas trampas y fraudes que habrían cometido aspirantes. 88.9 Noticias, Isaac Castañeda.
1: Gracias, Isaac. 6:07 a.m. Tiempo de deportes. Alex Cervantes, buenos días, Alex.
6: Muchas gracias, Pepe Toño. Arrancamos con los resultados completos de la fecha 3 de la Liga MX. Toluca derrotó 3-1 a Necaxa. América vence 3-0 a Santos. Atlante derrotó 3-2 a Cruz Azul. León se impone 1-0 a Pachuca. Monterrey 2, Atlas 0. Querétaro superó 3-2 a los Tigres. Los Pumas golean 5-1 a Bravos de Juárez. El equipo fronterizo despidió al técnico Pedro Caixinha. Mientras que San Luis y Tijuana empataron sin anotaciones, Puebla y Chivas 1-1. Los resultados de la jornada número 3 de la Liga MX, donde América se posiciona como líder general con 7 puntos, al igual que Tijuana. Ambos son los únicos que se mantienen invictos. Hasta aquí los deportes.
1: Gracias, Alex Cervantes. Ya son las 6:00 a.m, no se espanten, 6:08 a.m. Vamos también a lo más importante de lo que ocurre en las calles de la Ciudad de México. Contigo, Mónica Villalobos, Tráfico y Clima. Buenos días, Mónica.
2: Hola, Pepe Toño, gracias. Muy buenos días. Hay reducción de carriles debido a obras en Insurgentes a la altura de Calzada Ticomán hacia Río de los Remedios. En unos minutos, más información.

0: Muy buenos, lluviosos, calurosos y nublados días. ¿Qué les va a tocar para este lunes 3 de agosto, dependiendo en dónde anden en la República Mexicana? Porque incluso les puede, nos puede tocar un poco de todo. Las lluvias intensas. Cuando hablamos de lluvias intensas, son superiores a las muy fuertes. Entonces, cuidado, alerta, Chihuahua, Sinaloa, Durango y Nayarit. En esa franja del norte y hacia el Pacífico mexicano, hay alerta por lluvias intensas para este lunes 3 de abril. El calorón, las temperaturas arriba de los 45 grados, superando los 45 grados, Baja California y Sonora hasta los 45 grados, Quintana Roo, Yucatán, Campeche, Tabasco en el sur, Tamaulipas y Nuevo León en el norte. Vamos a empezar justo el recorrido por la República Mexicana en Monterrey, Nuevo León. Jorge Maldonado, 23 grados. Jorge, buenos días.
1: ¿Qué tal, Alejandro? Muy buenos días. Efectivamente, con un cielo completamente nublado a las de la mañana y una temperatura máxima que se espera para el día de hoy de 32, 33 grados centígrados y la posibilidad de lluvia durante la tarde-noche, lluvias que afortunadamente no serán como las de ayer, Alejandro. Ayer se registró una tromba, para que te des una idea, bajó tanta agua del cerro de las Mitras que llevó todo un mercado sobre ruedas. La gente andaba entre el agua tratando de rescatar lo poco que tenían de esos puestos que se pusieron en la calle. En el municipio de Escobedo, los vientos llegaron hasta 100 kilómetros por hora, se llevó también otro mercado sobre ruedas, Alejandro. Hubo de todo, se suspendió la línea 1 del metro a la estación Talleres porque se inundó completamente San Nicolás, el agua arrastró vehículos, fueron

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1: De campo y regresaba ya a su domicilio y desafortunadamente topó ese exceso de velocidad provoca que la camioneta se desbarranque, Alejandro caiga a un precipicio de aproximadamente 50 metros. En el lugar pierden la vida el matrimonio y un niño de 3 años, parece ser el hijo del matrimonio, y quedan lesionados 3 personas, 2 adultos, que debemos pensar que son los abuelos del niño, y otro niño de 8 años de edad. Ellos son trasladados de urgencias hacia un hospital de la localidad, muy graves. Esto ocurre en la carretera que conecta los municipios de Linares, Iturbide y Galeana, y pues desafortunadamente ocurrió esa tragedia, Alejandro.
2: Bien, gracias, Jorge Maldonado, desde Monterrey, Nuevo León. En Querétaro, 8 graditos, Karina Huitrón. Buenos días, Karina. Perdóname, en Toluca me dijiste, ¿verdad? Ay, perdóname, Toluca, Estado de México, 8 grados, Sonia Vichis, adelante, Sonia.
3: Gracias, Alejandro, muy buenos días. Hoy Toluca va a registrar un día mayormente nublado, con una temperatura máxima de 21 grados y probabilidad de lluvia por la tarde-noche, Alejandro.
2: La de 8, Sonia.
3: Comentarte que un grupo de pobladores de la comunidad de Santa Cruz, Pueblo Nuevo, perteneciente al municipio de Tenango del Valle, cerró la circulación en la autopista con dirección a Ixtapan de la Sal durante la mañana de este domingo. La protesta obedeció a las condiciones del camino e infraestructura vial en la zona, situación que, de acuerdo con los manifestantes, obstaculiza el tránsito local y requiere la intervención de las autoridades del gobierno del Estado de México. Alejandro, así la información.
2: Bien, gracias, Sonia Vilchis, desde Toluca, en el Estado de México. 8 grados empezando el día. La Ciudad de México con 15 grados. Una mañana se siente calurosa, se siente bochornosa. Alemao Luna, buenos días, Alemao.
4: Buen día, Alex, así es. Y también se espera una máxima de 27 grados por la tarde con baja probabilidad de lluvia.
2: ¿Y la de 8, Alemao?
4: Pues sin duda es la tromba que azotó la noche del sábado y madrugada del domingo diversos puntos del norte de la Ciudad de México, que incluso provocó causa de inundaciones, por ejemplo en las colonias Industrial Guadalupe, Tepeyac y Lindavista, entre otras, de la alcaldía Gustavo Madero. Se registró una gran cantidad acumulada de granizo que cubrió las banquetas. Además, el nivel de agua rebasó el medio metro de altura en algunos bajopuentes en la avenida Insurgentes Norte, donde pues de plano las patrullas tuvieron que colocarse entre los carriles para alertar a los automovilistas. Las ráfagas de viento, Alex, también provocaron caída de decenas de árboles dentro del estacionamiento de la unidad habitacional Politécnico Zacatenco, un ejemplar de grandes dimensiones cayó sobre 5 automóviles. Y además en la Plaza Parque Lindavista un plafón del techo se desprendió sin que hubiera lesionados. Ya nada más decir que las autoridades informaron que se acumuló pues algo así de 3.7 millones de metros cúbicos de agua, lo que equivale a 1.500 albercas olímpicas, Alex.
2: Estuvo feo, la verdad es que llovió bastante fuerte esa tarde, noche del sábado y madrugada del domingo en la Ciudad de México. Gracias, Alemao Luna. Son las 6:15, una pausa. Panorama informativo 88.9, información que sirve. Volvemos.

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0: los 45 grados para Nuevo León, Tamaulipas en el norte y en el sur, Tabasco, Campeche, Yucatán, Quintana Roo, pero los 40 grados estarán golpeando Baja California Sur, Coahuila, Sinaloa, Chihuahua, Durango, Nayarit, Jalisco, Colima, Michoacán, Guerrero, San Luis Potosí, Querétaro, Hidalgo, Morelos, Puebla, Veracruz, Oaxaca y Chiapas, así el infierno en la República Mexicana. En el recorrido, 29 grados, así nada más, empezando el día, allá en Cancún, Quintana Roo, Carlos Mendieta. Adelante, Carlos.
1: Muy buenos días, Alex, a ti y al auditorio. Si es, amanecemos nada más calientitos, 29 grados centígrados, la máxima de 32 a las 12 del día. Por la mañana bastante sol, Alex, sin embargo, te platico que más o menos 2 de la tarde podría caer algo de agüita.
0: Y la de 8, Carlos.
1: Los bañistas que se encontraban disfrutando en Playa del Niño se llevaron un susto porque encontraron el domingo un cuerpo flotando, Alex, boca abajo, esto muy cerca de la barrera anti-sargazo instalada en el balneario municipal. Según los primeros reportes, fueron menores de edad quienes alertaron sobre un bulto que estaba flotando, después resultó pues, ser un cadáver ya, Alex. Al parecer el cuerpo se trata de un hombre de unos 30 años de edad, desde la noche estaba siendo buscado por autoridades, podría ser esta persona, solamente falta identificarla y no se ha dado a conocer qué pudo haber sucedido, porque pudo haber fallecido en esas condiciones. Tendrán que pasar las investigaciones.
0: Y historia de terror, Carlos, que nos platicas. Imagínate, andas por ahí, ¿no? Andas por ahí de turisteando y de pronto, vámonos, compadre, te encuentras con el cuerpo de una persona flotando boca abajo. Gracias, Carlos Mendieta, desde Cancún, Quintana Roo. 21 grados para Tuxtla Gutiérrez, en Chiapas, Fernando Cantón, Fer. Buenos días, Fer. ¿Qué tal?
2: Buenos días, Alex. Hoy en Chiapas, además de persistir una ola de calor, habrá chubascos y temperaturas de hasta 40 grados. En Tuxtla Gutiérrez, cielo nublado y una temperatura de 34 grados. Así es, firme en Chiapas.
0: Y la de 8, Fer. Fer, ahí estás, Fer, la de 8, por favor.
2: Sí, con gusto. Un vehículo en el que viajaban varias personas se desbarrancó aproximadamente 10 metros en uno de los miradores del Cañón del Sumidero. Personal de Protección Civil valoró a dos personas que únicamente y afortunadamente solo presentaban crisis nerviosa y no tuvieron que ser trasladadas a ningún hospital. Así el panorama es de Chiapas.
0: Gracias, Fer Cantón, desde Tuxtla Gutiérrez. En Chiapas, 26 grados para el bello y devastado puerto de Acapulco. Adriana Covarrubias, vecina, buenos días.
3: ¿Qué tal, Alejandro? Buenos días. Buenos días, auditorio. La máxima será de 33 grados. Se tendrá cielo nublado. Hay lluvias ligeras en esos momentos en Acapulco. Y pues así estará todo el día en este puerto.
0: ¿Y la de 8?
3: Te comento que al interior del mercado central se registró la explosión de un tanque de gas que alcanzó un local de pirotecnia y otros que expenden artículos de plástico y ferretería, sin que se registrara pérdida de vidas humanas o lesionados, solo dejó daños materiales. Los hechos ocurrieron a las 11:30 de la noche, donde el incendio provocó la fuerte explosión provocó daños a cuatro locales ubicados sobre la calle 16 de septiembre y avenida Constituyentes. Al lugar acudieron bomberos de Protección Civil del Estado y del municipio para sofocar el incendio de los locales del mercado central. Es el reporte.
0: ¿Andas bien malita, Adriana?
3: Malísima con este cambio de clima que hace pues calorcito, a veces 34 grados y ahorita, por ejemplo, está 26 grados y pues está lloviendo en Acapulco.
0: Bien, gracias. Que te mejores, Adriana. Adriana Covarrubias, desde el bello y devastado puerto de Acapulco. Cerramos en Guadalajara, Jalisco, 16 grados, Martín Beltrán. Adelante, Martín.
4: Efectivamente, 16 con cielo medio nublado, la máxima será de 28. Hay pronóstico de lluvia para la tarde-noche. En Lagos de Moreno se registra la mínima con 9. Las máximas serán en Bolaños y Autlán con 38. Este es el panorama.
0: ¿Cuál es la de 8, Martín?
4: El rapero y productor Jesús Alejandro Hinojosa, conocido artísticamente como Soldis C4, murió la tarde del 31 de julio, confirmó la Clica Music, sello discográfico al que pertenece el intérprete. Los primeros informes señalan que el artista fue víctima de un ataque armado cuando grababa un video musical en calles de la colonia Lázaro Cárdenas en Guadalajara. Un hombre que llevaba una máscara se acercó a su víctima y le disparó en varias ocasiones. Soldis cayó al recibir 4 impactos de bala, 2 en la cabeza y 2 en el pecho. El agresor escapó corriendo y no se tienen mayores características. Este es el panorama.
0: Historia de ejecución, Martín. A ver, estaba el rapero estaba grabando un video, uno de sus videos. O sea, estaba rodeado de gente, de cámaras. Y ahí llegó un tipo y lo ejecutó, Martín.
4: Sí, un tipo con una máscara, le dio 4 tiros y se fue caminando. Se fue caminando y nadie supo nada.
0: Dios mío, qué desafío. Pero sí, así estamos, porque es el nivel de impunidad en el que vivimos y ahora ya conocemos la historia. Vendrán hasta las investigaciones, hasta sus últimas consecuencias. Gracias, Martín Beltrán, desde Guadalajara, Jalisco. Así el recorrido por la República Mexicana, el clima y la de 8, condiciones de lluvia para hoy, lluvias fuertes estarán afectando Zacatecas, Guanajuato, Michoacán, Querétaro, Estado de México y Guerrero, y el calorcito de los 30 a los 35 grados, Zacatecas, Aguascalientes, Guanajuato y el Estado de México. El viento importante estará soplando con rachas de 70 kilómetros por hora. Baja California, Sonora, Chihuahua, Coahuila, Nuevo León y Tamaulipas. Toda la franja del norte de la República. Son las 6:25. Una pausa. 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Yo soy Alejandro Villalbazo en X, en TikTok, arroba Villalbazo 13.
5: Arroba T Morales en vivo.
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2: Todos los buenos días, arrancando Panorama Informativo en este lunes 3 de agosto del 2026. Es Panorama Informativo en avance. Los saluda Lalo Larrieta.
3: El gobernador Julio Menchaca inauguró la Feria Internacional del Libro Infantil y Juvenil de Hidalgo 2026. En el ciclo escolar 2025-2026 se llevaron a cabo maratones por la lectura para generar conciencia entre estudiantes sobre los riesgos físicos y psicológicos de participar en desafíos difundidos en redes sociales. Aumentan los casos de COVID-19 en Hidalgo, se acumulan 117 contagios.
2: Los espero a partir de las 8 de la mañana en el 92.5 Mix FM y también a través de iHeartRadio desde el Museo Reilete transmitiendo Panorama Informativo.
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0: 6:30, panorama informativo 88.9, información que sirve. Yo soy Alejandro Villalbazo en X, en TikTok, arroba Villalbazo 13. Los invito a que se suscriban. Ahí está mi canal de YouTube, Villalbazo 13. Y los mensajitos para compartir aquí con nosotros, para ir, venir, denunciar, felicitar, platicar, lo que quieran. 5580-255-889. Muy buenos días, en especial para ustedes que 6:30 de la mañana en punto están despertando con nuestra dulce y tierna voz, que están dando el primer brinco de esta mañana. Bueno, que están poniendo pie en piso, sí, no. Y si sí, ojalá, ¿no? Y si sí, ojalá. Si fue con brinco el amanecer, pues ojalá, ¿no? Habría que festejarlo. Sí, pues pegar un brinquito, sí, imagínate. No, claro. Eso demuestra tu habilidad, tu agilidad, tu energía, que estás todavía con una edad física, ¿no?
1: No, y además te paras alerta, sí, te paras al tiro.
0: Entonces, bueno, para todos ustedes, en especial, muy buenos días, porque siempre se despiertan con nosotros, porque tienen en su teléfono su alarma y lo primero que hacen es escuchar, les digo, nuestra dulce y tierna voz. Son las 6:31, tráfico, clima cada 15 minutos. Mónica Villalobos.
2: Alejandro, gracias. Les comento que hay reducción de carriles debido a obras en Insurgentes, a la altura de Calzada Ticomán, hacia Río de los Remedios. En unos minutos, más información.
3: Gracias, ya son las 6:31. Vamos rápidamente a la información. Fíjense que este fin de semana se logró la detención del líder del cártel de los Reyes. Detalles, Alemao Luna.
4: Personal de la Secretaría de la Defensa Nacional detuvo a Alfonso N., alias Poncho La Quiringua, líder del Cártel de los Reyes, durante un operativo quirúrgico en la comunidad de Imbarácuaro, en Michoacán. Así lo confirmó este sábado Omar García Harfuch, secretario de Seguridad y Protección Ciudadana. El detenido cuenta con una orden de aprehensión por los delitos de narcotráfico, robo de vehículos, privación ilegal de la libertad y motín. La noticia fue celebrada por el embajador de Estados Unidos en México, Ronald Johnson. Tras la captura, miembros de dicha agrupación criminal realizaron bloqueos e incendiaron vehículos en distintos puntos de los municipios de Los Reyes y Peribán, por lo que se desplegaron elementos de seguridad. 88.9 Noticias, Alemao Luna.
3: Gracias, ya son las 6:32 y en otros temas, vamos con el Gibran Casas, porque autoridades en Jalisco localizaron un predio que podría ser un centro de operaciones de grupos criminales. Gibran.
5: 6 personas fueron detenidas en una zona de difícil acceso en Zapopan, donde autoridades federales investigan la operación de un presunto centro de reclutamiento del crimen organizado. El operativo del ejército se llevó a cabo en un rancho ubicado en los límites de Zapopan e Ixtlahuacán del Río. En el lugar se aseguraron armas largas, cientos de cartuchos, vehículos, equipo táctico y cámaras de videovigilancia. Las autoridades federales investigan si el lugar operaba como centro de reclutamiento y si los detenidos forman parte de una célula afín al cártel Jalisco Nueva Generación. Para ASIR Noticias, Gibran Casas.
3: Gracias, ya son las 6:32. Por otra parte, policías municipales fueron detenidos en Guerrero por traer armas que no debían tener. Adriana Covarrubias.
6: 4 elementos de la Policía Municipal de Coyuca de Benítez, entre ellos el director de la corporación, Mario Arturo Castillo Ramos, fue detenido en el puerto de Acapulco por el presunto delito de portación de armas de uso exclusivo del ejército. De acuerdo con información preliminar de las autoridades de seguridad, del director, un comandante y 2 policías de la Corporación Policíaca de Coyuca de Benítez se reportaron como un grupo de personas armadas que circulaba sobre la avenida frente a la quebrada de Acapulco y se encontraban en estado de ebriedad, causando alteración al orden público. Elementos del ejército y la policía estatal los interceptaron para revisar los vehículos y fue cuando se identificaron como elementos de la policía de Coyuca de Benítez. Mostraron sus armas, pero una de ellas no correspondía a los números de series de las armas oficiales de la corporación. Panorama informativo desde Acapulco, Guerrero, Adriana Covarrubias.
3: Gracias, Adriana. 6:33. Harry Styles ya ofreció 2 de los 6 conciertos que tiene programados aquí en la capital de la República Mexicana. Lalo González.
7: La presencia de Harry Styles en la Ciudad de México no solo se limita a los dos conciertos que ya ofreció en el estadio GNP Seguros y las cuatro veladas que aún le faltan. Y es que el cantante británico ha dado mucho de qué hablar, pues se la ha pasado recorriendo la capital acompañado por su novia, la actriz Zoe Kravitz. Harry también se ha ido a correr a Chapultepec y de hecho estuvo a punto de ser atropellado por una unidad del Metrobús cerca de la Puerta de los Leones, ya que no se fijó en el semáforo. Otra situación comentada en redes sociales sobre Harry Styles fue su caída en el concierto del sábado, aunque él tomó el momento para posar de manera sexy en el escenario. Para 88.9 Noticias, Lalo González.
3: Gracias, Lalo. 6:34 PM, tiempo de deportes. Alex Cervantes, adelante, Alex.
8: Gracias, Pepe Toño. Se han cumplido 10 días de actividades en los Juegos Centroamericanos y del Caribe en Santo Domingo. La mala noticia es que la selección mexicana de béisbol quedó eliminada en la primera ronda al perder 2-0 ante Nicaragua, para quedar último en el grupo B con 3 derrotas. Jugará el partido por el séptimo puesto contra Curazao. La buena es que México terminó como líder del medallero en los clavados, llevándose todo el oro en las 9 pruebas. En el medio maratón marcha, Ricardo Ortiz oro y Roberto Vázquez bronce, Alegna González oro y Alejandro Ortega plata. En el medio maratón, Laura Galván oro y Adela Honorato plata. La delegación mexicana se mantiene en el primer lugar del medallero con más de 100 oros y superando en total las 249 preseas. Por ahora es todo en los deportes.
3: Gracias, Alex Cervantes. Recuerda, seguimos contigo. Somos Alejandro Villalbazo, Alejandro Cervantes y Pepe Toño Morales por 889noticias.mx. Vamos también a ver lo más importante del tráfico y clima como cada 15 minutos. Contigo, Mónica Villalobos. ¿Cómo están las calles de la Ciudad de México, Moni?
2: Pepe Toño, gracias. El horario de servicio del tren Insurgentes es lunes a viernes de 5 horas a 12 de la noche, sábados de 6 de la mañana a 12 de la noche, domingos y días festivos de 7 horas a 12 de la noche. En unos minutos, más información.
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9: Gracias, muy buenos días. Vámonos con la trivia. La trivia de hoy, esta trivia tiene que ver con las cosas curiosas de los nombres que le damos a las investigaciones científicas. Porque, por ejemplo, una manera de entender el universo con la cual muchos científicos, la mayoría de la comunidad científica está de acuerdo, y eso es muy, muy, muy curioso, fue nombrada así por la persona que se burló de ella. O sea, la persona que se burló de esta teoría científica fue la que le dio el nombre a esta teoría científica. Es curioso, ¿no? ¿Qué fue? Ayúdanos con nuestra trivia en www.889noticias.mx, también en nuestro sitio de X, arroba Iñaki Manero, en www.889noticias, recuérdenlo también, 5582-55889. La respuesta en 2 horas, en 1 hora pistas para esta trivia científica. Seguimos en Panorama. Gracias.

0: ¿Qué pasó en la madrugada? ¿Qué nos cuentas, Alemao Luna? Adelante, Alemao.
1: Gracias, Alex. Comenzamos en la alcaldía Venustiano Carranza, pues asesinaron a balazos a dos jóvenes que caminaban sobre la avenida Caracol, esto a la altura de la calle Jaiba, en la colonia El Caracol. Según los vecinos, tuvieron una discusión con una persona que estaba alcoholizada y este les disparó para luego huir. Los cuerpos de las víctimas pues quedaron tendidos sobre la acera y familiares que viven en la zona pues llegaron a reconocerlos. El acordonamiento de la Secretaría de Seguridad Ciudadana fue a lo largo de tres calles a la redonda, Alex, y bueno, ya cerca de la medianoche se detuvo un sospechoso durante un operativo de búsqueda, pero al momento no se ha informado la identidad de este. En la misma alcaldía Venustiano Carranza fue encontrado el cadáver de una mujer de aproximadamente 40 años al salir del bajo puente que cruza el circuito interior, esto a la altura de la colonia Simón Bolívar. Tras dos horas de peritaje, pues las autoridades informaron que presentó una fractura craneoencefálica. Se investiga si alguien la agredió y provocó que cayera o si fue lanzada desde un automóvil en movimiento. Pues están analizando las cámaras de seguridad de la zona, pero hasta el momento no se ha informado más detalles al respecto. En la alcaldía Azcapotzalco se desplomó un árbol de 15 metros de altura en la colonia Ferrería. Esto pues derribó el cableado y cayó prácticamente sobre la fachada de una vivienda en el cruce de las calles Jerico y Sucres. No se reportaron heridos, Alex, pero los dueños del inmueble sí denunciaron que desde hace seis meses habían reportado a la alcaldía que estaba seco de la raíz, que el tronco ya estaba pues prácticamente salido, pero los funcionarios solo iban y tomaban unas fotos y se retiraban sin más. Ahí pues arribaron los servicios de emergencia, ya están comenzando a seccionar el árbol para poder retirarlo. Mientras tanto, pues los vecinos del área están sin electricidad. Finalmente, decirte que en la alcaldía Miguel Hidalgo, ayer por la tarde, personal de la Secretaría de Educación Pública y de la Secretaría de Gobernación desalojaron a una veintena de estudiantes que mantenían tomadas las instalaciones del Canal 11, ubicadas en la colonia Casco Santo Tomás, desde finales de mayo. Esto, pues, exigiendo mantenimiento a los planteles y un aumento de presupuesto. Los jóvenes acusaron que el desalojo se realizó con el uso de la fuerza, al informar que las autoridades ingresaron por el estacionamiento, rompieron cadenas y forzaron las rejas, además de que presuntamente sometieron a quienes estaban dentro del inmueble. Por su parte, la televisora pública emitió un comunicado en el que aseguró que las instalaciones fueron entregadas de manera pacífica y que elementos de la Agencia de Investigación Criminal de la FGR pues ya resguardan tanto el interior como el exterior de las instalaciones para pues revisar el estado en el que quedaron las instalaciones. Hasta el momento pues no se reportan detenidos, aunque sí existe una denuncia previa relacionada con la ocupación, Alex.
0: Me voy a regresar a este momento de terror que nos acabas de compartir en la alcaldía Venustiano Carranza. Dice, se encuentra en el cadáver de una mujer, más o menos 40 años, al salir de un bajo puente de ese que cruza circuito interior a la altura de la colonia Simón Bolívar. No se sabe qué le pasó. A ver, estamos hablando de una vialidad importante en la Ciudad de México, de un bajo puente que es un lugar transitado, y pues que no hay cámaras por ahí, Alemao, que nos puedan decir qué fue lo que pasó.
1: Sí, efectivamente, de hecho los vecinos de la zona reportaron que ya llevaba dos horas el cadáver de esta mujer ahí en ese punto, y pues bueno, ahí llegaron los paramédicos para intentar ver si tenía signos vitales. No informaron si tenía identificaciones de esta víctima, y pues es un bajo puente donde se mencionó que no hay mucho cruce de automóviles, pero definitivamente pues debe de haber alguna cámara de las calles aledañas. Lo que sí informaron es que sí presentó una fractura pues en la cabeza craneoencefálica, y pues bueno, existe todavía también la posibilidad que no se descarta que pues también ella se haya lanzado, pero bueno, no se ha informado sobre la identidad de esta mujer, Alex.
0: Sí, por eso es increíble, porque, a ver, estamos hablando de una situación extraordinaria.
2: Claro.
0: En la que creo que ya deberían de tener una claridad. ¿Esto más o menos a qué hora ocurrió, Alemao? ¿Tienes idea?
1: Sí, se informó que fue cerca de las 2:30 de la mañana cuando se reportó.
0: 2:30 de la mañana, son las 6:40, es decir, ocurrió hace 4 horas. En 4 horas, No podemos revisar de inmediato las cámaras de la Ciudad de México para decir, a ver, se aventó, para decir, fíjense que pues entró un coche y salió un coche y no se vio a nadie, Para decir, iba caminando y se resbaló, o sea, para informar algo con mayor claridad y no dejarlo como esta historia nada más de una mujer, 40 años, que tiene la cabeza rota y que no sabemos por qué es. Y que además, al momento, con identidad desconocida, Alemão.
1: Sí, de hecho, bueno, los vecinos señalan que no conocen a la víctima, no saben que sea de la zona, sin embargo, pues ellos fueron los que reportaron este incidente.
0: ¿Pero no traía una identificación?
1: No se ha informado al respecto sobre su identidad.
2: Hay dos vías, fíjate, pueden consultar el C2, que son cámaras más reducidas precisamente para limitar los espacios, con el apoyo también de la gente de la alcaldía que está monitoreando, y el C5, ¿no?, que es el que tiene el control de todas las cámaras en esa zona.
0: Y si no, pues decirle a los vecinos, ¿no?
2: Pues sí, también.
0: Si
2: sí,
0: alguien, ¿no?, pero es para que ya, o sea, han pasado 4 horas de que llega la policía donde está ese cuerpo, y según los vecinos ya tenía 2 horas. Es decir, tiene toda la madrugada esta historia de terror.
2: Sí, claro.
0: Y no tenemos la capacidad de informar con mayor claridad qué ocurrió. Estamos hablando de una mujer joven, 40 años. ¿Qué va a ocurrir? ¿Se me fue en calidad de desconocida?
2: Así es.
0: ¿Y luego?
2: ¿Y cuánto tiempo, no? ¿Y cuánto tiempo va a estar ahí? Sin que la reconozcan, sin saber de quién es, y alguien va a estar buscando a esa persona, seguramente, ¿no?
0: Pues es que este lunes 3 de agosto hay una mujer de 40 años, pues que no volvió a casa, si tenía la mejor hogar, porque claro, igual y estaba en situación de calle. No sabemos nada, pero por lo menos tendríamos que saber qué ocurrió en ese bajo puente. O tener la sospecha de lo que pudo haber ocurrido, si es que fue lanzada de un coche,
2: en movimiento,
0: ¿no?, que el coche iba ahí, se detuvo, la aventaron y el coche volvió y salió. Pero para eso sirven las cámaras, para eso sirve el trabajo de investigación. Y de una primera, de un primer informe, ya tendrían que ser mucho más puntuales y no estar así como estamos. Se encontraron el cuerpo, una mujer con la cabeza rota, aproximadamente 40 años, ahí saliendo de un bajo puente en circuito interior a la altura de la colonia Simón Bolívar, es alcaldía Venustiano Carranza, y se acabó y no sabemos nada más.
2: Y mira qué circuito interior, de que hay cámaras.
0: Por eso te digo, o sea, por eso yo sí creo que esto debería de tener mayor claridad. Pues estar pendientes a ver qué dicen, Alemão, a ver si se atreven a decir algo. Son 4 para las 7.

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0: 15 minutos.
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0: 10 para las 7, panorama informativo 88.9, información que sirve. Yo soy Alejandro Villalbazo en X, en TikTok, arroba Villalbazo 13. Los mensajitos son en el WhatsApp 5582558 89. Les pregunto, ¿ya les pasó algo en estas vacaciones? ¿Ya tomaron vacaciones? ¿Ya salieron algunos días? ¿Y todo bien en casa? ¿Todo bien con cada uno de nosotros, con la familia? Y les pregunto por todo lo que ya sabemos que ocurre en un periodo vacacional. Un montón de cosas a las que estamos expuestos. Y hay que cuidarse. Fíjense nada más, esas vacaciones que tendrían que ser de paz, de tranquilidad, pues ahora, como dirían los clásicos, ¿no? Hay que redoblar esfuerzos para cuidarnos y a los nuestros, a la familia, porque pues ya uno nunca sabe. Imagínense cuando pues se oye, pues si vámonos de vacaciones bien tranquilos todos, ¿no? Felices, contentos, animados. O no salimos de viaje, estamos en casa, pero estamos en paz. Pues no, resulta que tenemos un montón de peligros y que tenemos que estar pero bien abusados para no ser víctimas de algún delito en vacaciones. Joana Flores, hay advertencias. Joana, buenos días.
1: Alejandro, buenos días. Efectivamente, en este periodo vacacional las personas deben tener cuidado con los fraudes digitales y telefónicos. Salvador Guerrero Ores, coordinador general del C5, pues advirtió sobre los delitos que se cometen en estos periodos vacacionales. Vamos a escuchar.
2: Montaviajes que tienen perfiles falsos y que en redes sociales promocionan algo que no existe. Están también las agencias fantasma, que son compañías inexistentes que ofrecen paquetes, todo incluido. Tienen depósitos con ofertas muy atractivas. Está el phishing de reservaciones, que son enlaces engañosos por correo o mensajes que los utilizan para simular plataformas de viaje y a partir de eso robar contraseñas y datos bancarios.
1: Y bueno, estos sitios o empresas se exponen mediante páginas de internet fraudulentas o centros telefónicos que ofrecen atractivos descuentos para vacacionar en algún destino turístico. Vamos a escuchar.
2: Si uno hace una verificación básica e investiga en redes quién es el proponente y cuáles son los precios y advierte que el porcentaje de descuento está más allá de un 15, un 20%, debería sospechar de la oferta que se le presenta. Sí hay ofertas en esta temporada, pero esas ofertas tienen también un límite.
0: Oye, Joana, y creo que te platica Salvador Guerrero, coordinador general del C5 también, de qué otras cosas tenemos que tomar en cuenta cuando andamos buscando organizar el viaje para no ser víctima de los montaviajes o de las agencias fantasmas o ese famoso phishing en las reservaciones, Joana.
1: Así es, Alejandro. En esta plática que tuvimos con él nos da algunos tips. Son aspectos que debemos tomar en cuenta para identificar este tipo de plataformas fraudulentas. Vamos a escucharlo.
2: Primero, usted revisa la dirección URL. Todos los que son legítimos tienen https://. Muchos clones piratas, les falla siempre alguno de los elementos. Segundo, usted hace una verificación de quejas o referencias a eso. Pone usted ahí fraude y la empresa fulano. Los que son legítimos, si acaso habrá una persona quejosa. Tercero, una forma de comunicación con esa empresa. ¿Existe o no existe esa forma de comunicación?
1: Y bueno, Alejandro, las personas que cayeron en la trampa y que fueron defraudadas pueden llamar al C5 a través del Locatel, del 911 o del 089. Sin embargo, Guerrero Chiprés nos informó que muchas de las personas que llaman a veces solo se quejan, pero deciden no formalizar la denuncia penal porque consideran que ya no quieren iniciar un trámite que puede precisamente interferir con las vacaciones. Vamos a escucharlo.
2: Y la gente a veces llama y solo quiere desahogarse. Dice, bueno, a mí lo que me interesa es desahogarme o quiero ir al Ministerio Público y iniciar el proceso y entonces las vacaciones se van a convertir en tal cosa que no es lo que yo quería. Y la mayoría de las personas pues decide no abrir la carpeta de investigación.
1: Y muchos deciden no abrir esa carpeta, Alejandro, debido a que los montos del fraude pues no superan los 30,000 pesos y la gente prefiere perder ese dinero. Sin embargo, el titular del C5 afirma que es importante que la gente formalice sus denuncias para que el gobierno tenga más herramientas para poder prevenir y actuar ante este tipo de delitos. Vamos a escuchar.
2: Por supuesto, nosotros le decimos a las personas que hay que abrir la carpeta de investigación, independientemente del daño, porque así hay un dato más que le puede servir a la autoridad para identificar modus operandi, frecuencias, horarios, días, montos, géneros, etcétera, y poder precisar la política, la estrategia general, la política pública de seguridad.
1: Y finalmente nos comparte unos datos, Alejandro. Del 1 de octubre de 2024 al 28 de julio de este año, el C5 ha recibido 6.383 reportes de este tipo de fraude, un promedio de 10.1 al día, y del total, el 43% pues han sido lamentablemente delitos consumados, es decir, 2.744, Alejandro. Por ello, pues muy importante estar alertas también en estos periodos.
0: Sí, la verdad es que destaca ya en la lista de delitos en vacaciones, ¿no? Estos delitos que se cometen en periodos vacacionales, destaca el tema de los fraudes en reservaciones, con varias de las ramas que nos platica Salvador Guerrero. Estas estafas, el fraude, lo que ya acabamos de escuchar, que además se puede combinar con el peor de los mundos, porque tú puedes salir corriendo, porque ya hiciste tus maletas y te vas feliz de vacaciones. Vas a llegar a tu destino y ahí es donde te vas a enterar que eso que compraste, reservaste, apartaste
3: y... Y pagaste,
0: fue un fraude.
3: Sí, joder.
0: Porque no es que te enteres cuando estás en tu casa, es que te enteras cuando llegas al hotel donde te dijeron que habías comprado tu paquete y llegas al hotel y te dicen, ¿perdón?
3: Es que usted no tiene reserva aquí.
0: ¿Paquete de qué?
3: No, qué cosa. Y estar allá y ya lo que gastaste y dices, ¿y ahora qué hago?
0: Así es.
3: De entrada, ¿dónde me voy a quedar?
0: Y en el peor de los mundos, ¿eh? Porque te regresas así con las maletitas, no desempacaste nada porque pues ya no hay ni para otra opción y te vaciaron la casa. No, bueno, no estoy siendo fatalista, ¿eh? Estoy nada más planteando escenarios que ocurren porque a eso se dedican, a lastimarnos la vida. Son 5 para las 7.
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6: Tengo más información para todos ustedes en el arranque de este día lunes y de semana 3 de agosto del 2026. Mientras tanto, los dejo con la información en Panorama Informativo en Avance.
7: En el ciclo escolar 2025-2026 se llevaron a cabo maratones por la lectura para generar conciencia entre estudiantes sobre los riesgos físicos y psicológicos de participar en desafíos difundidos en redes sociales. Aumentan los casos de COVID-19 en Hidalgo, se acumulan 117 contagios. Policías estatales aseguraron más de 80.000 litros de huachicol en Atotonilco de Tula.
6: Los saludo a la red, lo espero a partir de las 8 de la mañana. No se lo puede perder porque estaremos transmitiendo desde el Museo del Reglete con Panorama Informativo. Buenos días.
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3: 7:00, Panorama Informativo 88.9, información que sirve. Yo soy Alejandro Villalbazo, en X, en TikTok, arroba Villalbazo 13. Es lunes 3 de agosto y en este momento el termómetro está marcando en la Ciudad de México 14 graditos. Esta mañana, Pepe Toño Morales, ¿cómo estás, Pepe Toño?
7: Bien, gracias, Alex, amigos del auditorio, muy buenos días. Y literalmente de esta forma estamos arrancando el mes, un mes que inició el fin de semana, el sábado día 1, 2, hoy 3, y así estamos arrancando el octavo mes del año.
3: Sí, laboralmente estamos empezando. Los mensajitos en el WhatsApp 5580-255-889, mensajitos de cumpleaños, Luisa. Autofelicitación, Luis está llegando a los 45, dice, con buena salud y con una familia a la que amo mucho, pues bien complementada, Luisa. Las mañanitas con el potrillo, sí, claro que son para ti esta mañana del lunes 3 de agosto. José Manuel, felicitando a Andrea, su esposa, cumple 52 y nos presume, José Manuel, está mejor que nunca. Un poco regañona, pero así la quiero. No, hombre, pues es puro amor, José Manuel. 52 años y nos dice Andrea, mejor que nunca en la vida. Federico, mañanitas para su princesa Fabiola Márquez, cumple 15. Mira nada más, ¿y cuándo la pachanga, Fede?
7: Sí, claro.
3: Dice, no pudimos hacerle fiesta, pero habrá tiempos mejores, sin duda alguna.
7: Seguramente. Fede.
3: Sin duda alguna, los tiempos mejores llegan y lo mejor de todo esto es platicarlo con la familia lo entiende, los chavos lo entienden, no querer andar tapando el sol con un dedo, ¿no? Y a lo mejor buscando quien nos eche la mano, pues porque hay que hacerle la fiesta a la niña. No, mejor platicar con la niña, claro. Que la niña entienda que hay peores y mejores,
7: claro.
3: Y que vendrán los mejores.
7: Y que
3: ¿no?
7: seguramente entonces, van a llegarle.
3: Y que el abrazo y el apapacho y el cariño de la familia, ahí está. Así es que para Fabiola Márquez, especialmente para ti, Fabiola, un fuerte abrazo en tus primeros 15 años de vida. Y ese abrazo es con toda tu familia. Edith León, mañanitas para su tío Juan Pablo Márquez. Y nos cuenta Edith que Juan Pablo fue como su papá, y Juan Pablo cumple hoy 65 años. El tío Juan Pablo, el tío de Edith, que se merece fuerte aplauso por aquello de esa chamba que también hizo en la familia como el papá de la sobrina.
7: La figura paterna.
3: Sí, y el papá de Edith. Son las 7:03. Felicidades a todos los que hoy estén celebrando algo. Tráfico, clima cada 15 minutos. Mónica Villalobos.
8: Alejandro, gracias. Hay complicaciones en Avenida 608 y es que ocurrió un choque antes del circuito interior hacia Avenida Oceanía. En unos minutos, más información.
7: Gracias. Vamos con la información porque la Procuraduría Federal de Protección al Ambiente anunció la clausura temporal de las obras del complejo turístico Las Dunas en Chuburná, Puerto Municipio de Progreso, Yucatán. Esto debido a que se registraron afectaciones a especies de flora protegidas, lo cual, indicaron las autoridades ambientales, implica un daño irreversible directo a la estabilidad del ecosistema y representa una pérdida de la biodiversidad. Por otra parte, fue asesinado Jimmy Bonilla Varela, coordinador de Morena en el municipio de Amozoc, Puebla. Esto sobre la carretera Amozoc-Nautla, mientras circulaba a bordo de su camioneta. De acuerdo con las primeras versiones, automovilistas fueron quienes dieron aviso a las autoridades, las cuales, al arribar al lugar, notaron que el cuerpo tenía cuando menos un disparo de arma de fuego en la cabeza. Hasta el momento se desconoce el móvil de este crimen. Por otra parte, La Fiscalía de Jalisco logró la captura de Iván Martín N., a quien se le identifica como presunto coautor material del feminicidio de la creadora de contenido Valeria Márquez, cometido en Zapopan, Jalisco, en 2025. De acuerdo con las autoridades, Iván Martín fue aprehendido debido a su posible participación previa, durante y posterior al ataque que privó de la vida a la víctima. Y por otro lado, un vehículo chocó contra al menos dos casas tras descender en una pendiente de la colonia Tierra y Libertad en Naucalpan, Estado de México. De acuerdo con los testimonios, una mujer de 23 años, quien era vecina de la zona, iba dentro del automóvil y afirman que presentaba lesiones por arma punzocortante, mientras que un hombre que la acompañaba y conducía el automóvil fue detenido por las autoridades. Vamos con otros temas, porque dicen que a más tardar en septiembre quedará listo el dictamen de la ley contra el feminicidio. Isaac Castañeda.
9: La presidenta de la mesa directiva del Senado, Laura Itzel Castillo, dio a conocer cuál será la ruta legislativa de la nueva ley para prevenir, sancionar e investigar el feminicidio a propuesta de la presidenta Claudia Sheinbaum. La legisladora indicó que se prevé que el dictamen esté listo a finales de agosto o inicios de septiembre. Sin embargo, previamente habrá cuatro etapas para su elaboración. Primero, la recepción de las observaciones y propuestas. Posteriormente, se realizarán mesas de diálogo. Después, habrá una sistematización y revisión de las observaciones. Y finalmente, un análisis técnico y jurídico de la iniciativa.
10: El proyecto de dictamen que elaboren las comisiones señaladas estará listo a finales de agosto o a inicios de septiembre. Esto para su discusión. Primero en los plenos de las comisiones y posteriormente en el pleno.
9: 88.9 Noticias, Isaac Castañeda.
7: Gracias. Ya fue aprobada la integración de la comisión para verificar la integridad de las candidaturas. ¿De qué estamos hablando? Armando Artaga.
11: El INE puso en marcha la Comisión de Verificación de Integridad en Candidaturas, la cual recibirá de los partidos políticos los listados de quienes pretenden postular a diversos cargos de elección popular, información que será enviada a las autoridades de Procuración de Justicia y Financiera. Así lo dio a conocer su presidenta, Guadalupe Tadei.
12: El instituto no determinará el riesgo razonable ni responsabilidades penales. No realizará investigaciones propias en materia que correspondan a otras autoridades.
11: El valor de la tarea de la comisión es que no definirá niveles de riesgo en las candidaturas, sino que se limitará a coordinarse con las instancias de seguridad y con los partidos políticos, quienes son responsables de decidir a quién presentarán ante la ciudadanía. Para 88.9 Noticias, información que sirve, Armando Arteaga.
7: Y en el panorama internacional, luego de que el presidente de los Estados Unidos, Donald Trump, aseguró que ya estaba en negociaciones para poner fin a la guerra y que las conversaciones con Teherán se reanudarán hoy, Irán aseguró que actualmente no hay negociaciones con los Estados Unidos y detalló que las decisiones al respecto serán analizadas y decididas en función de los acontecimientos futuros. Por otra parte, en Ceuta ya suman 72 personas muertas tras la crisis migratoria de días recientes ocurridas en España, donde continuó, por cierto, el regreso de la mayoría de los migrantes a Marruecos. Las autoridades españolas informaron que al menos 48.000 migrantes irregulares ya fueron enviados fuera del país durante las primeras horas del ingreso masivo de un estimado de 60.000 personas que ingresaron a ese enclave. Y en otra información, este domingo en Cuba nuevamente se reportó un apagón nacional a un día de que 5 de las 15 provincias se quedaran sin energía. La estatal Unión Eléctrica de Cuba dijo que se trata de una desconexión total del sistema eléctrico nacional, aunque no dio pista alguna sobre cuánto tiempo tardarían en restablecer ese suministro. Ya son las 7 de la mañana con 8 minutos, tiempo de Deportes, Alex Cervantes.
13: Muchas gracias, Pepe Toño. Amigos, continuamos con más información. En actividad del premundial sub-20 de la CONCACAF, este martes se disputarán los partidos de cuartos de final. Costa Rica se mide a Haití y Estados Unidos contra Guatemala. Para el miércoles, Canadá contra Jamaica y México enfrentará a Panamá a las 20 horas. Los ganadores obtendrán el boleto al Mundial de Azerbaiyán y Uzbekistán en 2027. Este fin de semana concluyó el Abierto de los Cabos ATP 250. El francés Arthur Hea se levantó con el título tras vencer en la final al canadiense Denis Shapovalov. Por ahora fue todo en la información deportiva.
7: Gracias, Alex Cervantes. Vamos también a lo más importante del tráfico y clima, como cada 15 minutos. Contigo, Mónica Villalobos. Adelante, Moni.
14: Pepe Toño, gracias. Periférico presenta avance lento, y es que hay choque a la altura de Calzada San Esteban hacia Reforma. En sentido opuesto, hay otro choque a la altura de Palmas, con dirección a Satélite. En unos minutos, más información.

7:10, panorama informativo 88.9, información que sirve. Yo soy Alejandro Villalbazo, en X, en TikTok, arroba Villalbazo 13. Los mensajitos son en el WhatsApp 5580-255-889. Las provocaciones. Por eso mataron a Carlos Manso. Qué palabra tan hueca, ¿no? O que te dice tanto, pero te dice nada. Por provocar, mataron a Carlos Manso. ¿Por provocar a quién? A los malos. A los del crimen organizado. ¿Pero provocar en qué? Por eso les decía, qué palabra tan hueca. Porque

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1: Dio la orden de mandar matar a Carlos Manzú. ¿Y por qué? Porque, insisto, regresándome a la palabra provocaciones, deja tantas cosas, Pepe
2: Toño. Es muy subjetiva. Es una palabra que no te dice nada, porque provocaciones de quién, para qué, qué significa, eso qué. La verdad es que deja más dudas que respuestas.
1: Y fue lo que escribió Grecia Quirós a través de sus redes sociales. Les voy a leer lo que escribió Grecia Quirós, porque hace preguntas puntuales, ¿no? Si Carlos Manzú incomodaba tanto al crimen organizado, ¿por qué lo dejaron avanzar tanto? ¿Por qué complicar su asesinato ante miles de personas? Y no hacerlo en el cerro, en donde prácticamente hacía sus recorridos todos los días, sin tantos ojos que estuvieran sobre él. Otra pregunta que se hace Grecia Quirós, la viuda de Carlos Manzú, en sus redes sociales. ¿Por qué no hacerlo cualquier día que él caminaba solo por el centro? Y reflexiona. Desde que era diputado federal, se refiere a Carlos Manzú, a su esposo, invitado como externo por Morena, siempre incomodó al crimen, siempre levantó la voz. ¿Por qué en ese momento no le hicieron nada? ¿Será porque en ese momento pertenecía a un partido? Se vuelve a cuestionar Grecia Quirós. Y remata de la siguiente manera. Solo son preguntas que ojalá no queden en el olvido. Y aquí hago un paréntesis y agrego yo, es que a eso parece que siempre se le juega en este país, a que ese archivo llamado olvido mande a la impunidad de los crímenes, no se termine de investigar y pasen los años. A Carlos Manzú lo mataron el 1 de noviembre del 2025. Está por cumplirse un año. Del asesinato. Y hay 30 detenidos, 31 por ahí.
2: Sí.
1: Y no sabemos quién lo mandó matar y por qué. Volviendo al mensaje de Grecia Quirós. Escribe Grecia, hay muchas preguntas incómodas que quizá al sistema no le gusten, pero yo seguiré levantando la voz y exigiendo justicia. 7.
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0: Carga que avanza.
3: Ya por el Boulevard Pachuca Pachuquilla, a la altura de Ciudad del Conocimiento y en ambos sentidos.
0: Fluido.
3: Aprovecha que el Boulevard del Minero va libre desde José María Luis Mora y hasta Avenida 2. El Boulevard Colosio conviene desde el Palmar y hasta Glorieta Insurgentes. Así también por Abasolo desde Fernando Soto y hasta Dos Caminos.
0: Clima.
3: Amanecimos con 13 grados en la temperatura. 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

0: 7:20, panorama informativo 88.9, información que sirve. Yo soy Alejandro Villalbazo en X, en TikTok, @Villalbazo13. Mensajitos en el WhatsApp 5582558889. Por provocaciones. Eso habría motivado la orden de ejecutar a Carlos Manso, al presidente municipal de Uruapan. Esa ejecución en plenas fiestas por los días de muertos, 1 de noviembre, ahí en el centro de Uruapan.
1: Rodeado de la comunidad de...
0: De toda la gente.
1: Toda la gente.
0: El Festival de las Velas.
1: Importantísimo para ellos.
0: Y ahí un chamaco, menor de edad, le metió de balazos a Carlos Manso. Ahí mismo murió ese agresor.
1: Ahí mismo.
0: También en una situación extraña, ¿eh?
1: Sí.
0: Y habría que recordar también todo lo que se dijo de cómo estuvieron involucrados funcionarios del gobierno municipal y tantos cuestionamientos que se hicieron en su momento sobre la seguridad, los escoltas de quien fuera el alcalde de Uruapan. Está detenido y está ya en el penal del altiplano Ramón Ángel Álvarez Ayala, el R1. Es del cártel Jalisco Nueva Generación. Y está detenido, y habría que ponerlo entre comillas, por ser el autor intelectual del asesinato de Carlos Manso. Y lo pongo entre comillas, porque a él se le ocurrió la idea.
1: Ese es el gran... la pregunta.
0: O a él alguien
1: le pidió,
0: lo contrató para que él planeara, y entonces él a su vez
1: organizó todo.
0: Organizará, ¿no? Todo.
1: Porque además tú lo dices como un caballero, pero yo como soy un patán y soy mal pensado, digo, tú dices, alguien lo contrató. No, y si alguien le dio la instrucción así directo y hay una relación así directa de, ¿no?
0: Por eso. ¿Quién está detrás? Lo deja también claro en su mensaje en redes sociales Grecia Quirós, ¿no? Porque eso de por provocaciones, ese término está, pues, más para la conversación y para la crítica que para una investigación. Ahora, ¿en dónde estaremos parados? ¿En dónde estarán parados? Que es vinculado a proceso. Le dictan prisión preventiva.
1: Así es.
0: Se queda en el penal del altiplano. Pero no por el asesinato de Carlos Manso.
1: Por distribución de droga y posesión de armas. De acuerdo.
0: Entonces... Ah, es que hay que seguir investigando. Ah. Entonces también está ahí la duda, ¿va? ¿Quién y por qué mandó matar a Carlos Manso a través de... Si es que así se demuestra, del R1, quien entonces sí ya planeó la ejecución?
1: No lo vayan a chispar los abogados, porque...
0: Pues...
1: ¿No? Algún juez o jueza que determine que no hay pruebas suficientes por los delitos por los que está en este momento detenido en el altiplano mientras se desarrollan las investigaciones, a la espera de que con la carpeta de investigación por el asesinato de Carlos Manso entonces lo acusen formalmente y entonces sea otro delito distinto, ¿no? Porque
0: finalmente estos delitos de los que se le acusan le permiten a la autoridad, pues, así con prisas, presentar pruebas para que también se le pueda imputar el delito de la autoría intelectual del homicidio de Carlos Manso. Si no presentan esas pruebas, como dice Grecia Quirós, pues una verdad a medias, ¿no? Una verdad a medias. Porque no está todavía imputado por ese delito. ¿Por qué? Porque no lo tienen con la claridad que lo estamos preguntando. ¿A quién obedeció el R1? ¿Quién le pagó al R1 para que él planeara la ejecución? ¿Qué es eso de provocaciones? Es lo que decía Carlos Manso, por ejemplo, no sé, cuando se reunía con papás y con mamás, que es una de estas declaraciones que hace casi un año, en noviembre, se recuperó mucho después de la ejecución de Carlos Manso, donde el alcalde de Uruapan se reunía con papás y mamás y les decía, a ver, papás, mamás, digan quiénes son sus hijos que andan en malos pasos, porque preferible llorarles en la cárcel a llorarles en un panteón.
1: De acuerdo, sí, es cierto, sí. Hagamos algo de una vez, decía, ¿para qué nos esperamos a que los maten o se mueran por allá? Sí, es cierto.
0: ¿Cuántas veces sí lanzó discursos fuertes en contra de las bandas del crimen, de uno, de otro? Sí. Esas son las provocaciones.
1: Y que a partir de las amenazas que recibió, ¿te acuerdas? Uh-huh. Salió o hacía sus recorridos con un chaleco antibalas.
0: ¿Sí?
1: Esa era la imagen que muchos teníamos de él, porque pues, no le quedaba de otra, ¿no? Ante las amenazas, ¿cuántas veces nos solicitó apoyo de protección no solo estatal, sino incluso federal, ¿no? Entonces,
0: al final, ¿quién da la orden?
1: Ese es el tema.
0: ¿No?
1: ¿De dónde viene la
0: orden? ¿De dónde?
1: ¿Y por qué? Porque tener detenido al que dicen que es el autor intelectual, sí, pero ¿y por qué?
0: En algún momento dijo Carlos Manso, digo, nada más voy a citar, ¿no? Sin nada. Vas a tener que pasar sobre mi cadáver y vas a tener que matar a mucha gente para permitir que siga la corrupción y las extorsiones en Michoacán. Ese desafío se lo lanzó al propio gobernador Ramírez Bedoya.
1: Uy.
0: En otro momento dijo, a mí me podrán chingar, pero se quedan con un tigre enfurecido. Después de las amenazas. Uh-huh. Esta otra, acuérdense, no quiero ser otro más de la lista de los ejecutados. Lo denunciaba constantemente cuando se ponía el chaleco. La responsabilidad que ya hablábamos a los padres. Y todo eso se resume en provocaciones. Una palabra buena.
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2: Muy buenos días, continuamos con más información para todos ustedes en el arranque de esta mañana del 3 de agosto del 2026. Es Panorama Informativo en Avance. Los saluda Lalo Larrieta y tengo la información que compartir con todos ustedes.
3: El CONALEP Hidalgo y la Secretaría de Medio Ambiente Estatal presentaron el proyecto AgroFly ante la Secretaría de Agricultura y Desarrollo Rural de Hidalgo. Policías estatales aseguraron más de 80 mil litros de huachicol en Atotonilco de Tula. La Secretaría de Bienestar e Inclusión Social acercó beneficios a migrantes y sus familias en Ajacuba.
2: Más información la tendrá a partir de las 8 de la mañana desde el Museo del Rehilete. Estaremos transmitiendo Panorama Informativo. Los saludó Lalo Larrieta.
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0: 7:30, panorama informativo 88.9, información que sirve. Yo soy Alejandro Villalbazo en X, en TikTok, arroba Villalbazo 13. Mensajitos en el WhatsApp 5580-255-8889. Tráfico y clima cada 15 minutos. Mónica Villalobos.
1: Alejandro, gracias. Sigue cerrada la circulación en carriles laterales de Calzada Ignacio Zaragoza, a partir de calle Santiago de la Vega hacia la Concordia. Alcaldía Iztapalapa, debido a obras a la altura de la estación del Metro Peñón Viejo. Las alternativas son Avenida Texcoco y Avenida de las Torres. En unos minutos más información.
2: Gracias, ya son las 7:31, que no se les haga tarde. Vamos con la información. Primero al Aeropuerto Internacional de la Ciudad de México para ver cómo amanece la divisa, por ejemplo el dólar, el euro y por supuesto el peso mexicano. La información siempre está ahora contigo, María Inés Camacho. Adelante, Mari, buenos días.
3: ¿Qué tal, Toño? Gracias. Muy buenos días. Buenos días al auditorio. El dólar en casas de cambio del Aeropuerto Internacional de la Ciudad de México esta mañana se está comprando en 17 pesos y se vende en 17 pesos con 60 centavos, mientras que el euro 19 con 15 pesos a la compra, 19 pesos 95 centavos a la venta. El panorama, Toño, buenos días.
2: Gracias, Mari. Buenos días. Un poquito más adelante entramos en contacto contigo para que nos platiques cómo inicia la actividad en la Bolsa Mexicana de Valores. 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Ya son las 7:31. Vamos en este momento a hacer contacto con mi compañero Alemao Luna, que tiene información de último minuto. ¿Dónde y de qué se trata la emergencia, Alemao? Buenos días.
4: Buenos días, Pepe Toño. Sí, se registró la volcadura de un tráiler de doble remolque que cargaba rollos de papel de imprenta sobre la carretera México-Texcoco, en el municipio de Los Reyes La Paz, en el Estado de México. El conductor, que afortunadamente resultó con lesiones leves, informó que al llegar a la curva del trébol de la zona conocida como La Olímpica, para incorporarse a la calzada Ignacio Zaragoza, pues le ganó el peso y quedó sobre su costado derecho. En estos momentos, trabajadores de la empresa y autoridades están tratando de sacar cada uno de los 9 rollos de papel bond para poder estabilizar la unidad pesada con la ayuda de la grúa de la Policía Municipal. Para que nos demos una idea, cada uno de estos rollos pesa más de una tonelada, entonces pues va para largo este tipo de labores. La circulación está cerrada y hay un fuerte caos vehicular para quienes van con dirección a la Ciudad de México. Incluso pues ya algunos motociclistas se están metiendo en sentido contrario para buscar alguna alternativa. Y bueno, aquí la opción es pues tomar la autopista México-Puebla y incorporarse a lo que es la ciudad de, a lo que es la calzada Ignacio Zaragoza antes del puente de la Concordia, Pepe Toño.
2: Quédanos rápidamente el punto exacto donde está la volcadura, por favor, Alemao.
4: Sí, es en la carretera federal México-Texcoco, en el trébol de la zona olímpica, justo en esta curva para incorporarse en la calzada Ignacio Zaragoza.
2: La libre, la México-Texcoco, perfecto. Estamos atentos y un poquito más adelante regresamos contigo. Gracias a mi compañero Alemao Luna, 7:00 a.m. ya con 33 minutos. Y en otra información, el Colegio de Arquitectos promueve un proyecto para el rescate del Centro Histórico de Veracruz. Vamos hasta Boca del Río, allá en Veracruz, precisamente contigo, Mario Arjona, con los detalles. Hola, Mario, buenos días.
5: Hola, ¿qué tal? Muy buenos días. Así es, la intervención por recuperar inmuebles abandonados en el Centro Histórico del Puerto de Veracruz por parte del gobierno estatal y municipal es una acción que por muchos años se ha propuesto en proyectos. Sin embargo, esta debe ser más profunda, consideró la presidenta del Colegio de Arquitectos de Veracruz, María del Carmen Ixtepaturren. Escuchemos.
6: Sí, mire, ya se están viendo de parte del gobierno una parte de incentivos y sobre todo esa parte de cambios de uso, hacerlos mixto, que eso ya se ha hecho un primer paso, pero bueno, sé que esto implica un proceso aún mayor.
5: Digo que es necesario la creación de un comité con varios colegios, como el de arquitectos, como el de ingenieros, así como áreas del gobierno municipal y estatal para establecer este proyecto de intervenciones. Confío en que en esta administración se establezca un precedente y avance en esta recuperación del Centro Histórico de Veracruz. El panorama en Veracruz.
2: El cual te agradezco, mi querido Mario Arjona. Un abrazo para las personas que nos acompañan allá en Boca del Río a través de iHeartRadio. 7:34, de ahí nos vamos hasta Guanajuato. Julio, homicidios. ¿Cuántos homicidios hubo en el mes de julio? La información la tienes tú, René Funes, desde la ciudad de León. Hola, René, buenos días.
7: ¿Qué tal, doctor? Muy buenos días, gusto en saludarte. Pues luego de que desde el 2017 el estado de Guanajuato no reportaba menos de 100 homicidios en un mes, al cierre de julio la entidad reportó 95 asesinatos. Con esto también dejó de ser el primer lugar en víctimas a nivel nacional y se ubicó en la tercera posición detrás de Chihuahua y Sinaloa. Autoridades estatales señalan que la baja obedece a detenciones importantes de más de 50 generadores de violencia en operativos conjuntos con el gobierno federal. Desde hace un año y medio, la disminución de homicidios ha sido sostenida, aunque también hay que decirlo, si se contrasta con registros hemerográficos, hay diferencias importantes, porque en el seguimiento diario que realizamos medios de comunicación, el resultado es 139 asesinatos, al incluir, digamos, restos localizados, fosas o muertes posteriores a hechos de alto impacto. El reporte.
2: Diferencia se nota, ¿no? 95 reportados en lo oficial, 139 de acuerdo a los conteos que tú y otros compañeros llevan sobre los homicidios. Gracias, René Funes, allá en la ciudad de León. Por cierto, recuerda que en León, Guanajuato, te llevamos toda la información a través de la nueva Amor en el 103.1 de frecuencia modulada. 7:00 a.m. ya con 36 minutos. De esta forma llegamos a Querétaro. ¿Por qué? Porque estamos hablando de que se detectaron 156 tomas clandestinas de hidrocarburos, es decir, huachicol. Vanessa Oseguera, con toda la información desde la capital queretana. Hola, Vane, buenos días.
8: Hola, Pepe Toño, muy buenos días. El titular de la 10ª Coordinación Territorial de la Guardia Nacional en Querétaro, Alejandro Macías Cifuentes, explicó que la estrategia consiste en mantener vigilancia permanente sobre los ductos que atraviesan la entidad en coordinación con el Ejército Mexicano y Seguridad Física de Pemex, lo que ha permitido que este número no crezca durante el segundo trimestre del año. Indicó que el estado forma parte de un corredor por el que pasan ductos provenientes de Hidalgo con dirección a Guanajuato, por lo que se mantiene personal desplegado para prevenir la extracción ilegal de combustible. Escuchemos.
9: Esos tramos que tiene en el estado de Querétaro son custodiados por personal de Guardia Nacional, Ejército Mexicano, en coordinación con seguridad de Pemex. Esa es la estrategia.
8: Macías Cifuentes reconoció que aunque el objetivo es disminuir el número de tomas clandestinas, hasta el momento no se ha registrado un incremento respecto a los primeros meses del año. El panorama en Querétaro.
2: El cual te agradezco, Vanessa Oseguera, y recuerda, por cierto, que en Querétaro nos escuchas por Mix en el 106.5 de FM. Ya son las 7:37 a.m, tiempo de Deportes, Alex Cervantes.
10: Muchas gracias, Pepe Toño. La selección mexicana de fútbol femenil venció este domingo 7-0 a Jamaica en los Juegos Centroamericanos y del Caribe en Santo Domingo, logrando avanzar a las semifinales como líder del grupo B con 7 puntos y sin goles en contra. Espera rival. Este lunes, el equipo varonil se enfrenta a Guatemala a las 2 de la tarde. Los Dodgers de Los Ángeles adquirieron a Tarik Skubal, dos veces ganador consecutivo del premio Cy Young en la Liga Americana, procedente de Detroit. Y en la NBA, el novato de Memphis, Karim López, firmó contrato por 4 temporadas y $18 millones. El salario anual promedio del mexicano será de $4,592,201. 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
2: Gracias, Alex Cervantes. Ya son las 7:38 a.m. Recuerda, seguimos contigo. Somos Alejandro Villalbazo, Alejandro Cervantes y Pepe Toño Morales por 889noticias.mx. Vamos también a lo más importante del tráfico y clima, como cada 15 minutos contigo, Mónica Villalobos.
1: Hola, Pepe Toño, gracias. Hay afectación vial en el cruce del eje 6 sur y el eje 5 oriente Javier Rojo Gómez debido a un choque. En unos minutos, más información.
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11: Gracias, vámonos con la segunda llamada de la Trivi. Platicábamos hace una hora los nombres de las teorías científicas. Está muy, muy, muy curioso este nombre porque se lo dio o lo dio a conocer al mundo una persona burlándose de esa misma teoría científica. Desde luego él era un escéptico. Llegó a ser un gran científico, sin duda alguna. Ya platicaremos, ya entraremos en detalle, pero él, para burlarse de esta teoría científica que estaba arrasando, estamos hablando en mitad del siglo XX, la nombró de una manera peyorativa. Y así se quedó, y así la conocemos. ¿Qué teoría científica es? Ayúdanos con la trivia, www.889noticias.mx, en 5580-255-889. Yo soy Iñaki Manero, esta es la trivia de hoy. Muchísimas gracias, compañeros, amigos. Seguimos en Panorama.

0: 20 para las 8, panorama informativo 88.9, información que sirve. Yo soy Alejandro Villalbazo en X, en TikTok, arroba Villalbazo 13. Los mensajitos en el WhatsApp 5580-255-889. Estados Unidos ofrecía 5 millones de dólares.
1: De recompensa.
0: Hablamos por la cabeza de Alfonso Fernández Magallón, el poncho, identificado como líder del cártel de los Reyes. Si no hemos escuchado mucho del cártel de los Reyes.
1: No, la verdad no, ¿eh?
0: Habría que decir que es un grupo, Pepe Toño, que forma parte de uno más grandote, que son los Cárteles Unidos. Son varios cárteles que hacen uno y que se vuelven fuertes. Pero cada uno de esos cárteles tiene a su cabeza y a su estructura. Hace un año, agosto del 2025, fue cuando Estados Unidos, a través del Departamento de Estado, le puso precio a la cabeza de el poncho de Alfonso Fernández Magallón. 5 millones de dólares por información que llevara al arresto, a la captura y a una posible extradición y sentencia en los Estados Unidos. Estados Unidos lo acusa de fabricar y distribuir metanfetamina, cocaína y fentanilo, y de todo eso enviarlo a los Estados Unidos. Sería rival este grupo Cárteles Unidos, del cual es parte el Cártel de los Reyes, sería rival del Cártel Jalisco Nueva Generación. Pues lo detuvieron, pero la captura provocó de esas que no veíamos desde febrero. ¿Hace cuánto, no?
1: ¿Cuánto?
0: Bueno.
1: Sí, es que bueno, es increíble que lo normalicemos así de verdad.
0: Es que desde febrero no veíamos narcobloqueos. No veíamos esta anarquía, este caos. En calles, en carreteras, en avenidas, en la calle. No hablábamos de una alerta por narcobloqueos. Bueno, pues resultó pesado el poncho. Porque todo eso se organizó en Michoacán por su captura. Cristian Gutiérrez desde Morelia, Michoacán. Buenos días, Cristian.
2: Alejandro, qué gusto. Muy buenos días. Pues así es la captura de Alfonso Fernández Magallón, identificado por las autoridades federales como pues el actual líder del cártel de los Reyes. Los Reyes es un municipio, Alex, que se encuentra a 180 kilómetros de la capital de Michoacán, prácticamente a 2 horas y media de Morelia, Michoacán. Ahí está el municipio de los Reyes y bueno, pues esta captura provocada o que sucedió el sábado anterior aquí en el estado de Michoacán generó al menos seis bloqueos y la quema de vehículos en distintos puntos de los municipios de Los Reyes y un municipio que está pegado a 15 minutos que se llama Peribán. La detención ocurrió en la localidad de Imbarácuaro, municipio de Los Reyes. Fernández Magallón, conocido también con los alias de El Poncho o La Quiringua, es señalado como líder del Cártel de los Reyes, una organización que forma parte de la alianza criminal conocida como los Cárteles Unidos. Tras su captura, pues fue trasladado bajo un fuerte operativo de seguridad a la Ciudad de México para que quedara a disposición de la Fiscalía General de la República. Platicamos con dos analistas, Antonio Plaza Urbina. Él consideró que la detención representa un golpe importante, pero también advirtió que el reto es darle seguimiento ante lo que se pueda desencadenar. Tenemos a Antonio Plaza en audio, vamos a escucharlo.
3: Las autoridades ahora deben darle seguimiento a esto, que no vaya a haber impunidad en un caso tan delicado, y por otro lado, que estén pendientes de las posibles violencia que se desate de forma colateral por la reestructuración de una de un cártel que ha tenido un enorme poder en esta zona.
2: Y bueno, pues por su parte, la presidenta de la Mesa de Seguridad y Justicia de la Región Morelia, Lorena Cortés Cárdenas, ya considero que esta detención también refleja la presión, es la presión que ejerce Estados Unidos sobre objetivos prioritarios del crimen organizado. Vamos a escuchar a Lorena Cortés.
4: La detención de Alfonso Fernández, alias El Poncho o La Quiringua, presunto líder del cártel de los Reyes, sin duda constituye un golpe relevante contra la estructura criminal que durante años, décadas, bajo la impunidad, ejerció poder territorial en Michoacán. Sin duda, cuando Estados Unidos eleva el costo diplomático de tolerar a determinados objetivos criminales, el aparato mexicano descubre una eficiencia sin precedentes.
0: Pregunta, ¿y México lo va a extraditar? Ahorita seguimos platicando, Cristian Gutiérrez, 4:45.
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3: Cuatro para las ocho, panorama informativo 88.9, información que sirve. Yo soy Alejandro Villalbazo en X, en TikTok, arroba Villalbazo 13. Los mensajitos son en el WhatsApp 5580-255-889. ¿Qué va a hacer México con Alfonso Fernández Magallón, con el poncho identificado como el líder del Cártel de los Reyes? Cártel de los Reyes, que es parte de un grupo más grande, Cárteles Unidos. Ese Cárteles Unidos habría que entender como un grupo que sigue permitiendo que cada uno de sus cárteles integrantes, fíjense nada más como, es que hasta da, se pone la piel chinita de hablar de estas cosas, porque como si fueran unidades de negocio, carajo. Ese Cárteles Unidos es una organización que involucra 5 o 6 cárteles. A veces entra uno, a veces llega otro. Que se formó para hacer fuerza cuando se trata de pelear contra el Cártel Jalisco Nueva Generación. Pero cada cártel mantiene su independencia económica.
4: Hasta territorios han de tener, ¿no?
3: Sí.
4: Sí, me imagino.
3: Sí. O sea, tienen sus plazas. Y entonces cada uno de esos cárteles respeta plazas del otro. Y a lo que se dedica y lo que mueve es su rollo. Ah, cuando se trata de ir en contra del poderoso Cártel Jalisco Nueva Generación, entonces salen como Cárteles Unidos. Okay. Entre otros, quienes forman parte de este Cárteles Unidos: Familia Michoacana, Nueva Familia Michoacana, el Cártel del Abuelo, los Blancos de Troya, grupitos de los Caballeros Templarios, el Cártel de los Reyes. O sea, todos esos, cuando hay que pelearse contra el Cártel Jalisco Nueva Generación, se unen. No están en disputa en ese momento, entonces cada quien se va a su plaza, cada quien controla, cada quien trabaja su negocio.
4: Fíjate cómo, qué manera de describirlo, trabajan su negocio.
3: Sí. Pues es que es la realidad superando la ficción. ¿Cuántas veces no hemos visto esto que les acabo de platicar como si fuera una serie, una escena de narcoserie, ¿no? En esas reuniones de capos que se dan. Bueno, pues así ocurre. Así ocurre. A uno de esos lo agarraron. Estados Unidos dice una manita, $5 millones por su cabeza. Ahora, pregunta, ¿y México se los va a enviar? Cristian Gutiérrez, desde Morelia, Michoacán. Estamos platicando, Cristian, contigo los detalles.
5: Es correcto, Alex, pues como lo dice, $5 millones, eso es lo que ofreció el gobierno de los Estados Unidos por información que permitiera la captura, y la captura ya se dio. Y bueno, además hay una acusación formal en el Distrito de Columbia por conspiración para el tráfico de drogas, también como ya lo referiste. Aquí en México, Alfonso Fernández también cuenta con órdenes de aprehensión por otros delitos: privación ilegal de la libertad, motín, extorsión, robo de vehículos, narcotráfico, en fin. Así están las cosas. Hubo bastantes bloqueos, Alex, acá en Michoacán, el día sábado anterior. La verdad es que distintos operativos fueron los que se realizaron con la idea de desbloquear. Rápidamente te comparto, mira en qué lugar es carretera Los Reyes Peribán. Como te decía, es un municipio, pues están prácticamente pegados Los Reyes y Peribán, y están a 2 horas y media, 2 horas 40 minutos de la capital. Hubo bloqueos en la desviación a Imbarácuaro, en el acceso a Peribán, a la altura de los Laureles, en la carretera a Los Reyes, Uruapan, en el entronque a Pamatácuaro, en la carretera Uruapan-Peribán, en la glorieta de San Francisco-Peribán, en el tramo Jacona, Los Reyes, bueno, a la altura del puente de Tocumbo, que también es otro municipio aquí en el estado de Michoacán. Esto es lo que se genera. Y en toda esa región, Alex, el sábado anterior, pues la verdad es que se vivió un caos. Yo te diría, es la parte de ese Michoacán que está encendido, que está prendido, y que no pueden sofocar este fuego las autoridades. Detienen a líderes de grupos criminales, y la verdad es que las y los michoacanos nos vemos en serias complicaciones, Alejandro.
3: Oye, ¿qué dijo el gobernador? ¿Qué reacción tuvo el gobernador? Que también Estados Unidos, como que sí, como que no, lo pone en esta lista de políticos que podrían estar metidos en ese bajo mundo de la narcopolítica, cristiana.
5: Le dieron nada más foco de atención, Alex, a las detenciones. Le han venido dando foco de atención a las detenciones que se han dado a estos integrantes del grupo criminal que presuntamente asesinaron al exalcalde de Uruapan, Carlos Manso, pero de Los Reyes, bueno, la referencia sí, son en el sentido de que el Plan Michoacán está funcionando y de que el gobierno federal pues mantiene una política exitosa en materia de seguridad. Acá también en Michoacán, lo que el gobierno del estado refiere, pues es que los homicidios van a la baja, y de ahí, esa es la narrativa de la cual no se salen, Alejandro.
3: Y dice, y escribe en sus redes sociales, Alfredo Ramírez Bedoya: dimos golpe fundamental contra la delincuencia organizada, la de siempre, ¿no? Deteniendo a Alfonso, presunto líder, objetivo prioritario, nada más. El embajador de Estados Unidos en México, Ronald Johnson, igual escribió en su cuenta de X que la detención de el líder del cártel de Los Reyes es un mensaje más hacia los delincuentes de que no tienen en dónde esconderse. Eso fue lo que escribió el gobierno de los Estados Unidos. Insisto, ahora, pues la pregunta es, ¿y México se lo entregará a los Estados Unidos? Porque en México, Alfonso Fernández Magallón, el Poncho, también tiene órdenes de aprehensión. Ya lo compartías, Cristian.
5: Es correcto, tiene órdenes de aprehensión por distintos delitos, como te decía, robo de vehículos, extorsión, motín, privación ilegal de la libertad. Y sí, esa es la gran pregunta que se hacen. Alex, hay algo que considerar. Son líderes de grupos presumiblemente criminales que durante muchos años, Alejandro, durante muchos años han vivido y gozado de la impunidad. Por eso es que Lorena Cortés, la analista especialista en seguridad, lo que ella dice es, tiene que ser la presión de los Estados Unidos la que genere que entonces estos líderes que durante muchos años han vivido con impunidad, pues hoy estén cayendo.
3: ¿Cómo está la región ahorita del caos, de la anarquía, de los narcobloqueos, del fin de semana?
5: ¿Cómo amanece ya para empezar la semana? Todos estos puntos de bloqueo, estas quemas de vehículos, en este momento, pues hay una aparente tranquilidad.
3: Bien, ¿ninguna alerta?
5: De momento no hay alerta.
3: Ok. Gracias, Cristian Gutiérrez, desde Morelia, Michoacán, con los detalles, ¿no?, de esta detención que resulta relevante. ¿Relevante por qué? Pues porque cuando el gobierno de los Estados Unidos tiene en su lista a uno de estos y ofrece $5 millones por su cabeza, es porque, pues, tiene relevancia. E insisto, y ahora la consecuencia es, ¿México lo entrega? Yo creo que sí. ¿Para qué? Pues para justamente bajarle un poco la presión.
4: La tensión.
3: La tensión. Pero no nos olvidemos, ¿eh? No nos olvidemos que el tema de la narcopolítica ahí sigue. Y ahí sigue pendiente todo lo de Sinaloa, encabezado por Rubén Rocha Moya. 5:55.
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7: Hey, ¿qué tal, comadre, compadre? Para mí es un gusto estar acompañándolos y damos por más información vial.
6: Carga que avanza.
7: Y es que así continúa el Boulevard Pachuca-Pachuquilla a la altura de Ciudad del Conocimiento y en ambos sentidos.
6: Fluido.
7: Es mejor aprovechar que el viaducto Nuevo Hidalgo está libre desde Julián Villagrán y hasta Belisario Domínguez. Ahorita Río de las Avenidas igual te conviene desde Antigua Carretera La Paz y hasta el Boulevard Everardo Márquez. Sin tráfico, el Boulevard del Minero desde José María Luis Mora y hasta Avenida 2. Otra buena opción es el Boulevard Colosio desde el Palmar y hasta Glorieta Insurgentes. Y Abasolo Libre desde Fernando Soto y hasta Dos Caminos.
6: Clima.
7: En cuanto a la temperatura, el termómetro marca 13 grados y llegaremos a la máxima de 24 grados. 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
5: 8:00, Panorama Informativo 88.9, información que sirve. Yo soy Alejandro Villalbazo, en X, en TikTok, arroba Villalbazo 13. El lunes 3 de agosto, esta mañana, Pepe Toño Morales. Buenos días, Pepe Toño.
6: Con el gusto de saludarte, Alex, amigos del auditorio, muy buenos días. Y por si andan con el pendiente, hoy es el Día Internacional de la Planificación Familiar, 3 de agosto.
5: Me acuerdo de aquellas campañas que eran ochenteras.
6: ¿Cuál? Tú dime más o menos, ¿cómo decía?
5: Pues, aquella de la familia pequeña vive mejor.
6: Más bien como noventeras, ¿no? Yo creo. Ajá. Porque sí, sí, sí las recuerdo. Me platicaron mis papás porque pues yo...
5: Campaña, ay, sí, claro. Tú todavía no nacías, ¿no?
6: Ya todavía... Oh. Era, estoy muy chavo.
5: No, fíjate, fue setentera.
6: Ah, también.
5: Sexenio de Luis Echeverría. Había una alta tasa de crecimiento demográfico en este país. 3% anual crecíamos. ¡No! Fíjense.
6: ¿Desde cuándo?
5: Se van a ir de espaldas así.
6: A ver.
5: Dale. Promedio de hijos por familia, década de los 70. 7 hijos por familia.
6: A su máquina. No ve la cara de Gaby, qué cosa.
5: Y en 1974 se creó el Consejo Nacional de Población, CONAPO.
6: CONAPO.
5: Y fue el que empezó a instrumentar estas estrategias políticas de planeación familiar, de difusión, porque si era una explosión literal, explosión demográfica la que vivíamos, y para frenar eso... empezó a promocionarse el uso de métodos anticonceptivos. Era un escándalo en este país, hombre, ¿cómo?
6: De esos temas, sí, no.
5: Educación sexual, hablar con los hijos mayores, ¿no? Se empezó a difundir la idea, y creo que muy buena idea, de que menos hijos facilita condiciones económicas y el desarrollo de un hogar. Y sí, el resultado... es que empezó a disminuir de manera significativa la tasa de natalidad, el promedio de hijos en las siguientes décadas, ¿no? Pero pues sí, era la familia pequeña vive mejor, ese eslogan a principios de los años 70 para decirle a papá y a mamá, no empiecen como los conejos, ¿no?
6: Sí, compren televisión para que se entretengan, porque había efectivamente un crecimiento, digamos, no controlado. Eran muchos hijos por familia y poco a poco se redujo, porque la idea que se fue implementando en esos años fue la de si tú tienes menos hijos, hay más posibilidades de que tengan más cosas en términos generales, ¿no? Porque con un mayor de bocas que alimentar, pues se complica todo, Alex.
5: Sí, y la gran pregunta es... ¿cómo se vivían? Familias promedio de 7 hijos. Me pongo a pensar, oye, un domingo en la Alameda estaba complicado, ¿no?
6: Híjole, pues,
5: incluso sí. Para ir. Pues, sí. Los coches eran grandes, ¿no? Eran unas lanchas, ¿no? No sé, pienso en aquellos Galaxy. Uh-huh. Era de la Ford el Galaxy.
6: O los Valiant también eran grandes.
5: Sí, también eran grandes.
6: Sí.
5: Y apretados, y uno encima del otro, pues a lo mejor entraban 7 flaquitos, ¿no?
6: Oye, pero ¿cómo le hacían? Porque además esos tiempos era la familia clásica mexicana, sino que no es el término, ¿no? De mamá se queda en casa con todos los chavos y chavitas, y papá es el único que trabaja.
5: Sí.
6: Hoy las cosas son muy diferentes, ¿eh? Porque hoy el trabajo se divide, papá y mamá trabajan. O sea, es diferente, pero en ese tiempo imagínate...
5: ¿Cuántos eran de familia en tu casa?
6: No, en nuestra casa fuimos 3 hermanos y papá y mamá, entonces éramos 5. Y de todos modos, mira que mi padre, que en paz descanse, trabajaba en uno en la mañana y en otro en la tarde. Entonces
5: tenía dos chambas, dos dobleteaba. Chambas,
6: sí, había que sacar la chuleta.
5: Y tu mamá en el hogar.
6: En el hogar, con nosotros.
5: Y la misma historia para mí. Igual cinco, dos hermanas y yo. Mi papá, mi mamá, y igual mi papá era el que trabajaba y mi mamá en la casa, ¿no? Porque se seguía con esta dinámica, ¿no? Y éramos familias pequeñas.
6: Sí.
5: Ahora tírense, siete hijos, papá y mamá, ya eran nueve. No eran familias de 10.
6: Sí, no, mis tíos, algunos de mis tíos, 9, 10, 7, ¿no? Éramos diferentes.
5: Bueno, pues así es como se vivía en la década de los 70. Me acordé de esta campaña porque hoy es el día...
6: El Día Internacional de la Planificación Familiar.
5: La familia pequeña vive mejor. Sí, yo sigo convencido de eso, de que la familia pequeña vive mejor. Y hoy, ¿no? ¿Cómo estamos actualmente con esta realidad? México, la población experimenta la otra parte, ¿no? Hay una desaceleración histórica en el crecimiento poblacional. Hoy la tasa actual está de 1.5 por mujer. Fíjense.
6: Ya ni dos.
5: Uh-huh. 50 años después. De esa manera, ¿no? Está la aguja del otro lado, ¿no? Donde ahora la situación económica, laboral, familiar, pues los chavos la piensan.
6: No, sí, las dinámicas han cambiado muchísimo. No obstante eso, hoy somos 130 millones de mexicanos, ¿eh? Sí. De acuerdo con INEGI.
5: En esa década de los 70, las mujeres, y se veía normal, se casaban a los 15.
6: Híjoles, muy pequeñas.
5: 16.
6: 17 años.
5: 17 años, uh-huh. Eran mamás a los 15, 16 años. Y era... Nadie se escandalizaba. No quiere decir que estaba bien, no, estaba de la fregada.
6: Sí, claro.
5: De la fregada. Hasta que nos dimos cuenta que eso estaba de la fregada.
6: Sí, que estaba mal. ¿No? Incluso se justificaba diciendo, no, entrados los veintitantos, es quedadona.
5: Sí,
6: ya
5: sí,
6: no
5: sí.
6: Va a salir. Uy,
5: sí.
6: Hoy es al revés, ¿no? Con calma, tranquilas, chavas, no. Hay que vivir.
5: Y hoy en esto mismo, ¿no? Incluso ya en una relación de pareja, como quieran, el esquema, casados, no casados, viviendo juntos, uh-huh. Como quieran, eso da igual. En este esquema, hay chavos arriba de los 30... que las piensan para tener un hijo.
6: Sí, claro.
5: Para tener el primero, ¿eh? Cuando a los 30, hace 40, 50 años, una mujer ya tenía 7 hijos.
6: De menos 3.
5: A los 40 sí. Ya era abuela.
6: Hijo. No, pues, qué complicado.
5: Porque se seguía con la dinámica. Si ella fue mamá a los 15, 16, y la hija o el hijo mayor fueron papás ya subiéndole un poquito el promedio a los 20 y tantos, uh-huh. Pues era una abuela de 40, 40 y tantos años.
6: Muy joven.
5: Muy
6: joven. Desde
5: jóvenes.
6: Mi punto de vista.
5: Así, no, bueno, totalmente. Era criminal, nada más que nos dimos cuenta que era criminal años después. ¿Cuántos hijos tienen ahora? ¿Ustedes cuántos tienen? ¿Cuántos años tienen y cuántos hijos tienen? ¿Lo piensan con la pareja? ¿Qué es en lo que más piensan, en lo económico? No nos alcanza. Apenas sale para los dos. ¿Qué hacemos si llega un chavo? ¿Qué hacemos si llega un hijo? ¿Cómo vamos a vivir? ¿Cómo andan ustedes? Ahí está el WhatsApp. 5582-5588-9. Tráfico y clima cada 15 minutos. Mónica Villalobos.
7: Alejandro, gracias. Hay reducción de carriles en la autopista México-Cuernavaca, a la altura del kilómetro 36 hacia Cuernavaca debido a un choque. En unos minutos, más información.
6: Gracias, ya son las 8 de la mañana con 9 minutos y en información nacional, hasta su más reciente corte, el Centro Nacional de Prevención de Desastres informó que el volcán Popocatépetl ha registrado 55 exhalaciones en 24 horas con emisión de vapor de agua, gases y cenizas, por lo que el semáforo de alerta de volcanes se mantiene en amarillo fase 2. y recomienda no acercarse al volcán y sobre todo al cráter por el peligro que implica la caída de fragmentos incandescentes. Por su parte, autoridades de Protección Civil de la capital del país informaron sobre la posibilidad de caída de ceniza en la mayoría de las demarcaciones de la Ciudad de México. En otra información, luego de casi 5 meses, Petróleos Mexicanos informó que ya fue controlada la fuga de gas en el pozo CREM 1, ubicado en el municipio de Las Choapas, Veracruz, e indicó que el pozo ya no representa flujo en superficie, por lo que ahora adelantó que dará continuidad a las zonas aledañas a 45 comunidades, donde se implementará el programa integral de saneamiento ambiental, de compensación y de reparación de daños. Por otra parte, profesores de Tampico, Tamaulipas, denunciaron este fin de semana que resultaron afectados por una presunta falla en el examen de carrera que se realizó de manera simultánea a nivel nacional por óperas aspirantes a promociones horizontal y vertical. Los docentes reportaron que tras concluir recibieron un mensaje en el que se les informó que a causa de ese error se les había aplicado el examen incorrecto, por lo que se les pidió concretarse y conectarse nuevamente para realizar la evaluación correcta. 8:10 a.m, vamos hasta Morelos, en Cuernavaca, Morelos, porque 2 personas murieron y 7 resultaron lesionadas. Pues, ¿qué fue lo que pasó, Pablo Rubén Villalobos? Tú tienes la información desde la ciudad de la Eterna Primavera. Buenos días, Pablo.
8: Saludo con gusto, buenos días. Pues fíjate que mal y de malas, la inseguridad en Cuernavaca y la zona conurbada. A los gobiernos municipales del PAN se les está viniendo la noche en temas de alta inseguridad en los municipios que están administrados por el blanquiazul. En Cuernavaca se registró una nueva masacre. Fue en la colonia Altavista, en Cuernavaca, donde se inauguraba en un bar. Hasta ahí llegó un grupo armado y valió a un grupo antagónico, dejando 7 lesionados en el lugar, quienes fueron trasladados al Hospital General, donde fallecieron 2 de ellos y 3 más se encuentran en estado grave de salud. De inmediato, las calles de la colonia quedaron vacías en virtud del toque de queda que espera pues enfrentamientos entre los grupos delincuenciales que tienen presencia en la zona. Los lesionados fueron trasladados a hospitales particulares para evitar los ataques. Sin embargo, ninguno de los lesionados generó información o dio datos para dar con el paradero de los agresores. En otro hecho, el seguimiento por parte de GPS a una motocicleta robada, esto en Jetepec, llegó a la ubicación de una supuesta casa de seguridad donde se presentó la Fiscalía General de Justicia para su recuperación. Sin embargo, fueron encontrados los cuerpos sin vida de 3 personas con claras huellas de violencia al interior del domicilio localizado en Cibac. A pesar de la baja en indicadores de violencia según el crimen organizado, sigue sorprendiendo a las autoridades locales y es el panorama que tenemos en estos momentos acá en el estado de Morelos. Perpetuño, buenos días.
6: Lo cual te agradezco por ese panorama. Gracias, Pablo Rubén Villalobos, y a ver qué datos ofrecen las autoridades al respecto un poco más adelante. Vamos a cambiar de punto en la República Mexicana. A las 8:12 a.m, hago contacto con mi compañera Adriana Covarrubias. ¿Qué novedades hay en Acapulquito, Guerrero? Adriana, buenos días.
9: ¿Qué tal, Perpetuño? Buenos días.

0: frente a la quebrada de Acapulco. Se encontraban en estado de ebriedad, causando alteración al orden público. Al lugar llegaron elementos del ejército y policía estatal, los interceptaron para revisar los vehículos y fue cuando identificaron cuando se identificaron como elementos de Coyuca, les revisaron las armas, pero una de ellas no tenía la serie de las armas oficiales de la corporación. Es el reporte.
1: El reporte que te agradezco, gracias, Adriana Covarrubias, allá desde Acapulco en Guerrero. Ya son las 8:13 a.m, tiempo de Deportes, Alex Cervantes.
2: La FIFA se echó de reversa y no venderá acciones del Mundial a inversionistas. Los inversores privados se han retirado. El AZ Almorg y Mateo Chávez, quien jugó 71 minutos, conquistaron su primer trofeo de la campaña, la Supercopa, tras golear 4-0 al PSV Eindhoven. Eric Lira podría jugar con el Al Jazeera de los Emiratos Árabes Unidos. Y en la NFL, Adam Vinatieri ingresó oficialmente como parte de la clase 2026 en Canton, Ohio. El histórico pateador logró la inmortalidad en su segundo año de elegibilidad tras una carrera de 24 temporadas. Logró 4 anillos de Super Bowl, 3 con Nueva Inglaterra y uno más con los Potros de Indianápolis. Por ahora fue todo en los deportes.
1: Gracias, Alex Cervantes. Recuerda, seguimos contigo, Alejandro Villarbazo, Alejandro Cervantes. Yo soy Pepe Toño Morales, esto es 88.9 Noticias, Panorama Informativo. Hacemos una pausa y estamos de regreso con todos ustedes. No te vayas.

0: 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Y aquí va de nuevo toda la información vial.
1: Carga que avanza.
0: Justo en el Boulevard Colosio desde el Chacón y hasta el Boulevard Nuevo Hidalgo. También el viaducto Rojo Gómez lleva ligera carga desde José María Bandera y hasta Monumento al Bombero.
1: Fluido.
0: Por Vicente Segura desde la calle 16 de enero y hasta Cerecedo Estrada. Además, Venustiano Carranza te conviene desde Iglesia de la Asunción y hasta Barrio La Españita.
1: Clima.
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0: 8:20, panorama informativo 88.9, información que sirve. Yo soy Alejandro Villalbazo, en X, en TikTok, arroba Villalbazo 13, mensajitos en el WhatsApp 55 80 250.
1: Es que de repente aquí los cambios, perdónenme. Así pasa.
0: 255-88-9, va de nuevo el WhatsApp 5580-255-88-9. Crisis en una estación migratoria en la República Mexicana, no importa cuánto escuches esto, pero son lugares críticos. Y hay que viajar a Tapachula, allá en Chiapas. Estación migratoria siglo XXI. Fernando Cantón, caos por allá. Fer, buenos días.
2: ¿Qué tal, Alex? Muy buenos días. Así es, este fin de semana alrededor de 40 migrantes que presuntamente no han podido acreditar su estancia legal en México, por lo que fueron trasladados a la estación migratoria siglo XXI de Tapachula. Se amotinaron la noche del pasado sábado al conocer que iban a ser deportados e intentaron prenderle fuego a una colchoneta al interior de las instalaciones. Derivado de lo anterior, al lugar acudieron fuerzas del orden municipales, estatales y federales para retomar el control de la estación migratoria sin que se reporten personas lesionadas o fallecidas, aunque dos de los migrantes, presuntamente de origen venezolano, fueron consignados acusados de presuntamente iniciar este motín. Vamos a escuchar lo que dijo esa noche un defensor de derechos humanos.
3: Están hablando de un motín cruento los internos al interior de esta cárcel migratoria que ya hemos venido señalando. Se amotinaron, están trayendo deportados de Venezuela, también deportados cubanos y de otras nacionalidades a la estación migratoria, y aquí los mantienen en contra de su voluntad por más de 10 días.
2: De acuerdo con el Instituto Nacional de Migración, el orden fue restablecido mediante el diálogo y apoyo institucional. Sin embargo, elementos de la Guardia Nacional y del Ejército Mexicano en este momento mantienen el resguardo perimetral de la estación migratoria para evitar réplicas de protestas o intentos de fuga masiva. Cabe señalar que no es la primera ocasión que ocurre un acto de amotinamiento o fuga de migrantes en la estación migratoria siglo XXI de Tapachula. En 2019 y 2022 ocurrieron más casos de este tipo. Vamos a escuchar nuevamente al defensor de derechos humanos.
3: A la opinión pública, que abran las puertas de la estación migratoria. Haya sido lo que haya sido, tenemos que saber nosotros, como ciudadanos tapachultecos, qué está pasando al interior de esta cárcel migratoria. Porque esta es una gran cárcel migratoria. Y aquí los traen para saber si los va a aceptar Cuba o no los va a aceptar, y los retienen.
2: Y bueno, defensores de derechos humanos estiman que hay cerca de 65,000 migrantes varados en la frontera sur de México, lo que incrementa la presión en estaciones como la del siglo XXI en Tapachula, cuya población, dicen ellos, oscila actualmente entre los 180 extranjeros, Alex.
0: Justo te iba a preguntar cuando escuchaba todo esto, Fer, porque de pronto lo escuchamos con mucha frecuencia y luego se calla un rato y resurge el tema, lo de las famosas caravanas migrantes, ¿no? Porque parece que desaparecen, pero ahí están, Fer, y ahorita que hablas de 65,000 migrantes que están allá en el sur del país, en uno o en otro lugar, pues te habla del tamaño del conflicto que siempre hay de esta crisis migratoria en la frontera sur de México, con estas crisis como lo que se vivió el fin de semana en esta complicada estación migratoria siglo XXI, Fer.
2: Sí, las caravanas no han dejado de salir, han sido menos mediáticas, por eso casi no se ven, pero siguen saliendo. E incluso, Alex, en los deportados desde Estados Unidos siguen llegando al Aeropuerto Internacional Tapachula, y aquí pues muchos se quedan, algunos pues sí regresan, los menos regresan a sus países, pero sí se estima que hay 65,000 migrantes, más los que se sigan sumando todas las semanas aquí en Chiapas.
0: Oye, y estos dos venezolanos que se dice organizaron este motín, ¿cuál es su situación legal al momento, Fer?
2: Fueron detenidos por las autoridades y presuntamente fueron trasladados a Tuxtla Gutiérrez, en donde pues van a iniciar un proceso legal.
0: Es decir, ahora sí están en una cárcel, porque lo que escuchábamos de que esto es una cárcel, no, pues es una estación migratoria, ¿no?
1: Claro.
0: Que son conceptos distintos.
1: Independientemente de lo que la gente sepa, ¿no? O sea, es otra cosa.
0: Pero a estos dos sí ya se los llevaron a lo que es una cárcel por ese motín, Fer.
2: Sí, es correcto. Anoche mismo fueron, bueno, desde ese día fueron detenidos y posteriormente trasladados a Tuxtla Gutiérrez, donde van a enfrentar una situación legal. Todavía no se sabe por qué delito, seguramente por motín, o no sabemos. La verdad es que las autoridades ya no han dado a conocer más sobre el caso de estos dos migrantes venezolanos.
0: Ahora, ¿y los otros 38, suponiendo que eran 40?
2: Se quedaron ahí en la estación migratoria, de acuerdo al Instituto Nacional de Migración. Lograron restablecer el orden a través del diálogo y obviamente con el acompañamiento de las autoridades estatales y federales.
0: ¿No se habló de mandarlos de regreso a sus países?
2: Pues es que eso originó conato de motín, que se enteraron que iban a ser deportados a sus países y fue ahí donde empezó la revuelta.
0: Por eso, pero al final no los regresaron.
2: El trámite sigue en proceso, ¿eh?
0: Ok. En cualquier momento podría ocurrir.
2: Sí, por supuesto, no se ha dado a conocer la fecha, pero en cualquier momento podría ocurrir esta deportación.
0: Menos aquellos dos, que esto sí ya, pues...
1: Es un delito.
0: Pues sí, a la cárcel, ¿no? Por lo menos ahí, al momento, y a ver qué resultado legal tiene esto. Gracias, Fer Cantón, desde Tuxtla Gutiérrez, allá en Chiapas. Un fenómeno del que se habla de pronto mucho, de pronto nos callamos, pero no es que deje de ocurrir.
1: No, ahí está, sigue.
0: Es constante, que, presente.
1: Fíjate, en la estación Siglo XXI se han registrado al menos 6 eventos importantes de motines, protestas o amotinamientos de 2019 para acá.
0: Pues al casi menos. Uno por año.
1: Imagínate.
0: Pero fuertes.
1: Sí.
0: 8:25.
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0: 8:30, panorama informativo 88.9, información que sirve. Yo soy Alejandro Villalbazo en X, en TikTok, arroba Villalbazo 13, mensajitos en el WhatsApp 5580-255-889, mensajitos, fíjense. Con esto de la familia pequeña vive mejor, esa campaña de planificación familiar setentera. Sí, hace 50 años en este país el promedio de hijos por pareja era de 7. No, qué cosa. No, 7 hijos en promedio. Pensarlo. Para dormir, ¿cuántos cuartos necesitas? No, pues eran literas.
1: Y en un cuarto, güey.
0: Todo. Y en un cuarto cabían los tres niños en un cuarto y las cuatro niñas en el otro.
1: Dios mío.
0: ¿Con literas? Cada quien tenía su cama, pero pues con literas. No, las literas eran...
1: La solución, porque pues imagínate... Sí,
0: por los espacios.
1: Eran dos literas con cuatro camas, de a dos por... dos chavitos por cama. Dos, cuatro, seis, ocho y sobraba
0: uno. No, ¿cómo crees? Las literas eran una por cama, o sea...
1: No, las de dos camas.
0: Por eso, una litera, una abajo, una arriba, pues cada quien su cama.
1: Pero es que, imagínate, ya, cuatro, ya con siete...
0: Por eso, pero a ver, dos literas te hacen cuatro camas. Ajá. Dos literas te hacen cuatro camas.
1: Dos literas, sí.
0: Entonces ahí cabían las cuatro niñas. Y en el otro cuarto eran tres niños, o al revés, ¿no?
1: Y si no había otro cuarto ya.
0: Igual, literas, y entonces cada quien su litera y el otro su camita individual, y así, pues así, así se vivía, ¿no?
1: Y ya tenías el equipo de, medio equipo de fútbol.
0: Claro, o casi el de base. Cristina Vega de Querétaro, 51 años tiene Cristina. No, hombre, Cristina. Es la menor de 10 hijos.
1: Híjole, sí te
0: pues
1: creo.
0: Pues era de la época, Cristina. Setentera. Su mamá, 42 años cuando Cristina nació. Y ella estaba embarazada al mismo tiempo que sus dos hijas mayores. Sí, sí, esa es la realidad. Fíjense la historia de Cristina y su familia. La mamá de Cristina fue abuelita y mamá a los 42 años. Es decir, nacía Cristina, pero nacían sus nietos o los sobrinos de Cristina.
1: De los hermanos más grandes.
0: Sí. Dice, y entre mis hermanos, la que tuvo hijos más, 5. Y de ahí a los otros 3, 2, 1 o ninguno. Sí. Los sobrinos de Cristina tienen entre 25 y 40 años y ya no quieren tener hijos, son los mascotas. No, porque además también, imagínate, una reunión familiar.
1: Una de Navidad y Año Nuevo en donde se reúne toda la familia. Digo, a veces era padre, ¿no? Porque pues es bastante familia y te la pasas bien con nosotros. Pero lo que implica ya en términos reales de gasto y espacio y todo lo demás, tremendo.
0: A mí dime amargado, pero una reunión con 70 de familia, ¿y? La neta...
1: Yo te digo una cosa, no. Llegamos a ser 120
0: en
1: una reunión.
0: No, sí, qué cosa. Sí.
1: Por las abuelas.
0: A mí que no me inviten. A mí díganme amarguras, pero a mí a la fiesta familiar de 120 que no me inviten porque la neta no voy a ir. Roberto Sousa de Querétaro tiene 65 años con 3 hijos, no tiene nietos. Francisco Arredondo, junto con la pareja, tienen 34 y 33 y todavía no tienen hijos y están considerando tener, si es que tienen, uno nada más.
1: ¿Cuántos años tienen?
0: 33 y 34, es el promedio hoy de los jóvenes que empiezan a pensar en, oye, si tenemos uno, pues a ver, ¿no? Lalo Huerta dice, mis padres vienen de familias grandes. Por mi papá, 9 hermanos.
1: Te digo.
0: 7 mujeres, 2 hombres. Por mi mamá, 12 hermanos, 6 y 6. Y ya mis papás dijeron, solo 2. Y es Lalo y su hermana. Su hermana solo tiene una hija y él solo un hijo. Entonces, 2 nietos para sus papás. Y nos dice Lalo que se acuerda mucho que escuchaba a los señores decir allá por los años 80 que quién eran los de la CONAPO para decidir cuántos hijos debería de tener con su vieja. Sí.
1: Lo creo, ¿eh?
0: Es que fue muy polémico aquello de la familia pequeña vive mejor. Pegó mucho. Pero fue una campaña que costó trabajo y sobre todo, sí, en un país donde el hombre volteaba y a mí, ¿quién me va a venir a decir si yo la quiero? Yo, el hombre, así se expresaba. Yo la quiero tener embarazada todos los años.
1: Es que era una idiosincrasia diferente, totalmente distinta.
0: Y aquella decía, aquella me refiero a la mujer, pues sí, viejo. Sí, viejo, lo que tú digas, viejo. ¿No? Otro hijo, sí, viejo. Y ahí estaban.
1: ¿No? A ver cómo le hacemos.
0: Teniendo y teniendo hijos.
1: Dios proveerá.
0: Es Sergio, dice, en casa hasta 11 hijos, y aunque había papá y mamá, solo mamá de líder. Guillermo, antes sí se tenían 7 u 8, pero hay que tomar en cuenta que eran épocas de muchos abortos, hijos que no se lograban. Por ejemplo, sé de una tía que tuvo 5 pérdidas, tuvo en total 10 hijos, muriéndose 3 en los primeros 5 años. Sí, aunque creo que eso era más para atrás, ¿no? Ya en los 70s, campañas de vacunación y todo, que se convirtió en un tema distinto en cuanto al trabajo preventivo de la salud. Antes sí, efectivamente, tiene razón Memo. Se lograban, a lo mejor de 8 embarazos, lograban 5. Uh-huh. O de 10 embarazos, lograban 7. O lograban los 10, pero a los 2-3 años, pues ya habían fallecido 2 o 3, ¿sí? Margarita, nosotros fuimos 10 hermanos, papá y mamá, 7 mujeres, 3 hombres. La mayoría estudiamos, mi papá tenía un camión de carga, mi mamá ama de casa. Ay, Dios mío. Ay, ¿saben qué? Permítanme un saludito que me quedó pendiente. Ay, desde hace una hora. Espero que el luto de Avian de por ahí, me pidió un saludito para sus papás, hablando de la familia, Lu Hernández, que es compañera de trabajo allá en Azteca, trabajen a quien corresponda, y me dice Lu que el saludo es especial para Ernesto y su mamá Olga, Ernesto su papá, Ernesto Ronquillo, su mamá Olga, y el mensaje para ellos, que ojalá y todavía estén escuchando el programa, el mensaje de parte de Lu, de su hija, es que gracias por todo el apoyo, porque sin ellos, sin la familia, sin papá, sin mamá, no estaría cumpliendo metas y sueños. Así es que, pues para ellos, para los papás de Lu, un saludote para Ernesto, para Olga, hablando justamente de este rol, de este esquema familiar, es un mensaje de agradecimiento y de abrazo de una joven para sus papás. Fuerte abrazo para ellos y fuerte abrazo para ti, Lu. Son las 8:37. Tráfico y clima cada 15 minutos. Mónica Villalobos.
2: Alejandro, gracias. Por un choque, hay avance lento en periférico Canal de Garay, a la altura de Canal de Chalco, con dirección a Glorieta de Vaqueritos. En unos minutos, más información.
1: Gracias, 8:00 a.m, ya con 37 minutos. Vamos con la información internacional, porque este lunes Irán anunció que 2 hombres fueron ejecutados al ser sentenciados por espionaje para Israel en medio de una ola de ejecuciones en la horca por la misma acusación, ya que presuntamente facilitaron a Israel coordenadas, imágenes e información sobre instalaciones militares y de seguridad. Por otra parte, en los Estados Unidos, varios incendios forestales avanzaron en la región de Spokane, al noreste de Washington, donde el fuego obligó a la evacuación de al menos 60.000 personas y dejó una huella de destrucción en 600 viviendas, negocios y también en infraestructura. En tanto, murió Nir Malpurja, el alpinista y documentalista de Netflix que conquistó las 14 montañas más altas del mundo en tan solo 6 meses. Esto luego de ser arrastrado por una avalancha en Broad Peak, esto es en Pakistán. El Club Alpino de Pakistán dio a conocer que su cuerpo ya fue recuperado y además informó que fueron localizados sin vida otros 2 integrantes de su expedición. Ya son las 8:38. ¿Cómo quedó el precio del gas LP para esta semana? María Inés Camacho.
3: Las amas de casa esta semana pagarán menos por el precio del gas doméstico LP luego de que la Comisión Nacional de Energía fijó el kilogramo en 19 pesos 24 centavos, esto es 32 centavos menos, mientras que el litro de gas licuado lo ubicó en 10.39 pesos, esto es 24 centavos menos con respecto a la semana que terminó. Con ello, el tanque de 10 kilogramos se vende en 192 pesos 40 centavos, mientras que el de 20 en 384 pesos 80 centavos. En lo que toca el cilindro de 30 kilogramos, este se ubica ubica en 577 pesos 20 centavos, y el de 45 kilogramos no debe superar los 865 pesos con 80 centavos. Cabe mencionar que estos precios estarán vigentes hasta el próximo sábado 8 de agosto en la Ciudad de México, así como en algunos municipios del Estado de México e Hidalgo. 88.9 Noticias, María Inés Camacho Romero.
1: Gracias, María. 8:39 Vamos a otros temas porque pide el Congreso capitalino certeza en el examen de admisión de la UNAM. Joana Flores.
4: La polémica por las fallas registradas en el examen de ingreso a la licenciatura de la UNAM para el ciclo 2026-2027 llegó al Congreso de la Ciudad de México. Diputados de distintas fuerzas políticas presentaron propuestas para exigir certeza y transparencia en el proceso, luego de los problemas técnicos reportados durante la aplicación de la prueba en línea. Los legisladores pidieron a la UNAM suspender el modelo virtual y volver al examen presencial. Además, solicitan revisar el contrato por más de 40 millones de pesos con la empresa encargada de la plataforma y que la Auditoría Superior de la Federación investigue el uso de los recursos. Para 88.9 Noticias, Joana Flores.
1: Y te recuerdo que en nuestra página www.889noticias.mx encuentras más sobre este y otros temas de tu interés. Ya son las 8:40. El doblaje hecho en México está de luto. Murió el actor Carlos del Campo. Lalo González.
5: ¡La tengo, Woody!
6: ¡La tiene, Woody!
7: Una voz que escuchamos en las películas de Toy Story, Harry Potter y Star Wars, además de series como Sailor Moon y Los Caballeros del Zodiaco, se apagó este domingo. Se trataba del actor de doblaje Carlos del Campo, quien tenía 68 años de edad. Su deceso fue lamentado en redes sociales por colegas suyos como Carlos II y René García. Una de las voces más famosas de Carlos del Campo fue la de Slinky en toda la franquicia de Toy Story. En tanto, en la saga de la Guerra de las Galaxias, entre 1978 y 2022, interpretó a C-3PO. Su carrera inició a finales de los 70 en el show de los Muppets como locutor. Para 88.9 Noticias, Lalo González.
1: Gracias, Lalo. 8:41. Vamos al comentario deportivo con Toño de Valdés. Buenos días, Toño.
8: ¿Qué tal, amigos de Panorama? Un placer saludarles. Jornada 3 del fútbol mexicano. Y ahora viene la pausa para que la Leagues Cup entre en acción. Hasta el día 15 de este mes estará regresando la actividad de la liga. Pero bueno, lo que sucedió en el fin de semana, destacar por supuesto la victoria del Atlante frente al Cruz Azul. Venía la máquina del campeón de campeones, el vigente monarca del fútbol, es derrotado por el equipo que acaba de regresar a la primera división. Vaya que es un resultado sorpresivo, 3-2, buen partido en el Estadio Banorte, estuvo movido, estuvo emocionante. Óscar Jiménez, el arquero atlantista, vuelve a ser figura, ataja un penal y hace por lo menos 4 intervenciones muy importantes en un encuentro en el que tuvo Cruz Azul mucha llegada, pero finalmente perdió el encuentro. El América está como líder después de su victoria el día de ayer frente al conjunto de Santos, 3-0. El resultado de ese partido, un poquito mentiroso el resultado, porque Cota, el arquero de América, tuvo muy buenas intervenciones en la primera parte, después del gol de Henry Martín, y ya en el segundo tiempo apareció Brian, y luego el joven Cárdenas, para redondear el 3-0. También el Toluca logra salir de una mini mala racha, con el 3-1 en contra de Necaxa, que terminó con 9 hombres. Los Pumas lograron la goleada de la jornada, le metieron 5 al equipo de Juárez y además en la frontera 5-1, 3 de Juninho en este encuentro. Las Chivas no pudieron en el Cuauhtémoc y empataron con Puebla 1-1, gol de Guadalajara del Piojo Alvarado. San Luis y Tijuana, otro empate, pero este fue sin goles, mientras que Monterrey le quitó el paso perfecto al Atlas, le ganó 2-0. En el Estadio Jalisco. Además, el Querétaro de último minuto derrotó a Tigres 3-2 y León a Pachuca 1-0. Por cierto, cayó el segundo técnico en el campeonato mexicano, ahora fue Caixinha, después de la derrota que tuvo el equipo de Juárez. Caixinha dejó de ser el técnico del equipo de Bravos. Así que le reitero, viene la pausa para que arranque la Leagues Cup. Y el día 15 estará de regreso la actividad del fútbol mexicano con la fecha número 4. Un saludo para todos ustedes, amigos de Panorama.
1: Gracias a Toño de Valdés y su comentario deportivo. Recuerda, seguimos contigo. Somos Alejandro Villalbazo, Alex Cervantes y Pepe Toño Morales por 889noticias.mx. Vamos también, como cada 15 minutos, al más importante del tráfico y clima. Contigo, Mónica Villalobos. Moni.
2: Pepe Toño, gracias. Hoy todas las zonas de parquímetros EcoPark empezaron a operar a las 8 de la mañana y finalizan a las 8 de la noche. En unos minutos, más información.
0: Ya son cuarto para las 9, panorama informativo 88.9, información que sirve. Yo soy Alejandro Villalbazo, en X, en TikTok, arroba Villalbazo 13. Mensajitos en el WhatsApp 5580-255-8889. Ahorita vamos a platicar de un tema bien importante, ¿no? El tema de personas con discapacidad y cómo se enfrentan a la exclusión laboral, que es uno de los grandes límites que la sociedad les pone a personas con discapacidad. Personas con discapacidad que dicen, oye, yo podría ser mucho más capaz que cualquiera que se siente capaz, pero que los entornos y los contextos no les permiten, porque todavía seguimos poniendo trabas como sociedad. Ahorita platicamos de eso. Son cuarto para las 9.
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4: Diez para las nueve, la respuesta de la trivia. Adelante, Iñaki.
5: Gracias, vámonos con la respuesta de la trivia. Platicábamos hace una hora o hace dos horas, depende a qué hora amablemente nos ha estado escuchando aquí en Panorama, sobre una forma de nombrar una teoría científica de rivales. Desde luego, la rivalidad científica también es ampliamente conocida en todo el mundo, y quién es el que publica antes en una revista científica, como el caso de Nature, como el caso de Science, como el caso, por ejemplo, en Medicina de The Lancet. Hay cachetadas para publicar en estas revistas, porque son revistas no de divulgación científica, son revistas para la comunidad científica. Entonces, el poder publicar en estas revistas es verdaderamente un logro dentro de la carrera de un científico. Ya después se publica en revistas de divulgación para que todos nosotros gocemos de lo que han descubierto estos señores. Pero bueno, este hombre, en alguna ocasión lo invitaron a la BBC, a la radio pública inglesa, para hablar acerca de esta teoría que estaba arrasando con la comunidad científica. Estaba arrasando precisamente porque estaba teniendo la aceptación de la mayoría de los científicos, que hoy así es. De hecho, hoy solamente se habla de eso, aunque sí hay opositores, y tiene toda la razón del mundo, porque hay teorías que son muy sensatas y que hablan acerca de esto, en contradicción con lo que la mayoría del mundo está de acuerdo. Y la mayoría del mundo está conformes, más muchos científicos están ya conformes con esto. Este señor se llamaba Fred Hoyle y tenía cosas bien, bien interesantes, como por ejemplo la panspermia. ¿Qué es la panspermia? Pues el que la vida en la Tierra haya ocurrido no por hechos que se dieron en la Tierra con luz ultravioleta, con erupciones volcánicas, con lluvias, con un chorro de factores, y que crearon que apareciera el primer ser vivo en la Tierra, sino con materia viva, materia orgánica que venía en cometas y venía en asteroides, y eso, al impactar la Tierra, pues provocaron también las condiciones para que se creara la vida, que se llama la panspermia. Y es de este señor Fred Hoyle. Bueno, él no creía en que de repente una reacción en cadena hubiera hecho el universo, hubiera creado el universo. Ya sabemos cómo algo pegó con otra cosa, y otra cosa con otra cosa, y otra cosa con otra cosa, una gran, gran explosión. Entonces él, en la BBC de Londres en 1949, cuando le preguntaron acerca de esta teoría de cómo había sucedido las cosas, él la mencionó. Él acuñó el término de Big Bang. Entonces, sí, seguramente al escucharlo ustedes les va a referir a la teoría más aceptada sobre el por qué surge el universo. Fue una transmisión del tercer programa de radio de la BBC el 28 de marzo de 1949, y comparó su modelo cosmológico. Dice: la hipótesis de que toda materia del universo fue creada en un Big Bang, en una gran explosión, sería la traducción literal, en un momento determinado del pasado remoto, decía, pues es algo con lo cual yo no estoy de acuerdo, y se burló de la teoría del Big Bang. Pero a mucha gente le quedó esa expresión, Big Bang, se le hizo muy taquiller, porque de hecho lo es, y así se queda esta expresión para poder definir el origen de todo. Y así la mayoría de la comunidad científica y la mayoría de nosotros pensamos que es la teoría más aceptada, pero hay muchas teorías sobre el origen del universo. Fred Hoyle tenía la suya, pero la teoría, o sea, la Big Bang Theory, ¿no?, que es el nombre de esta serie de televisión, por cierto, muy, muy curiosa, pero es lo que se queda para millones de personas aceptando la creación del universo, y todo porque el señor no creía en ella. Fue peyorativo, pero para nosotros se quedó, llegó para quedarse. Ahí está la respuesta de la trivia. Gracias a ti por participar con nosotros. Yo soy Iñaki Manero, sigue el panorama informativo. Gracias, compañeros, amigos. El día de mañana, más trivias de manera presencial. Muchas gracias a todos. Hasta pronto.
4: Días para las 9, panorama informativo 88.9, información que sirve. Yo soy Alejandro Villalbazo en X, en TikTok, arroba Villalbazo 13, con más mensajitos del tema de la planificación familiar, porque hoy es el Día Internacional.
0: Día Internacional de la Planificación Familiar, precisamente.
4: Y nos acordábamos de aquella campaña setentera de la familia pequeña vive mejor. No, y es que las familias eran eternas, ¿no?
0: Muy numerosas.
4: No, hombre, pues el hijo... mayor le podía llevar 20 años al menor, y ahí seguían, y seguían teniendo hijos. Y como me dice Felipe González, de compañero de Azul Toluca, me dice Felipe, manda mensajito, que vaya mensaje tan fuerte, pero cuánta razón. Decían de las señoras en los años 70, como las escopetas.
0: Ay, sí.
4: Cargada y atrás de la puerta. Qué frase tan fuerte, qué frase tan fuerte. Pero así se decía en este país.
0: Sí, esa frase era real, así la utilizaban, ¿eh?
4: Sí.
0: Hoy el contexto es totalmente diferente, ¿no? No tendría cabida, ¿no?, un comentario como esos.
4: No, hoy no, o sea... Sí. No, bueno, pues...
0: Bueno, ni desde antes, lo que pasa es que...
4: Yo estoy seguro que ahorita, ¿no? Estoy seguro que ahorita... Las mujeres, y hablo en general, las mujeres que no habían escuchado esta frase y que la escucharon, se ofendieron.
0: Sí, de acuerdo. Sí, sí, sí.
4: Y no importa, incluso a las que les tocó esa época, porque les hace revivir esos momentos donde así se vivía socialmente.
0: Sí. Desafortunadamente.
4: Espantosa frase.
0: Era una realidad, sí es cierto. Hoy el entorno es muy diferente porque hoy ves a familias en donde la pareja trabaja, los dos están. Fíjate, muchos de ellos consideran no tener familia porque tienen un estilo de vida que les gusta y buscan mantenerlo así. Entonces la piensan dos veces para tener familia porque no saben qué va a pasar, ¿no? Y están concentrados en ellos.
4: Oye, ¿y cuántos matrimonios jóvenes, no? Sí. Donde incluso la carga económica... La lleva la mujer.
0: De acuerdo.
4: La lleva la mujer. Sí. Y el hombre tiene su chamba, de acuerdo, pero en cuanto a salarios, ella tiene un mejor pago, una mejor remuneración, y ella es la que lleva la carga económica de ese hogar que nace, que se está formando, que se está creando. Y imagínense, ¿no? Imagínense, chavas, hoy de los 30s, ¿no? Rondando los 30s. Imagínense que hace 50 años en este país se decía... Tu mujer como escopeta, cargada y atrás de la puerta. Hijo de la madre.
0: Qué fuerte.
4: Jorge, nos cuenta Jorge, su mamá es la menor de una familia de 13 hijos. Uf. Fiestas de Navidad de 100 personas.
0: Te digo.
4: Es la familia Granados. Pues un abrazo a la enorme familia Granados.
0: Y te entiendo.
4: A la enorme. Son 5 para las 9.
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7: Comadrita, compadrito, ¿qué tal? Para mí es un gusto estar acompañándolos. Vamos por más información vial.
6: Obras.
7: Déjame recordarte que por eso está cerrado el carril derecho del Boulevard Las Torres en dirección a Ciudad Sahagún. Considera circulación en contraflujo y tránsito lento entre Real Toledo y las vías.
6: Fluido.
7: En más información, aprovecha que ahorita Vicente Segura sigue libre desde la calle 16 de enero y hasta Cerecedo Estrada. Venustiano Carranza te conviene desde Iglesia de la Asunción y hasta Barrio La Españita.
6: Carga que avanza.
7: En la carretera Pachuca Actopan entre La Loma y Monumento al Bombero. Además, también la carretera Pachuca Ciudad Sahagún lleva ligera carga desde Fraccionamiento San Fernando y hasta Colonia Las Águilas. Y en la misma condición el viaducto Rojo Gómez entre José María Bandera y Monumento al Bombero.
6: Clima.
7: 16 grados. Llegaremos a la máxima de 24 grados. Soy Andrea. Quédate escuchando la 104.5.
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0: 9 en punto, panorama informativo 88.9, información que sirve. Yo soy Alejandro Villalbazo en X, en TikTok, arroba Villalbazo 13. Los mensajitos en el WhatsApp 5580-255-889. Es lunes 3 de agosto, Pepe Toño Morales, esta mañana. Buenos días, Pepe Toño.
1: Buenos días, Alex, amigos del auditorio. Y hoy, precisamente 3 de agosto, el octavo mes del año de 2026, platicando, ¿no? Incluso tras micrófonos de las convivencias que llegábamos a tener en las grandes familias, que poquito a poquito se van reduciendo, ¿no? Porque antes eran muy numerosas y la planificación después de 50 años. Sí modificó, revolucionó las cantidades de familia y las reuniones y todo lo que eso significa.
0: Sí, también ya la dinámica de cada familia, pues va modificando, ¿no? Y aunque pues, familias grandes de hace 40 años, pues a lo mejor hoy esas familias grandes ya no se volvieron a ver hace 10, ¿no? Porque pues murieron los abuelos y eran los que mantenían
1: la unión.
0: La unión, y luego pues ya no ves a los primos, ¿no? Que a lo mejor, pues, de chiquitos jugaban toda la vida juntos, pero pues no los has vuelto a ver hace 10 años, ¿no? Porque también, pues, las dinámicas, cada quien hace su vida, sus momentos, incluso pueden cambiar de ciudad, ¿no? Por cuestiones de vida, de trabajo, y así es como también se va perdiendo un poco, ¿no? Aquello que era la familia eterna. Israel Aranda, desde Toluca, nos cuenta Isra, que es el último de 7 hermanos. Su mamá, cuando nació Isra, tenía 34 años. Soy 15 años menor que el primogénito, quien me hizo tío cuando solo tenía 2 años. Imagínense, Isra tenía 2 años y ya era tío.
1: Es su cuate, el sobrino.
0: Su mamá tiene actualmente 79 años.
1: Qué bendición que le tiene.
0: 7 hijos, 6 yernos, nueras, 15 nietos.
1: Es su máquina.
0: 6 esposas y esposos de nietos, 12 bisnietos, y la mamá todavía arma la buena y concurrida fiesta, ¿no? Pero entonces ya son 550, Isra. Gustavo López dice, soy el flaco acá en Utah, y nos cuenta el flaco en Utah, fueron 7 hijos. Y el flaco Gustavo López, el cuarto de ellos. Nunca llevé torta a la escuela. Cuando yo tenía 10 años, mi papá murió. Ya te imaginarás cómo nos fue. En el rollo vida, económico, ¿no? Nos cuenta Gus, el flaco, allá en Utah, que ahora solo tiene 2 hijos. ¿Y cómo va la vida, Gus? ¿Y cómo va la vida? ¿Y en qué momento decidiste irte para allá? Cuéntanos, porque finalmente es otra historia de vida, ¿no? Justo esto de la dinámica de cada familia que se va modificando, va cambiando. Luis Antonio Hernández Flores, desde Lerma, en el Estado de México. Sus tías abuelas llegaron a tener hasta 14 hijos. La abuela paterna tuvo 8. Dice, ahora mis sobrinos y mi hija de 22 años no piensan en casarse, menos quieren tener hijos. Prefieren la mascota. Está cañón. Sí, la realidad de los chavos.
1: Es distinta.
0: Los chavos la piensan.
1: El entorno hoy es
0: y la neta, qué bueno que la piensen. Está bien cañona la vida, bien cañona. Ahora, también es una realidad. ¿Cuándo va a ser buen momento? Pues es que es nunca es buen momento, ¿no?
1: ¿Para qué?
0: ¿Para qué? ¿No?
1: Claro.
0: Siempre, no, pues es que ahorita no alcanza. Pues a lo mejor en 2 años tu realidad es otra y tampoco alcanza. Y así vas alargando, ¿no?
1: Era muy común que dijeran en esos tiempos, es que ya son muchos hermanos. Dios provee.
0: Sí.
1: Así era, como por lo menos a mí me tocó escuchar de las abuelas y ancestros, ¿no? Dios proveerá.
0: Donde comen 2, comen 3. Y no es cierto.
1: No.
0: Y a lo mejor sí comen 3, pero menos.
1: Sí, no.
0: Pues a lo mejor en lugar de comer 3 tortillas, pues ahora... cada uno, pues ahora hay que repartirse las tortillas.
1: No, y de amor no se come, ¿eh?
0: No se come. Son las 9:05, tráfico y clima cada 15 minutos. Mónica Villalobos.
2: Alejandro, gracias. Por un choque, hay avance lento en periférico Canal de Garay, a la altura de Canal de Chalco, con dirección a Glorieta de Vaqueritos. En unos minutos más información.
1: Gracias, 9:00 a.m, ya con 6 minutos, vamos en este momento con mi compañero Alemao Luna, de esas historias que ocurren en la capital de la República Mexicana, aparentemente un intento de asalto, ¿cómo y dónde? Alemao, buenos días.
3: Gracias, Pepe Toño. En la alcaldía Cuauhtémoc, paramédicos del ERUM y policías de la Secretaría de Seguridad Ciudadana atendieron a un hombre de aproximadamente 35 años lesionado con arma blanca. Los servicios de emergencia acudieron al cruce de las calles Libertad y Jesús Carranza, esto en la colonia Morelos, donde encontraron a la víctima desangrándose por 8 puñaladas que recibió tanto en el brazo, pecho y piernas, por lo que fue atendido, enviado en ambulancia al hospital Rubén Leñero. Se sabe que el hombre sufrió un presunto asalto y pidió ayuda a los comerciantes de la zona que estaban pues prácticamente instalando sus puestos en este punto que está muy cerca de pues la zona comercial del barrio Bravo de Tepito. El agresor escapó del lugar y pues hasta el momento no se ha reportado su detención, Pepe Toño.
1: Atentos a ver qué más trasciende sobre esta y otras informaciones. Gracias a mi compañero Alemao Luna, 9:00 a.m. ya con 7 minutos. Este lunes se publicó en el Diario Oficial de la Federación el acuerdo por el que se establece la meta nacional de eliminación y prevención de restablecimiento de la transmisión de paludismo autóctono, con lo que se busca erradicar la transmisión local de la enfermedad en todo el territorio con vigilancia, diagnóstico y tratamiento oportuno, lo que pondría a México en condiciones de ser certificado como libre de transmisión autóctono de paludismo por la Organización Mundial de la Salud en el año 2029. Por otra parte, fue vinculado a proceso Justin N., alias El Diente de Oro, presunto integrante del grupo criminal Tren de Aragua, a quien se le acusa por el delito de trata de personas en la modalidad de explotación sexual en la alcaldía Benito Juárez de la Ciudad de México. Esto luego de que una víctima que ejerce trabajo sexual lo denunció por extorsión, ya que le exigía un pago de 2,000 pesos semanales. Y en más información, este sábado la Secretaría de Seguridad y Protección Ciudadana dio a conocer que 21 personas fueron detenidas por la presunta reventa de boletos para el concierto de Harry Styles en el estadio GNP a precios incluso superiores a los ofrecidos en taquilla, los cuales podrían ser apócrifos. Es unas 9:08 a.m. Vamos con mi compañera Mónica Barrera y recuerden que ya está listo el registro en línea del sistema Prepa en línea SEP. Adelante, Mónica, con la información.
4: Con el propósito de contribuir al fortalecimiento y la ampliación de espacios de bachillerato nacional, autoridades de la Secretaría de Educación Pública informaron que el registro para cursar la educación media superior mediante el sistema Prepa en línea SEP permanecerá abierto hasta el 5 de agosto. A través de un comunicado se informó que este sistema Prepa en línea SEP ofrece plan de estudios integrado por 23 módulos consecutivos con una duración de 4 semanas cada uno, cuyas actividades se desarrollan a través de una plataforma con horarios flexibles y una duración aproximada de 2 años 6 meses. En 88.9 Noticias, Mónica Barrera.
1: Gracias, Moni. 9:00 a.m. ya con 8 minutos. Tras críticas por su extrema delgadez, Ariana Grande va a desaparecer del ojo público. Lalo González.
5: Después del 1 de septiembre, el público no sabrá nada más de Ariana Grande, o bueno, al menos por un tiempo. Y es que la actriz y cantante estadounidense hará una pausa en la difusión de su vida privada, eso después de la ola de críticas que ha recibido por su apariencia, que es descrita como en extrema delgadez. Un representante de la protagonista de las películas Wicked reveló a la revista People que una vez que termine la gira de conciertos Eternal Sunshine en Londres, se tomará un descanso de los escenarios y de las apariciones públicas para recuperar tras varios meses de trabajo ininterrumpido. Ariana tendrá que regresar al ojo público el 25 de noviembre para el estreno de la película La Nueva Fokker. Para 88.9 Noticias, Lalo González.
1: Gracias, Lalo. 9:09 a.m. Tiempo de Deportes. Alex Cervantes.
6: Muchas gracias, Pepe Toño. La última y nos vamos. No sin antes platicarles rápidamente los resultados completos de este fin de semana, la fecha número 3 de la Liga MX, donde América y Tijuana se posicionan como líderes generales con 7 puntos, ambos únicos que se mantienen invictos. Toluca derrotó 3-1 a Necaxa, América le pegó 3-0 a Santos, Atlante superó 3-2 a Cruz Azul, León 1-0 sobre Pachuca, Monterrey 2-0, Querétaro se impuso a los Tigres 3-2, Pumas golea 5-1 a Juárez, Bravos despidió al técnico Pedro Caixinha, San Luis y Tijuana empataron sin goles y Puebla y Chivas 1-1. Que pasen un gran lunes.
1: Igualmente para ti, mi querido Alex Cervantes, gracias. Ya son las 9:09 a.m. Tráfico y clima, Mónica Villalobos.
2: Pepe Toño, gracias. Hay reducción de carriles debido a obras en Ejército Nacional entre Juan Vázquez de Mella y Ferrocarril de Cuernavaca hacia Calzada Mariano Escobedo. La alternativa es Miguel de Cervantes Saavedra. En unos minutos, más información.

0: 9:10, panorama informativo 88.9, información que sirve. Yo soy Alejandro Villalbazo, en X, en TikTok, @Villalbazo13, mensajitos en el WhatsApp 5582558 889. Discapacidad social. Prejuicios, estigmas, falta de empatía, falta de capacitación de reclutadores o de directivos de empresas. Eso es lo que enfrentan, y la peor discapacidad que enfrentan personas con algún tipo de discapacidad, que tienen capacidad para trabajar y que pueden desarrollar el trabajo mejor incluso que una persona que no tiene ningún tipo de discapacidad, pero que en las empresas se les cierra la puerta porque se piensa que no, y ellos dicen, ¿cómo no? Sí, y mil veces mejor, ¿eh? Pero no reciben la oportunidad. Marinés Camacho, discapacidad laboral. La peor discapacidad que enfrentan personas con discapacidad, Marinés.
1: ¿Cómo estás, Alejandro? Muy buenos días. Buenos días al auditorio. Pues encontrar un empleo en nuestro país es complicado, pero lo es aún más, Alejandro, para una persona con algún tipo de discapacidad que necesita una silla de ruedas, un bastón o muletas, hasta un aparato auditivo, porque no solo enfrentan el rechazo por su condición, sino también los obstáculos físicos, tanto en calles, transporte y en los mismos centros de trabajo. Emilio, en entrevista con Panorama Informativo, quien desde pequeño padece debilidad visual, afirmó que la peor de las discapacidades no es solo la física, sino la social.

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1: Tengo problemas a lo mejor con escalones. De repente digo, oye, es que tuve que caminar 10 o 20 o 30 metros para encontrar una rampa. Creo que es evaluar el todo, o sea, tanto la red de apoyo que tiene, el impacto financiero que tiene en su día a día, si las condiciones para acceder al lugar de trabajo son las adecuadas, si el centro de trabajo presenta alguna dificultad asociada y sobre todo algo que hoy en día creo que subestiman mucho todos los trabajos, acompañamiento y entrenamiento o capacitación en las posiciones.
2: Sí, y hay que voltear a ver esta realidad, ¿eh? Los lugares que incluso no están adecuados para ser accesibles incluso al uso de una silla de ruedas. Ahorita seguimos platicando, Marinés Camacho, son las 9:15.
3: Comadrita, compadrito, ¿qué tal? Para mí es un gusto estar acompañándolos y llegó el momento de más información vial.
0: Aviso.
3: Considera que encontrarás reducción de carriles por trabajos de mantenimiento a la altura de Club de Golf en el Boulevard Nuevo Hidalgo. Considera carga entre Antigua Carretera La Paz y Puente del Venado.
0: Lento.
3: Justo en el Boulevard Colosio desde Colinas de Plata y hasta Trébol La Paz.
0: Carga que avanza.
3: Ya por el Boulevard Rojo Gómez entre Río de las Avenidas y hasta Central de Autobuses. Misma condición por el Boulevard Felipe Ángeles entre Venta Prieta y hasta Estadio Hidalgo.
0: Fluido.
3: Mejor aprovecha que Ramírez Ulloa sigue libre desde Avenida Madero y hasta Manuel del Corral. Carrillo Puerto te conviene entre Froilán Jiménez y Francisco Lorenzana. También Avenida del Palmar es opción entre Avenida Constituyentes y hasta Avenida 8.
0: Clima.
3: Tenemos 18 grados y aún esperamos alcanzar una máxima de 24 grados. 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
1: Nueve y veinte, panorama informativo 88.9, información que sirve. Yo soy Alejandro Villalbazo en X, en TikTok, arroba Villalbazo 13. Los mensajitos en el WhatsApp 5580-255-889. La discapacidad social, a eso se enfrentan personas con discapacidad. Esa falta de capacidad social que se tiene para incluir, sobre todo en el mundo laboral, a una persona por alguna de las condiciones que pueda tener. Pero nada más por el rechazo, sin darles la oportunidad incluso de medirse, ¿no? De presentar un examen, de hacer la prueba, de aplicar para ese puesto que está vacante, ¿no? Nada más por el simple hecho de manifestar o de que a la vista esté algún tipo de discapacidad, el resultado es...
2: Les preguntan, oye, ¿y no vas a faltar? O sea, desde el principio, ¿no? Ese tipo de comentarios que no abonan a nada.
1: ¿Cómo le vas a hacer para llegar? ¿Cómo te vas a mover?
2: ¿Quién nos garantiza que no habrá faltas, consultas y cuánto tiempo vas a estar aquí? Todo ese tipo de cosas que no abonan.
1: Sí, de un señalamiento social que dicen las personas con discapacidad, pues es lo peor que enfrentamos.
2: Claro.
1: Porque somos tan capaces o más que alguien que está en ese puesto. Y no nos dejan competir, luchar, aspirar, ¿no? ¡Uy! Y ni se diga los lugares que no tienen ni la infraestructura, por ejemplo, para que alguien llegue en una silla de ruedas. Marina Escamacho.
3: Así es, Alejandro. Fíjate que otro caso es el de Gustavo. Él desde hace 10 años sufre parálisis de la cintura para abajo, por lo que todos los días usa una silla de ruedas para poder trasladarse. Escuchemos su caso.
4: El mayor tema cuando llegaba a buscar trabajo y que no especificaba desde un inicio que yo tenía una discapacidad, pues era un reto muy grande, ya que si bien obviamente no me lo decían por temas de discriminación, cuando yo comentaba el tema de la discapacidad, veías a la persona que estaba reclutando, pues que como que generaba cierta incomodidad.
3: Alejandro Gustavo, quien hoy labora en una empresa donde se tiene este esquema híbrido, es decir, unos 3 días en la empresa, 2 días en casa, bueno, pues usa el transporte público para trasladarse, pero si su economía lo permite, pide un taxi de aplicación. Él considera, Alejandro, que las empresas deben contar también con la infraestructura para que un empleado con discapacidad pueda moverse. Vamos a escucharlo.
4: Una preocupación genuina, el decir, ¿será que la empresa me puede proporcionar como la accesibilidad que necesito? ¿Será que pues va a ser como algún factor importante para yo desempeñarme? Pues una de mis preocupaciones más grandes es esa, ¿no? O sea, ¿yo voy a poder acceder al baño si es que me contratan? ¿Va a haber algún elevador? Sí, o sea, más que nada pues en temas de accesibilidad, ¿no?
3: Y bueno, Alejandro, de acuerdo con un estudio que se llama El Peso de la Inclusión de Éntrale, que es una alianza por la inclusión laboral de personas con discapacidad, que es una iniciativa a cargo del Consejo Mexicano de Negocios, dejar fuera del mercado laboral a estas personas con discapacidad, bueno, pues la economía nacional deja de generar o de percibir, si así lo queremos ver, 250,000 millones de pesos cada año. Esto equivale al 0.75% del PIB nacional. Al respecto, Fernando Estrada, director ejecutivo de Éntrale, también habló a los micrófonos de Panorama Informativo y esto fue lo que nos dijo.
5: México no necesita descubrir talento nuevo. Lo que necesita es incorporar el talento que ya tiene. No, la ruta ya existe. Existe el incentivo fiscal. Pero lo que nosotros queremos es hacer ruido para que más empresas entiendan la importancia y la urgencia de atender a este grupo que ha sido segregado por tanto tiempo. Estamos hablando de que son cerca de 750,000 personas con discapacidad que hoy por hoy están buscando trabajo y no están encontrando una oportunidad laboral.
3: Alejandro agregó que se debe ofrecer un empleo y salarios dignos a este sector de la población. Escuchemos.
5: Si bien las personas con discapacidad están acostumbradas a pedir chambitas y no un trabajo formal, tenemos que cambiar la narrativa para que pidan un trabajo formal y que no pidan chambita nada más en la pulida de la esquina, sino que puedan realmente poder tener una oportunidad laboral de acuerdo a sus aspiraciones, a sus deseos, al mercado.
3: Y bueno, por último, Alejandro afirmó que se debe abrir los ojos a esta gran problemática, a esta realidad en donde 9 de cada 10 personas con algún tipo de discapacidad compiten con una persona convencional con el mismo perfil, pero la misma discapacidad los deja fuera, y esto se debe, dijo, a una falla estructural en el proceso de capacitar a los reclutadores. Alejandro.
1: Y nos dice, fíjate, Carlos, a través del WhatsApp 5580-255-889. ¿Y qué podemos esperar si la discriminación empieza desde que nacen? Nos cuenta Carlos el trabajo que le costó poder meter a su hija a una guardería o a una primaria porque su hija tiene síndrome de Down. Entonces, pues, ¿cómo? No se la recibían en ningún lado. Efectivamente, desde ahí, ¿no? Desde ahí Y esa palabra que tanto manejan del piso parejo, pues desde ahí no existe ese piso parejo, no lo hay. Luis Contreras nos platica, Luis, que él tiene debilidad visual y tardó 2 años y medio en conseguir un trabajo y que le dieron la oportunidad solo porque la persona que fue a la entrevista llegó borracha.
2: Ah, caray.
1: Y desde que entró le dijeron, trabajo temporal, Dice, llevo 1 año, no he faltado, no llego tarde, no consumo ningún estupefaciente. Eso le gustó a la gente. Además hago mi trabajo al 100, no ando de grosero con nadie, pues...
2: A lo que uno va, ¿no?
1: A lo que va uno a trabajar.
2: Claro. O sea, con un ambiente cordial, pero a lo que va uno, porque lo demás de repente puede estar de más.
1: Y además, fíjense que aquí hay un punto que no tomamos en cuenta, y que deberíamos de hacer también el análisis, el balance. Lo que a ti te puede llevar, no sé, 1 hora de que te levantas, te echas un baño, te arreglas y te vas a la chamba. A una persona con algún tipo de discapacidad puede ser el doble o más.
2: Sí, de acuerdo.
1: Y eso no se considera, Hay un esfuerzo extra y aún así hay trabas superiores y mayores para el momento de contratar. Tendríamos que avanzar como sociedad, sin duda alguna, para que esas oportunidades fueran iguales.
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1: Nueve y media, programa informativo 88.9, información que sirve. Yo soy Alejandro Villalbazo en X, en TikTok, arroba Villalbazo 13. Los mensajitos en el WhatsApp 5582-558889. Tráfico y clima cada 15 minutos. Mónica Villalobos.
2: Alejandro, gracias. Por obras, hay reducción de carriles en Avenida Sur 122. Esto es de Poniente 85 hasta Avenida Río Tacubaya. En sentido opuesto, se habilita reversible. En unos minutos, más información.
3: Gracias. Ya son las 9 de la mañana con 30 minutos. Vamos en este momento con mi compañera María Inés Camacho para ver cómo inician las actividades de la Bolsa Mexicana de Valores, como todos los días a esta hora, con todos los detalles. Adelante, Mari, buenos días.
4: ¿Qué tal, Toño? Gracias, buen día. Bolsa Mexicana de Valores está perdiendo el 0.27%, retrocediendo 183.34 puntos y lleva el índice de precios y cotizaciones a las 66.759.45 unidades. El dólar en los principales bancos de la capital del país, esta mañana el dólar se compra en 16 pesos 81 centavos y ya se vende en 17 pesos con 74 centavos, mientras que el euro 19.67 pesos a la compra, 20 pesos 25 centavos a la venta. En materia de hidrocarburos, bueno, pues el precio promedio del litro de la gasolina Magna a nivel nacional es de 23 pesos 69 centavos, la Premium 28 pesos 52 centavos y el litro del diésel en 27 pesos con 4 centavos, mientras que la mezcla mexicana de exportación se ubica en 80.56 dólares por barril. Toño, son los números esta mañana. Buenos días.
3: Gracias. Igualmente para ti, buenos días. En la segunda emisión de Panorama Informativo platicamos para que nos digas justamente cómo cierran ahí las actividades en la Bolsa Mexicana de Valores. 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A las 9 de la mañana con 32 minutos hacemos contacto con mi compañero Alemao Luna, porque tenemos más información de último minuto. ¿Qué es lo que ocurre y dónde? Alemao, buenos días.
5: Buenos días, Pepe Toño. En la carretera federal México-Pachuca, con dirección a la Ciudad de México, un tráiler con la caja partida provoca caos vehicular a la altura de Tecámac, en el Estado de México. Esta unidad iba circulando cuando el sobrepeso de varias toneladas de abarrotes pues provocó la ruptura de la caja. Esto frente al Hospital 200 del IMSS y muy cerca del Aeropuerto Internacional Felipe Ángeles. En estos momentos, pues policías de tránsito y municipales están ayudando al traspaleo de la mercancía, lo que ocasiona rezagos en la circulación, ya de más de 3 kilómetros debido a la reducción de carriles en el punto. Las labores podrían extenderse, Pepe Toño, al menos una hora más, y por el momento la única alternativa es utilizar el entroque de la avenida Cancún, esto en Los Reyes a Cosac, para incorporarse a la autopista México-Pachuca, o bien desde el centro de Tecámac utilizar el desvío al igual a esta autopista para poder pues evitarse lo que es esta reducción de carriles en este punto, Pepe Toño.
3: Correcto, estamos informados y seguimos atentos. Gracias, Alemao Luna. Ya son las 9 de la mañana con 33 minutos. ¿De qué se habló en la conferencia matutina de la presidenta Claudia Sheinbaum? Memo Jiville.
6: Los padres debemos tener conciencia y a los bebés o niños pequeños no darles un teléfono celular sin antes escuchar a los expertos.
7: Entonces tiene que haber conciencia de madres y padres de familia para evitar que los bebés desde muy temprana edad pues estén con el teléfono celular viendo, porque como decía el doctor Jonathan, pues a lo mejor te pacifica al bebé porque deja de llorar porque está viendo la pantalla.
6: Así lo manifestó la presidenta Claudia Sheinbaum al asegurar que es muy fácil que se queden tranquilos al darle un aparato electrónico a los niños. Sin embargo, desde pequeños comenzamos a darles esta herramienta que será dañina en un futuro cercano. Por su parte, Jonathan Haidt, psicólogo social y profesor de liderazgo de la Universidad de Nueva York, dijo que hace algunos años pensábamos que los niños habían nacido en la era digital y que serían genios. Sin embargo, los estudios realizados y las denuncias realizadas por usuarios demuestran lo contrario.
8: Ahora sabemos que la infancia basada en el teléfono provoca depresión, ansiedad, trastornos alimentarios, adicción, distracción.
6: 88.9 Panorama Informativo, Guillermo Jiville.
3: 9 de la mañana ya con 34 minutos. En otros temas hay buenas noticias para pensionados del IMSS. ¿Por qué, Mónica Barrera?
0: El IMSS informa a su población pensionada que el pago correspondiente a la mensualidad de agosto de 2026 estará disponible a partir del lunes 3 de este mes en cumplimiento con el calendario institucional de pagos. El instituto destacó que el depósito de la pensión está garantizado. Para recibir atención personalizada puedes comunicarte al 800-623-2323 y seleccionar la opción 3 pensionados, donde personal institucional brinda acompañamiento e información. En 889 Noticias, Mónica Barrera.
3: Gracias. Moni, 9:00 a.m. ya con 35 minutos, pide la oposición atención urgente a la red carretera del país. Isaac Castañeda.
9: Desde el grupo parlamentario del PRI en la Cámara de Diputados exhortaron a intensificar y ejecutar acciones de conservación, rehabilitación y bacheo en carreteras federales durante el ejercicio fiscal 2026. Se trata del contenido de un punto de acuerdo presentado por el diputado del Tricolor Humberto Ambriz, quien explicó que el objetivo es garantizar el tránsito adecuado, seguridad vial y la prevención de accidentes en los automovilistas. Además, en el documento se precisa que dichas vías constituyen infraestructura estratégica para el desarrollo económico, la movilidad regional y la integración territorial del país. Señaló que existen tramos carreteros que presentan deterioro, baches, deformaciones y desgaste del pavimento, todo esto derivado de las condiciones climatológicas y el uso continuo. 88.9 Noticias, Isaac Castañeda.
3: Gracias, Isaac. 9:00 a.m. con 35 minutos. En agosto, el CENART se llena de teatro, danza y conciertos. ¿Por qué, Armando Arteaga?
10: El Centro Nacional de las Artes presentó su programación del mes de agosto, con la que ofrecerá al público una diversa agenda de teatro, conciertos, danza, literatura y una nutrida actividad académica y artística. El final de Samuel Beckett se presentará del 8 de agosto al 5 de septiembre en el Foro de las Artes. Madre Coraje y sus hijos, dirigida por Luis de Tavira, ofrecerá funciones del 13 al 30 del mismo mes en el Teatro de las Artes. La Orquesta Moderna de Rocino Serrano presenta sus dos últimos discos en el Auditorio Blas Galindo el 9 de agosto, y Yucatán a Gogó dará un concierto el 16 de agosto como parte del 30 aniversario del programa Alas y Raíces. Para 88.9 Noticias, información que sirve, Armando Arteaga.
3: Gracias, Lalo. 9:00 a.m. con 36 minutos. ¿Cómo le fue a Rosalía en sus conciertos en Argentina? Lalo González.
11: Rosalía terminó perdonada por el público argentino, así que sus dos primeros conciertos de su gira Lux en Buenos Aires fueron un éxito. Recordemos que en días pasados se vivió una campaña en contra de la Motomami por apoyar un comentario de la ex actriz porno Mia Khalifa, quien tachó a los argentinos de traicioneros, esto con el ambiente mundialista. Ante la controversia y el recibimiento de su público, la española habló así en su show.
12: ¿Cómo yo podría tener un sentimiento negativo o algo por el estilo hacia un lugar como este? Así que obviamente no tengo más que agradecimiento por este lugar.
11: Para 88.9 Noticias, Lalo González.
3: Gracias, Lalo. 9:00 a.m. ya con 37 minutos. Vamos al comentario deportivo con Toño de Valdés.
13: ¿Qué tal, amigos de Panorama? Un placer saludarles. Hoy termina la posibilidad de los equipos de grandes ligas de reforzarse y de poder utilizar a esos peloteros que lleguen a las diferentes organizaciones en la postemporada. Por supuesto que el gran cambio es el de Tarik Skubal, el pitcher de los Tigres de Detroit, que llega a los Dodgers de Los Ángeles. ¿Qué clase de pitcheo tienen los Dodgers? Ya era muy bueno, y ahora con Tarik Skubal, probablemente el mejor lanzador de la actualidad, todavía mejor. Dos Cy Youngs de manera consecutiva en el 24 y en el 25 para Skubal, ahora récord de 7-5 con 2.79 de efectividad. Así deja a los Tigres de Detroit. Estuvo con una lesión que le afectó durante gran parte de la campaña, pero bueno, ya está totalmente recuperado el zurdo, y de verdad que es una adición espectacular para los Dodgers. Estará presentándose el día de mañana en contra de los Cachorros en Chicago, en Wrigley Field, y contra el mexicano Javier Assad. Pero bueno, también hay que mencionar de otros cambios importantes, el de Luis Castillo, que llega de los Marineros de Seattle a los Medias Blancas de Chicago. Se fortalece el picheo abridor de la escuadra de Medias Blancas. Luis García Jr., que está teniendo un súper año, deja a Washington para llegar a los Yankees de Nueva York, mientras que Bob Naylor ha llegado a los Cerveceros de Milwaukee. También destacar lo de Kevin Gausman, que pasa de los Azulejos de Toronto a los Cachorros de Chicago, y también Freddy Peralta, que fue una decepción con los Mets de Nueva York, ahora va a las Rayas de Tampa Bay. De los cambios más importantes, de las modificaciones que se han presentado Hay más, por supuesto, pero estos son los nombres más destacados. Y les repito, hoy a las 4 de la tarde, tiempo del Centro de México, se cierra esta ventana, esta posibilidad de reforzar a los equipos y con la opción de utilizar a esos peloteros en la postemporada. Un saludo para todos ustedes, amigos de Panorama.
3: Gracias a Toño de Valdés y su comentario deportivo. Recuerda, seguimos contigo. Somos Alejandro Villalbazo, Alejandro Cervantes y Pepe Toño Morales por 889noticias.mx. Vamos también a lo más importante del tráfico y clima como cada 15 minutos. Gracias por todo y hasta mañana. Mónica Villalobos.
2: Pepe Toño, gracias. Hasta mañana. Por obras de mantenimiento, hay reducción de carriles en la autopista México-Puebla a la altura del kilómetro 89 hacia la Ciudad de México. En unos minutos, más información.
1: Para las 10, panorama informativo 88.9, información que sirve. Yo soy Alejandro Villalbazo en X, en TikTok, arroba Villalbazo 13. Los mensajitos en el WhatsApp 5580-255-889. 6 años tenía Elisa. 6 años, una neumonía severa le afectó. Consecuencia de la enfermedad, de algunos medicamentos, vino una disminución auditiva. De eso, pues a usar auxiliares auditivos. Progresivamente pierde la capacidad y aprende Elisa el lenguaje de señas. Y así va la vida. Y va el crecimiento. Y de niña a mujer, y de mujer a mamá, con un montón de problemas encima. Por la misma condición de lo que hablábamos hace rato.
3: Sí.
1: Por tener un tipo de discapacidad, la discriminación. ¿Cómo discriminaron a Elisa? ¿De qué forma se vio discriminada por su condición de pérdida auditiva ante los servicios de salud? Imagínense el doble, ¿no?, broncón. Los servicios de salud discriminando a una mujer por la condición de sordera.
3: Del oído, sí, falta de oído.
1: Mónica Barrera, Moni.
14: ¿Qué tal, Alex? Te saludo, te platico, ella tiene 44 años de edad, es madre de una niña de 13 años y tiene 5 meses de embarazo. Elisa Villarreal es atendida en el Centro Médico Nacional La Raza del IMSS debido a un embarazo de alto riesgo. Incluso ha presentado 2 amenazas de aborto, pero su lucha también es lograr que dejen ingresar a su esposo, Ramón Maldonado, para que la apoye como intérprete de señas mexicanas durante los ultrasonidos. Vamos a escuchar.
15: Y es que cada cita es un volado. En urgencias también ha pasado ella y sí me dicen que salga. Pero sí estaba yo al pendiente para cuando me mandaran llamar, ahí sí hubo la atención de que estuviera para interpretar.
14: De acuerdo con el señor Ramón Maldonado, esposo de Elisa Villarreal, la mañana del viernes 31 de julio publicó en redes sociales un mensaje denunciando que al vivir con la condición de audición disminuida o sordera, no le permitían el acceso a su esposo para que fuera intérprete de lengua de señas mexicanas durante un ultrasonido, precisamente en el Centro Médico Nacional La Raza del IMSS. Vamos a escuchar.
15: Los primeros 2 me dieron la negativa y el tercero no puso ninguna objeción a que me quedara durante el estudio. Con el tercer ginecólogo sí fue más fluido todo porque él me daba las indicaciones, yo le decía señas y si nos entendíamos todos. Pues que ya iba a aplicar el gel, que iba a estar frío, contuviera la respiración.
14: Alex.
1: Oye, Moni, ¿cuál fue el argumento para que no le permitieran el ingreso a su esposo y para que pudiera apoyarla, ¿no?, en esta interpretación de lenguaje y conocer indicaciones para ese ultrasonido en el IMSS?
14: El señor Ramón Maldonado, esposo de Eli, explica que el personal del IMSS le pide esperar afuera porque es un área para atender solamente a mujeres. Vamos a escuchar.
15: Bueno, la mandaron a desayunar y cuando regresamos nos atendió otro ginecólogo y él sí me permitió estar durante todo el estudio sin mayor problema. Primero me daban la primera ginecóloga, me decía que no me podía quedar yo ahí porque había cerca otras mujeres parcialmente desnudas y yo soy hombre.
14: Sin embargo, el esposo de Eli, el señor Ramón Maldonado, recordó que hace 4 años solicitaron el apoyo de una amiga intérprete de señas mexicana para una mastografía. ¿Y qué crees? También fue complicado que la dejaran acompañar a la paciente. Vamos a escuchar.
15: Incluso en otra ocasión nos ha acompañado una amiga que también es intérprete. Le pusieron peros y también, pero pues al final sí la dejaron estar. No la sacaron por la razón que me sacaban a mí, que ella es mujer, que no podía pasar, que nada más el paciente.
1: Oye, Moni, fíjate que aquí me brinca un dato, porque después de escuchar la historia de Eli, lo que nos cuenta Ramón, me quedo pensando, ok, concediéndole al IMSS. Oye, pues ¿cómo va a pasar el esposo en esta área donde hay otras señoras, no?
3: Sí, okay, claro.
1: Ok. ¿No tendría por obligación el IMSS en cada una de sus clínicas y hospitales tener a un intérprete? ¿No sería como tener una rampa para una persona que utiliza una silla de ruedas? Cuarto para las 10, dejo las preguntas, seguimos platicando.
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0: 15 minutos.
1: 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Sí, 3x2 en la Comer y Fresco. 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

0: 10 para las 10, recta final, panorama informativo 88.9, información que sirve. Yo soy Alejandro Villalbazo en X, en TikTok, arroba Villalbazo 13, mensajitos en el WhatsApp 5582558.9. ¿Sí o no? ¿Sí o no lo que les decía? A ver, está bien. Va una persona, una mujer, ¿no? Una visita, a todo el área de ginecología. Oye, pero la señora tiene problema auditivo y necesita que alguien le interprete lo que le están verbalizando, hablando. Sí. Oye, pues que pase su esposo. No, espérame, es que... no.
1: Hay más mujeres.
0: Hay más mujeres. Y así como está el derecho de una mujer a que tenga una interpretación de un lenguaje de señas, pues también está el derecho de las otras mujeres, ¿no? Claro. A que no entre un cuate a donde está. Ok, suponiendo eso. No debería de tener el instituto en clínicas y hospitales a una persona sentadita ahí que sea intérprete del lenguaje a señas. ¿Para qué? Para que ese profesional de la salud, uh-huh, hombre o mujer, pueda ingresar a cualquier área de clínicas o hospitales a apoyar a una mujer.
1: Claro. Sin temor a violar otros derechos de otras personas, que claro, son entendibles.
0: ¿No?
1: Muy razonable.
0: Moni Barrera.
2: Claro que sí, Alex, y es que después de la publicación en redes sociales, tenemos una respuesta del IMSS. El mismo viernes, 31 de julio, Eli Villarreal publicó una actualización con esta frase: ya se comunicaron por teléfono con mi esposo y nos dieron una solución que vamos a aplicar en las próximas visitas al IMSS. Ahora vamos a escuchar precisamente al señor Ramón Maldonado, esposo de Eli Villarreal, respecto a cuál fue ese consejo del IMSS.
3: Por parte del instituto hubo una respuesta, sí le marcaron y ya me pasó el teléfono. La señorita que me atendió dijo, teníamos que pedir hablar con el coordinador y los médicos no tienen esa indicación dada previamente. Los coordinadores sí la deben de tener. Hablando con el coordinador debe ser suficiente para que transmitan esa instrucción a los médicos y me permitan el acceso.
2: Alex.
0: Fíjate, estoy revisando, ¿no? ¿Qué dice por parte del instituto, además de lo que les puedan comunicar a los pacientes, en este caso a Eli? No, que el IMSS no cuenta con intérpretes de lengua de señas. Fíjense nada más, ¿eh? No cuenta en sus clínicas y hospitales con intérpretes de señas de planta. No, ahí aislado, ¿no? Ahí aislado. O de que algún trabajador sepa el lenguaje de señas y diga, oye, tráete a Juan, uh-huh, ¿no? Ahí va Juan a ayudarle a la persona con capacidad de...
1: disminuida.
0: De auditiva disminuida. Uh-huh. No, señores. Eso debería de ser violatorio de cualquier ley. Otra vez, en el tema de la inclusión. Es como si en una clínica, en un hospital, y estamos hablando de instituciones de salud, no hay una rampa para que una persona que utilice una silla de ruedas pueda por sí sola moverse o ser ayudada, apoyada por alguien para empujar con mayor facilidad la silla. Nada más por poner un ejemplo.
1: El deber ser nos dice que tendría que haber una persona, aunque tú me digas una para todo el hospital, sí, pero ahí está para cualquier área del hospital. Es un gran hospital, de los más importantes de la República Mexicana. Atienden a personas de todo el país ahí.
0: Está cañón. Hablando de Elisa Villarreal, de Eli, ¿cuál es su situación general de salud, Moni?
2: Bueno, ella tiene disminución auditiva, no es al 100%, ya que usa auxiliares auditivos. Sin embargo, en esta ocasión, el viernes pasado, presentaba una infección de oído y cuando hay ruido alrededor tampoco alcanza a percibir los sonidos. Así es que así, Alex, no era viable, no era posible que durante el ultrasonido de este viernes pudiera recurrir a sus auxiliares auditivos. Vamos a escuchar a su esposo, Ramón Maldonado.
3: En mastografía no se puede usar porque ahí se usa radiación. En ultrasonidos sí se puede usar, pero ayer no podía por la infección que traía. Dolor, ruido, de todos modos no se iba a entender nada.
2: Alex, el panorama.
0: Bien, pues vaya panorama, vaya sordo panorama, ¿no? el que puede enfrentar una persona con algún tipo de discapacidad en el IMSS. Porque pues no, no hay quien le apoye. La mejor es parte, fíjate, si juntamos los temas, Pepe Toño, Moni, si juntamos los temas, es parte también de este escaso mundo laboral abierto para personas con discapacidad. Entonces, si las empresas o gobierno, porque habría que voltear y el ISSSTE debe de ser la misma porquería, si volteamos a empresas, a particulares o a gobierno, ¿cuántas personas con algún tipo de discapacidad trabajan en esas empresas? Para que tengan seguridad social en el IMSS o para que como burócratas tengan acceso al ISSSTE. Entonces, como no hay inclusión al mundo laboral, pues qué jodidos se van a estar preocupando en IMSS o en ISSSTE en tener a un intérprete de señas, en este caso volviendo al tema particular, porque rampas, quiero suponer que sí hay en todos los hospitales, ¿no? Quiero suponer. Accesibilidad en ese sentido, pues, incluso para camillas y camilleros, ¿no? Pero en este tema particular, bueno, si no hay chamba para ellos, si no están registrados ante el Seguro Social, si en la burocracia no se les va a aceptar, pues entonces ¿para qué nos preocupamos, no?
1: Una cosa llevaría a la otra, si no tienen trabajo estas personas, tampoco tienen esa protección de seguridad social, pero eso significa que también entonces estamos excluyendo, ¿no?, a los familiares de estas personas que sí pudieran estar en una o en otra.
0: Así es.
1: Porque
0: la como vida... beneficiarios.
1: Exacto, así es la vida, ¿no? Sí. O sea, yo tengo mi familia y no sabemos qué vueltas de esto, y a lo mejor una persona con debilidad visual o con sordera es mi hijo, es mi esposa, es mi lo que tú quieras. Y entonces tampoco pueden tener chance de ser atendidos de manera integral, porque si van solos a una consulta, porque yo estoy chambeando, ¿quién les va a ayudar a entender todas las instrucciones? Ahora, este es un embarazo de alto riesgo.
0: Claro.
1: Y tiene que saber al pie de la letra, tiene que estar bien cuidado. Por eso está en la raza, porque atienden este tipo de casos especiales, Alex.
0: Sí, pero tan especial que no tienen quien les interprete lengua de señas. Lo diré con todo el respeto del mundo. ¿Tendrán estos servicios quien les interprete un corte de manga? Para que sepan lo que quiere decir por esto que hacen de no tener una atención integral a personas con discapacidad. Lamentada de madres universal. Nos vamos, Pepe Toño.
1: Que les vaya muy bien.
0: 5:55, en un ratito, en punto de las 2, en Hechos Meridiano. Pásenla bien, muy bien, donde quiera que estén.
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4: Fluido.
5: Mejor aprovecha que ahorita Carrillo Puerto va libre desde Froilán Jiménez y hasta Francisco Lorenzana.
4: Carga que avanza.
5: Ya por el Boulevard Rojo Gómez entre Río de las Avenidas y hasta Central de Autobuses.
4: Lento.
5: Justo así por el Boulevard Colosio desde Colinas de Plata y hasta Trébol La Paz.
4: Obras.
5: Déjame recordarte que continúan en Gea González en su cruce de semáforos con Ramírez Ulloa a un costado de Jardín Pasteur.
4: Clima.
5: 18 grados. 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

10 de la mañana, ya con 9 minutos en La Comadre 104.5, puros éxitos, y también de forma digital por la aplicación Naked Radio. Soy el Oski de La Comadre. Excelente lunes, excelente inicio de semana. Que nos vaya fantástico.

0: para hacerte compañía para iniciar la semanita. Obviamente con puros éxitos y también con las mejores secciones. Ya viene el Datoski, porque acuérdate que tenemos que aprender algo nuevo todos los días, ¿eh? Pero mientras, ya te puedes ir reportando a través de mi página de Facebook. Me encuentras como el Oski de la Comadre, o también en el micrófono de la Comadre, que está en la aplicación Eje Radio. Puedes mandar tu nota de voz y me cuentas desde qué parte nos escuchas.
1: ¡Ay, Miguel!
0: Ya son las 10 con 16 minutos. Excelente mes de agosto para toda la pandilla trabajadora. Yo soy tu compa Oscar Sánchez, soy el Oski en la Comadre. 104.5 puros éxitos y también de forma digital por Eje Radio. ¡Buenos días para todos! ¡Ya vengo!
1: ¡Ay, güey, mi mente!
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2: Carga que avanza.
3: En el Boulevard Colosio, desde Arboledas de San Javier y hasta Glorieta Miguel Hidalgo. Así también en Morelos, entre Corregidora y hasta Mercado Primero de Mayo.
2: Fluido.
3: Ya por la carretera Pachuca Ciudad Sahagún, desde Fraccionamiento La Calera y hasta Rastro Municipal.
2: Aviso.
3: Déjame recordarte que hay reducción de carriles por trabajos de mantenimiento a la altura de Club de Golf en el Boulevard Nuevo Hidalgo. Considera carga entre Antigua Carretera La Paz y Puente del Venado.
2: Clima.
3: Tenemos 20 grados. 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

0: sí me interesa, ¿eh?
1: Ya son las 10 de la mañana con 35 minutazos aquí en La Comadre, 104.5 puros éxitos y también de forma digital por la aplicación iHeartRadio. Yo soy Eloski, Eloski de La Comadre, y les presento el Datoski. ¿Sabían ustedes, comadres, compadres, que los búhos usan su plumaje para camuflajearse? Obviamente mezclarse con la naturaleza y más aún con la corteza de los árboles. Tienes que tener una muy, pero muy buena vista para detectarlos, porque en verdad parecen parte del árbol. Oigan, otra muy buena noticia. ¿Recuerdan al ave que inspiró la película de Río? El guacamayo de Spix, esta especie que obviamente es protagonista en esta película, pues ha regresado a su hábitat natural allá en Brasil tras haber sido declarado extinto allá por el año 2000. De esas buenas noticias, comadre, compadre. Ya son las 10:36 minutos. Seguimos a través de La Comadre, 104.5 puros éxitos y también de forma digital por iHeartRadio. Soy Eloski, regreso y te digo cómo me encuentras en el Facebook para que vayas y votes en el tirititito de hoy.
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3: Comadrita, compadrito, ¿qué tal? Para mí es un gusto estar acompañándolos y llegó el momento de más información del tráfico y el clima.
2: Fluido.
3: Ahora comencemos con las buenas opciones, porque justo la carretera Pachuca-Ciudad Sahagún está libre desde fraccionamiento La Calera y hasta rastro municipal. Te conviene el Boulevard Panorámico desde Avenida Industrial La Paz y hasta el Boulevard Rojo Gómez. Abasolo en la misma condición desde Fernando Soto y hasta Dos Caminos.
2: Carga que avanza.
3: En el Boulevard Colosio desde Arboledas de San Javier y hasta Glorieta Miguel Hidalgo. También Morelos lleva ligera carga desde Corregidora y hasta Mercado Primero de Mayo.
2: Aviso.
3: Sigue la reducción de carriles por trabajos de mantenimiento a la altura de Club de Golf en el Boulevard Nuevo Hidalgo. Considera carga entre Antigua Carretera La Paz y Puente del Venado.
2: Clima.
3: Tenemos en la temperatura 20 grados y aún esperamos una máxima de 24 grados. Soy Andrea, quédate escuchando la 104.5.
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1: El gobernador Julio Menchaca inauguró la Feria Internacional del Libro Infantil y Juvenil de Hidalgo 2026. En el ciclo escolar 2025-2026 se llevaron a cabo maratones por la lectura para generar conciencia entre estudiantes sobre los riesgos físicos y psicológicos de participar en desafíos difundidos en redes sociales. Aumentan los casos de COVID-19 en Hidalgo, se acumulan 117 contagios.
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son las 10 de la mañana con 53 minutos aquí en La Comadre, 104.5 puros éxitos y también de forma digital por la aplicación iHeartRadio. Yo soy Eloski, Eloski de La Comadre. Oigan, pandilla, ya está listo para ustedes la función de hoy, porque hoy tenemos un tremendo agarrón para iniciar la semana. Hoy se van a enfrentar la banda MS contra Valentín Elizalde. Valentín Elizalde o la banda MS, chiquitita. Corre a dejar tu voto en las historias de mi página de Facebook. Recuerda que me encuentras como Eloski de La Comadre. Y si checas las historias de mi página, ahí está la publicación para que puedas dejar tu voto. Vamos a ver quién se lleva la victoria en este lunesito. Oigan, y por cierto, recuerden, tengo también saludos. A ver, de este lado, a quién tenemos a través del chat. Para mi comadre Jimenita Flores, excelente mañana, comadrita, muy buenos días, que te vaya bien bonito, esperamos que sigas mejorando y por supuesto que estés muy bien. Tú y tus chiquillas, sale, vale, un abrazo. Ya son las 10:54 minutos. Ay, ay, ay, cómo me gusta esta rola de los Sebastianes. En vida deben ser las cosas. Yo soy tu compa Oscar Sánchez, soy Eloski. En La Comadre, 104.5 por los éxitos y en iHeartRadio. Buenos días para

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1: Carga que avanza.
0: Te platico que así continúa el Boulevard Colosio desde Arboledas de San Javier y hasta Glorieta Miguel Hidalgo. También Morelos entre Corregidora y hasta Mercado Primero de Mayo.
1: Fluido.
0: Aprovechalo por Abasolo desde Fernando Soto y hasta Dos Caminos. También Avenida Revolución te conviene desde el 16 de enero y hasta Glorieta Revolución.
1: Clima.
0: El termómetro se mantiene en 20 grados. 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

Ya son las 11:09. Recuerda votar en las historias de mi página de Facebook. Se están agarrando con todo. La banda MS contra Valentín Elizalde. Los dos quieren tu voto, pero solamente puedes apoyar a uno. ¡Córrele!

0: Señoras y señores, bienvenidos y bienvenidas a la función estelar aquí en La Comadre 104.5, puros éxitos, y también por la aplicación iHeartRadio. Soy el Oski y les presento el tirititito de hoy. Producción, ya tenemos listos a los artistas y a las canciones con las que van a participar, así que por favor, suéltame la primera.
1: Háblame de ti.
0: Algo romántico, algo bonito, cosa hermosa, cosa bien hecha. Es la banda MS y se llama Háblame de ti.
1: La verdad, yo sí.
0: Y en la otra esquina, producción, si me hacen el favor, ¿a quién tenemos?

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1: Reducción de carriles por trabajos de mantenimiento a la altura de Club de Golf en el Boulevard Nuevo Hidalgo. Considera carga entre Antigua Carretera La Paz y Puente del Venado en dirección a Fraccionamiento Tulipanes.
0: Carga que avanza.
1: En el Boulevard Felipe Ángeles, entre Puente Atirantado y Prolongación Avenida Juárez. Además, ahorita el viaducto Nuevo Hidalgo lleva también ligera carga desde Belisaria Domínguez y hasta Leandro Valle.
0: Fluido.
1: Mejor aprovecha que Guerrero va libre desde Bravo y hasta Guzmán Mayer. Cuauhtémoc te conviene desde Covarrubias y hasta Carlos Castellán. También la carretera México-Pachuca desde Acayuca y hasta Matile.
0: Clima.
1: Tenemos 22 grados y aún esperamos alcanzar una máxima de 24 grados. 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
1: México sigue con sólido paso en el medallero de los centroamericanos.
2: México llegó a 250 medallas en los Juegos Centroamericanos de Santo Domingo 2026. Escuchamos a Randall Willers.
3: Hubo ciertos clavados en los que he trabajado mucho que me salieron mucho mejor hoy y en esta final. Hay otros clavados que pues son los de la casa, los de diario, y que creo que me pudieron haber salido un poquito mejor también. Pero bueno, unas por otras, ¿no? Hay veces que es que no sale todo a la perfección, aunque hoy me sentí, la verdad, es que muy bien, una lista muy sólida. Muy constante, me sentí a gusto disfrutando la competencia.
2: Para CIR Deportes, Memo García.
1: En minutos, más información.
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0: son las 11:36, aquí en La Comadre, 104.5 puros éxitos y también de forma digital por la aplicación iHeartRadio. Soy el Oski, el Oski de La Comadre. Señoras y señores, ya estamos casi a punto de cerrar las votaciones del tirititito de hoy, pero estamos en un problema, doctor García, porque al momento las encuestas van empatadas. Estamos buscando quién nos ayuda a desempatar esto porque el duelo está muy reñido entre Valentín Elizalde y la banda MS. La banda MS y Valentín Elizalde, ¿a quién apoyas? ¿Quién quieres que gane? Bueno, pues métete a las historias de mi página de Facebook. Me encuentras como el Oski de La Comadre. Checa las historias, ahí está la publicación, y vota por tu rola favorita. Y también puedes mandarnos un audio a través del micrófono de La Comadre, que está en la aplicación iHeartRadio. ¡Sale, vale! Ya son las 11:37. ¿Quién será? ¿Quién será la que me quiera a mí? ¿Quién será? Soy tu compa Oscar Sánchez, soy el Oski de La Comadre, 104.5 puros éxitos, y también en iHeartRadio. ¡Ya vengo!
1: ¿Qué hago usted, se da, verdad?
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3: Comadrita, compadrito, excelente camino. ¿Qué tal? Para mí es un gusto estar acompañándolos. Vamos por más información.
2: Fluido.
3: Ahora comencemos con las buenas opciones, porque justo en Cuauhtémoc no hay nada de tráfico desde Covarrubias y hasta Carlos Castellán. Igual la carretera México-Pachuca conviene desde Acayuca y hasta Matilde. Río de las Avenidas sin tráfico desde el Boulevard Everardo Márquez y hasta Avenida Madero.
2: Carga que avanza.
3: Por el Boulevard Felipe Ángeles entre Puente Atirantado y hasta Prolongación Avenida Juárez. Igual el Viaducto Nuevo Hidalgo lleva ligera carga desde Belisario Domínguez y hasta Leandro Valle.
2: Clima.
3: En cuanto a la temperatura, el termómetro aún marca 22 grados. Esperamos una máxima de 24 grados. Soy Andrea, no le vayas a cambiar, ¿eh? Sigue escuchando la 104.5.
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2: En el ciclo escolar 2025-2026 se llevaron a cabo maratones por la lectura para generar conciencia entre estudiantes sobre los riesgos físicos y psicológicos de participar en desafíos difundidos en redes sociales. Aumentan los casos de COVID-19 en Hidalgo, se acumulan 117 contagios. Policías estatales aseguraron más de 80 mil litros de huachicol en Atotonilco de Tula.
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¡Puro Grupo Firme! Ya son las 11:52 minutos aquí en La Comadre 104.5 Puros Éxitos y también en la aplicación iHeartRadio. Soy Eloski, ¿qué creen? Que ya viene en un ratito la hora de los Tigres del Norte. Saludos, Gaby Flores. Gracias, comadrita, por tu voto. Dice, yo apoyo a Valentina Elizalde. Iniciamos con todo. Mi comadre Miri desde el Estado de México. Dice, ¿cómo estás? Que tengas un buen día. Cuídate mucho. Aprovecho para dejar mi voto por la banda MS. ¿Qué tranza es, Saludos para mi compa Javi. Dice, yo apoyo al Gallo de Oro, a Valentina Elizalde. Vamos a ver, tenemos más votos de este lado, producción. Pásenmelos rapidito, porque el tiempo vale oro. Vamos a ver a quién tenemos de este lado. A ver. Dice mi compa Edgar Torres, yo apoyo a Valentina Elizalde, mi comadre Jimenita Flores, el buen Yael Vázquez, Iván Estrada Islas y Carito Soto también apoyan al Valentina Elizalde. De este lado, Adán Ruiz, Raúl García, mi comadre García Marie, Jimenita Cano y Avi Reséndiz apoyan a la banda MS. Señoras y señores, por decisión del público, la canción ganadora a través de La Comadre 104.5 Puros Éxitos y también sonando de forma digital por la aplicación iHeartRadio es... ni menos que Valentina Elizalde. 11:54 minutos. Soy tu compa Oscar Sánchez, soy Eloski. Súbele, súbele, súbele y cántala conmigo.

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1: Fluido.
0: Mejor aprovecha que ahorita Arista está libre desde Juan José Báez y hasta Corregidora. Igual te conviene la carretera México-Pachuca desde Acayuca y hasta Matile. Sin tráfico el Boulevard Colosio desde el distribuidor vial Bicentenario y hasta Colinas de Plata.
1: Carga que avanza.
0: Ya por el viaducto Nuevo Hidalgo desde Belisario Domínguez y hasta Leandro Valle. Igual el Boulevard Felipe Ángeles lleva ligera carga desde Puente Atirantado y hasta Prolongación Avenida Juárez.
1: Clima.
0: Tenemos 22 grados. 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

iniciando con todo la hora de los Tigres del Norte. Aquí en La Comadre, 104.5 puros éxitos y en iHeartRadio. Ya son las 12:08.

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0: abrazo, señoras y señores, de los Tigres del Norte, aquí en su casa, La Comadre, 104.5 puros éxitos y también de forma digital por iHeartRadio. Soy el Oski, el Oski del Norte. Siendo ya las 12:14, te invito a que vayas a mi página de Facebook. Bueno, todos pueden entrar, comadre, compadre, ahí recibimos a todo el mundo. Recuerda que, pues obviamente ahí se junta toda la comadriza para participar en la publicación de hoy, que dice: hay que formar una palabra de 5 letras, pero que inicie con la letra L. Toda la pandilla en este momento a dejar su palabra, hay muchísimas, pero no vayas a repetir, no vayas a copiar las que ya pusieron, por favor, esfuérzate, piénsale, si puedes. Ya son las 12:15, o si tienes también una respuesta y la quieres mandar a través de una nota de voz, lo puedes hacer en el micrófono de la comadre que está en la aplicación iHeartRadio. Y si no la tienes, descárgala, Padre Santo, ¿qué estás esperando? ¡Apúrate!
1: Pero me lo dices como amigo o como jefe.
0: Pues como amigo y como tu compa. Ya son las 12:15, y si tienes dudas, me puedes escribir a través de Facebook y me dices: Oski, ¿cómo estás? ¿Cómo descargo la aplicación iHeartRadio? O cómo mando mi nota de voz, y ahí te voy a echar la mano rapidísimo, ¿sale? ¿Vale? Ya son las 12:15. Regreso con información de los Tigres del Norte aquí en La Comadre, 104.5 puros éxitos y también en iHeartRadio. No me tardo.
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2: Carga que avanza.
3: En Hidalgo, desde Plaza Constitución y hasta Arizpe. También prolongación Avenida Juárez lleva ligera carga desde la calzada Cuesco y hasta Prepa 1.
2: Fluido.
3: Ya lo escuchaste. Mejor aprovecha que Matamoros está libre entre Allende y hasta Zaragoza. Madero te conviene desde Parque Hidalgo y hasta Glorieta del Seguro. Igual Avenida del Palmar ahorita es opción entre Avenida Constituyentes y hasta Avenida 8.
2: Clima.
3: Tenemos 23 grados. 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
12: Comenzamos actualidad deportiva. Si bien la Liga MX dejó en su pasada fecha triunfo de Atlante 3-2 ante Cruz Azul o el de Gallos Blancos por similar pizarra ante Tigres, Santos Laguna no pudo sorprender al América en el Azteca.
13: Habla el técnico Guillermo Almada.
14: Como los primeros 15 minutos del primer tiempo de gran manera, después perdimos la pelota y sumamos que defendimos mal y dimos alguna situación que no encontró Cota. Después corregimos, más allá que también tuvimos alguna situación nosotros después del primer gol, o tuvimos una cuanta también, pero me gustó mucho más el segundo tiempo, fue más completo, defendimos bien, tuvimos mayor intensidad, mayor precisión en el juego.
13: Asir Deportes, Gabriel Ayala.
12: En minutos, más información.
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0: 12:36 en La Comadre, 104.5 puros éxitos y también de forma digital por la aplicación iHeartRadio. Soy el Oski del Norte. Pararán. ¡Qué rica está la manzana! Es bien sabido que los Tigres del Norte tienen diferentes fans a lo largo y ancho del planeta, ¿verdad? Y muchos de ellos también son otros artistas que con orgullo, ¿verdad? Dicen, ¿sabes qué? Es que para mí los máximos referentes son los Tigres del Norte. Y pues, qué gran honor, imagínate también compartir con ellos la música. Fue el caso de mi compa Edwin Cass de Grupo Firme, quien admite y reconoce abiertamente, lo sabemos, que es súper fan de los Tigres del Norte. Pero ¿por qué le nació este gusto? Como a muchos, nos heredan la música, nos heredan las canciones. Él viajaba mucho con su abuelito, que trabajó mucho tiempo de trailero, por cierto. Y en el camino, su abuelo escuchaba música de los Tigres del Norte y de otros artistas. Pero a Edwin Cass se le quedó mucho una rolita. A ver, ¿ustedes reconocen esa canción? Agua Salada. Entonces, cuando Edwin tiene la posibilidad de estar con los Tigres del Norte, pues inevitablemente le gana el sentimiento, le gana la sensación, la emoción, el llanto, porque se pone a llorar a moco tendido, mi compa. Pero ahí está el detrás de... Ayer. Ya son las 12:37, seguimos en La Comadre, 104.5 puros éxitos y también en iHeartRadio. Soy el Oski, no me tardo.
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2: Comadrita, compadrito, ¿qué tal? Para mí es un gusto estar acompañándolos. Llegó el momento de más información vial.
1: Carga que avanza.
2: Por Hidalgo desde Plaza Constitución y hasta Arizpe. Ahorita también prolongación Avenida Juárez lleva ligera carga desde la calzada Cuesco y hasta Prepa 1. El Boulevard Colosio en la misma condición desde Bosques del Peñar y hasta Avenida Ferrocarril Central.
1: Fluido.
2: Justo en Avenida Madero desde Parque Hidalgo y hasta Glorieta del Seguro. Avenida del Palmar sin tráfico desde Avenida Constituyentes y hasta Avenida 8.
1: Obras.
2: Hay que recordar que por eso está cerrada Gea González en su cruce de semáforos con Ramírez Ulloa, justo a un costado de Jardín Pasteur. Y también continúan obras en Madero, en carriles derechos entre Palacio de Gobierno y Río de las Avenidas para que tomes precauciones.
1: Clima.
2: 23 grados. Soy Andrea, quédate en la 104.5.
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2: El Conalep Hidalgo y la Secretaría de Medio Ambiente Estatal presentaron el proyecto AgroFly ante la Secretaría de Agricultura y Desarrollo Rural de Hidalgo. Policías estatales aseguraron más de 80.000 litros de huachicol en Atotonilco de Tula. La Secretaría de Bienestar e Inclusión Social acercó beneficios a migrantes y sus familias en Ajacuba.
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0: este riquísimo lunes 3 de agosto. Ya son las 12:55 aquí en La Comadre 104.5 puros éxitos y también de forma digital por la aplicación iHeartRadio. Yo soy Eloski, Eloski del Norte. De paisano a paisano tengo saludos, claro que sí, para mi compa Raulito García, que por cierto nos pide unas mañanitas. Dice, por favor, quiero solicitar unas mañanitas y si puedes felicitar a mi hija Emily Ainara García Jiménez, que hoy está cumpliendo sus 6 añitos, por favor, mi Oski. Claro que sí, compadrito, faltaba más, faltaba menos. Las mañanitas y con los Tigres del Norte para mi querida Emily Ainara García Jiménez. ¡Feliz cumpleaños! ¡Pásala bien bonito! ¡Que comas mucho pastel! ¡Que te den muchos regalos! ¡Y que seas muy feliz!
1: ¡Qué linda está la mañana!
0: ¡Hasta cohetes de pueblo le echaron a mi comadre! ¡No, hombre! Ya son las 12:56, pásela bien bonito al rato en el festejo. Yo soy tu compa Oscar Sánchez, soy Eloski de La Comadre, 104.5 puros éxitos y también por la aplicación iHeartRadio. Regreso en un ratito para decirte cuál es la publicidad.

0: 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Oye, para mí fue un gusto acompañarte. Me despido con toda la información vial.
1: Carga que avanza.
0: Por el Boulevard Rojo Gómez entre Estadio Hidalgo y hasta Río de las Avenidas. Justamente Hidalgo también presenta ligera carga desde Plaza Constitución y hasta Arizpe.
1: Fluido.
0: En el Boulevard Independencia, desde Túnel Independencia y hasta el Boulevard Pachuca Pachuquilla. Carrillo Puerto en la misma condición desde Froilán Jiménez y hasta Francisco Lorenzana. Y Matamoros te conviene entre Allende y hasta Zaragoza.
1: Clima.
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0: Avenida Juárez, con ligeros asentamientos a partir de Iglesia de la Villita hasta Parque de Convivencia. También Avenida Revolución entre 16 de enero y 5 de febrero. En Boulevard Felipe Ángeles, vamos poco a poquito desde Puente Atirantado con dirección a 5 de mayo. Otra zona donde ya te encuentras con ligera carga es Morelos, aquí a partir de Corregidora hacia Mercado Primero de Mayo.
1: Clima.
0: 24 grados. 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
1: México sigue con sólido paso en el medallero de los centroamericanos.
2: México llegó 250 medallas en los Juegos Centroamericanos de Santo Domingo 2026. En el cierre de los clavados ganó el oro en el trampolín de 3 metros con Sanja Parra, en la plataforma con Randall Willars y en plataforma sincronizada con el mismo Willars y el joven Emilio Treviño. En atletismo se obtuvieron 3 preseas áureas, 2 en la marcha de 21 kilómetros con Alecna González y Ricardo Ortiz, y la otra en la media maratón con Laura Galván. Para CIR Deportes, Memo García.
1: En minutos, más información.
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0: la tarde con 37 minutos aquí en La Comadre 104.5 puros éxitos y también por la aplicación iHeartRadio. Soy Eloski. Señoras y señores, hacemos una breve pausa. Los vamos a dejar en panorama informativo. Regreso a las 2 porque voy a tener chismecito sabroso en el tendedero de Eloski.
1: A mí me encanta vivir.
0: Oigan, y por cierto, hablando de chisme, ¿verdad? Ustedes no están para saberlo ni yo para contarlo. Bueno, sí, sí lo tienen que saber. Lo tienen que saber, comadre, compadre, porque ya vienen las mochilas para los cuadernos. Para nuestros compitas, para que regresen a la escuela con todo y, por supuesto, para que le echen hartas ganas. Obviamente, estas mochilas están padrísimas. Es más, ahorita les voy a dejar en mi página de Facebook, en las historias, una publicación para que las vean. ¿Sale, vale? Para que las chequen. 1:38 p.m. Buen provecho para toda la banda que ya está disfrutando sus santos y sagrados alimentos. Que coman muy rico. 1:38 p.m. Yo soy tu compa Oscar Sánchez. Soy Eloski en La Comadre. 104.5 por los éxitos y también de forma digital por iHeartRadio. Ya regreso.
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4: Hola, compadre. Yo soy Dariet y ya regresé para seguirte compartiendo más de la información vial.
3: Carga que avanza.
4: Sobre Avenida Juárez, a partir de Iglesia de la Villita hasta Parque de Convivencia. También en Avenida Revolución, a partir de 16 de enero hasta 5 de febrero. Boulevard Felipe Ángeles es una zona donde veremos que aumenta la carga, pero no te preocupes, no se complica. Esto es a partir de Puente Atirantado hasta 5 de mayo. También en Morelos vamos poco a poco entre Corregidora y Mercado Primero de Mayo.
3: Fluido.
4: ¡Ey! Estás de suerte si tu camino va sobre Boulevard Pachuca, Pachuquilla. Te comparto que en esta zona no hay nada de carga desde Boulevard Independencia hasta Villas del Álamo. En carretera Pachuca, Ciudad Sagún, también conduces muy tranquilo. No hay carga desde Trébol La Paz, con dirección a entrada Paseos de Chavarría.
3: Clima.
4: 24 grados, la temperatura actual de esta tarde. Excelente camino. 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
2: ¿Cómo están? Buenas tardes. Continuamos con la información para todos ustedes en la emisión vespertina de Panorama Informativo, arrancando en este lunes 3 de agosto del 2026. Gracias, Jackie Servín, Arturo Mora, Adrián Molina y el equipo de reporteros de ASIR Noticias y ASIR Deportes. Los saluda y les da la bienvenida a su amigo y servidor Lalo Larrieta, y esta es la información. La nueva central de abasto de Hidalgo lleva un avance del 30% de su construcción. Estará ubicada en Zapotlán de Juárez. Aumentan los casos de COVID-19 en Hidalgo. Se acumulan 117 contagios. En el Senado dieron a conocer la ruta legislativa de la ley contra feminicidio. El dictamen estará listo a finales de agosto. El próximo 5 de agosto cerrarán las inscripciones para prepa en línea de la SEP. En las primeras dos semanas de vacaciones, en las playas de Guerrero se han recolectado 280 toneladas de basura. Este más información la tendremos en un momento más, después de una pausa en Panorama Informativo, emisión vespertina. Los saluda Lalo Larrieta.
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2: De regreso con toda la información, los saluda Lalo Larrieta en esta tarde del día 3 de agosto del 2026. Así que adelante con la información. Buenas tardes. El secretario de Desarrollo Económico, Carlos Henkel, anunció los avances de la nueva central de abasto, que estará ubicada en el municipio de Zapotlán y que es producto de la inversión privada. Aseguró que los locatarios de la actual central no serán reubicados.
4: La central de abastos que actualmente existe en Pachuca, Hidalgo, bueno, pues simplemente se está haciendo o se evalúan algunas posibilidades, mas sin embargo, en este momento no hay un programa de reubicación derivado de que es una inversión privada. Sí se les están dando todo el acompañamiento a quienes dentro de la central de abastos actual quieran establecer contacto con esta nueva central en Zapotlán para que puedan tener facilidad en cuanto a poder establecerse con ellos, a que puedan tener esa alianza o esa sinergia.
2: El subsecretario de Protección Civil y Gestión de Riesgos del Estado de Hidalgo, Román Bernal Díaz, informó de la atención a emergencias que se dieron en la última semana.
5: En el municipio de San Salvador, por la presencia de lluvias, sufrieron afectaciones 3 viviendas. En el municipio de Atlapesco, se presentó la muerte de un masculino de 18 años por ahogamiento. De igual manera, desafortunadamente, se presentó la misma acción en el municipio de Acasochitlán, donde un joven de 19 años perdió la vida. En el municipio de Pachuca, se atendió un incendio en el área de cocina del establecimiento de María Palapa. Asimismo, en el mismo municipio, en las áreas de cines de la Plaza Galerías, el desperfecto de una batería de litio de un teléfono celular generó la emisión de humo, activando los protocolos de emergencia. En el municipio de Tepeji del Río, se registró la explosión dentro de una casa habitación. Al hacer la revisión y atención de la emergencia, se localizó material pirotécnico. El saldo de esta acción fue con una persona con quemaduras que no ponen en riesgo su vida.
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2: Óscar Javier González, secretario del Trabajo en Hidalgo, dio a conocer los empleos que se han generado en los últimos meses y que ya están registrados ante el Instituto Mexicano del Seguro Social.
3: Con lo que es el empleo formal registrado ante el Instituto Mexicano del Seguro Social. Quiero comentarles que hasta el mes de junio de este año, la entidad registró un saldo de 296,633 empleos formales ante el Instituto Mexicano del Seguro Social. Del total de empleos registrados, 240,733 son empleos permanentes, 55,900 son empleos eventuales.
2: En Michoacán detuvieron a Alfonso N., líder del Cártel de los Reyes. Alemao Luna tiene la información a detalle.
4: Personal de la Secretaría de la Defensa Nacional detuvo a Alfonso N., alias Poncho La Quiringua, líder del Cártel de los Reyes, durante un operativo quirúrgico en la comunidad de Imbarácuaro, en Michoacán. Así lo confirmó este sábado Omar García Harfuch, secretario de Seguridad y Protección Ciudadana. El detenido cuenta con una orden de aprehensión por los delitos de narcotráfico, robo de vehículos, privación ilegal de la libertad y motín. La noticia fue celebrada por el embajador de Estados Unidos en México, Ronald Johnson. Tras la captura, miembros de dicha agrupación criminal realizaron bloqueos e incendiaron vehículos en distintos puntos de los municipios de Los Reyes y Peribán, por lo que se desplegaron elementos de seguridad. Alemao Luna.
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2: Tenemos más información en los deportes en esta tarde.
5: Comenzamos actualidad deportiva con balance de la fecha 3, apertura 2026 Liga MX y derrota de Tuzos 1-0 en visita a León. Tanto del mediocampista colombiano Daniel Arcila al 41 fue el gol de la diferencia. Habla Benjamín Mora, timonel del cuadro hidalguense, y Javier Gandolfi, técnico de la Fiera.
6: Fue un partido de alguna manera un poquito accidentado, no pudimos hacer el juego que venimos a hacer, eso es verdad. Es un mal momento para nosotros, pero nos vamos a recuperar.
5: Hasta aquí los deportes.
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2: Marinés Camacho nos da los precios del gas LP para esta semana.
7: Las amas de casa esta semana pagarán menos por el precio del gas doméstico LP luego de que la Comisión Nacional de Energía fijó el kilogramo en 19 pesos 24 centavos, esto es 32 centavos menos, mientras que el litro de gas licuado lo ubicó en 10.39 pesos, esto es 24 centavos menos con respecto a la semana que terminó. Con ello, el tanque de 10 kilogramos se vende en 192 pesos 40 centavos, mientras que el de 20 en 384 pesos 80 centavos. En lo que toca el cilindro de 30 kilogramos, este se ubica en 577 pesos 20 centavos y el de 45 kilogramos no debe superar los 865 pesos con 80 centavos. Cabe mencionar que estos precios estarán vigentes hasta el próximo sábado 8 de agosto en la Ciudad de México, así como en algunos municipios del Estado de México e Hidalgo. María Inés Camacho Romero.
2: En el Senado dieron a conocer la ruta legislativa de la ley contra feminicidio. El dictamen estará listo a finales de agosto. Isaac Castañeda.
8: La presidenta de la mesa directiva del Senado, Laura Itzel Castillo, dio a conocer cuál será la ruta legislativa de la nueva ley para prevenir, sancionar e investigar el feminicidio a propuesta de la presidenta Claudia Sheinbaum. La legisladora indicó que se prevé que el dictamen esté listo a finales de agosto o a inicios de septiembre. Sin embargo, previamente habrá cuatro etapas para su elaboración. Primero, la recepción de las observaciones y propuestas. Posteriormente, se realizarán mesas de diálogo, después habrá una sistematización y revisión de las observaciones, y finalmente un análisis técnico y jurídico de la iniciativa.
9: El proyecto de dictamen que elaboren las comisiones señaladas estará listo a finales de agosto o a inicios de septiembre. Esto para su discusión. Primero en los plenos de las comisiones y posteriormente en el pleno.
8: Isaac Castañeda.
2: Nos despedimos de la emisión vespertina de Panorama Informativo de este lunes 3 de agosto del 2026. Gracias, como siempre, a todo el equipo, entre ellos Arturo Mora, Adrián Molina, Jackie Servini y al equipo de reporteros de Asir Noticias y Asir Deportes. Muchas gracias a todos y a cada uno de ustedes. Por supuesto, a todo el equipo que nos está acompañando precisamente de las diferentes áreas aquí en Panorama Informativo. Y a usted, que hace posible todas las emisiones. Así que se despide de todos ustedes, su amigo servidor Lalo Larrieta, quien les desea que la pase bien, pase la rico, arriba el ánimo, arriba corazones. Vamos para adelante, dibuja una sonrisa en su rostro. Buenas tardes, provecho, le estamos pegando al viernes.
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13: Carga que avanza.
12: Y compadre, ya te comparto que en Guerrero te encuentras con carga ligera entre Doria y Plaza Juárez. También la encuentras en Avenida Revolución a partir de 16 de enero hasta 5 de febrero. Sobre Boulevard Felipe Ángeles. Vamos poco a poquito desde Puente Tirantado con dirección a 5 de mayo.
13: Fluido.
12: Boulevard Everardo Márquez está libre, así que si puedes, aprovecha porque no te encuentras con nada de carga desde Glorieta Insurgentes hasta Boulevard Rojo Gómez. Te conviene la zona.
13: Clima.
12: 24 grados. 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

Ya son las 2 de la tarde con 10 minutos en La Comadre, 104.5 puros éxitos y también por la aplicación iHeartRadio. ¡Ay, banda! ¿Saben qué? Pensándolo bien, creo que me hicieron brujería o algo, pero para que no adelgace. Por más que lo intento, al contrario, subo y sube. 2 de la tarde con 10, ahí pásenme un remedio, pero que sí funcione, porfa. Seguimos.

0: Ya estamos de retache.
1: Se rifaron con este temazo Eden Muñoz y Alfredito Olivas, con Recuerdos en Común. Ya hacía falta que hicieran algo juntos. 2:17 p.m. Seguimos a través de La Comadre 104.5. Puros éxitos y también por la aplicación iHeartRadio. Soy el Losky de La Comadre. También así me encuentras en el Facebook. Búscame y sígueme como Losky de La Comadre. Por cierto, saludos para... ¿Quién tenemos saludos de este lado? Nueva integrante de la pandilla de Losky. Gracias. Gracias por seguirnos ahí en Facebook. Ah, caray. Ya la perdimos. Yo había ponido una seguidora de este lado. ¿Qué pasó? Ah, ya la encontramos, ya la encontramos. Para mi comadre Anita Nicole, gracias por sumarte a la pandilla de los que te mandamos un caguamón bien frío, mira. Ándale, pues. 2:18 p.m. Recuerden que vamos a tener mochilas para los cuadernos. ¿Quieres la tuya? Bueno, pues pendiente de las dinámicas que digamos al aire, también para participar, recuerda, tienes que tener la aplicación iHeartRadio descargada en tu celular o en tu tablet. ¿Para qué? Bueno, pues para que puedas usar el micrófono de La Comadre. ¿Sale, vale? Ya vengo con chisme en el tendedero de Losky a través de La Comadre 104.5, puros éxitos, y también por la aplicación iHeartRadio. ¡Ya vengo!
2: Tú sabes que en Pachuca...

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1: 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Tómalo en cuenta.
0: Lento.
1: Boulevard Ramón G. Bonfil con asentamientos desde Boulevard Colosio hasta Avenida Federalismo.
0: Clima.
1: 24 grados. 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
1: Con balance en el rey de los deportes, béisbol en la LMB.
2: En doble cartelera, los Piratas de Campeche le ganaron 12-6 y 6-4 a los Conspiradores de Querétaro. Los Tecolotes de los dos Laredos dieron cuenta de los Zaraperos de Saltillo 6-4, mientras que Acereros de Monclova le ganó 5-3 a los Toros de Tijuana. Para CIR Deportes, Memo García.
1: Al tiempo que en la NBA, el novato mexicano Karim López firmó contrato por 4 temporadas y un total de poco más de 18 millones de dólares con Memphis, salario del cual 7 millones son garantizados. Hasta aquí los deportes.
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1: Ya son las 2 de la tarde con 41 minutos aquí en La Comadre 104.5, puros éxitos, y también por la aplicación iHeartRadio. Soy Eloski, nos vamos al chismecito en el tendedero de Eloski. Bueno, pues ya están con las duras críticas con los muchachos de Fuerza Régida. A ver, ¿qué pasó? Bueno, pues estaba Bobby Pulido presentándose bien acá, bien a gusto, cantando, ¿verdad? Y de repente, como invitado especial, tuvo a los muchachos de Fuerza Régida, bueno, principalmente al Hop, este sabadito, allá en Arlington, en Texas. Y bueno, pues el éxito que todos conocemos de Bobby Pulido, le tocó interpretarlo, la de Voy desvelado. A lo que muchos dicen, no, ya le dio en la torre, qué feo, qué vergüenza, que regresen las entradas casi casi, ¿verdad? Pero bueno, oigan, hay gente a la que sí le habrá gustado la versión, que diga, ¿sabes qué? Pues qué buena colaboración, ojalá la graben. Ya son las 2 de la tarde con 42 minutos, aquí El Gusto se rompe en géneros y seguimos a través de La Comadre 104.5, puros éxitos, y también en iHeartRadio. Soy Eloski, regreso con saludos.
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3: Hey, hola, ¿qué tal, comadre? Hola, compadre, yo soy Dariet. Seguimos con más de la información vial.
2: A vuelta de rueda.
3: Acuérdense que sobre Morelos se encuentran con intensa carga entre Corregidora y Mercado Primero de Mayo. También les recuerdo, hay reducción de carriles por trabajos de mantenimiento a la altura de Club de Golf. Esto es en Boulevard Nuevo Hidalgo. Consideren carga en el punto.
2: Lento.
3: Asentamientos en Boulevard Ramón G. Bonfil entre Boulevard Colosio y Avenida Federalismo. Asimismo en Boulevard Colosio entre Boulevard Valle de San Javier y Túnel Independencia.
2: Carga que avanza.
3: Guerrero con ligeros asentamientos a partir de Doria hasta Plaza Juárez. Otra zona es carretera Pachuca Ciudad Sagún a partir de Trébol La Paz hasta Rastro Municipal. Y Boulevard Pachuca Pachuquilla entre Boulevard Independencia y Colonia 11 de Julio.
2: Clima.
3: 24 grados. 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
2: El secretario de Desarrollo Económico, Carlos Henkel, anunció los avances de la nueva central de abasto que estará ubicada en el municipio de Zapotlán y que es producto de la inversión privada. Aseguró que los locatarios de la actual central no serán reubicados.
3: La central de abastos que actualmente existe en Pachuca Hidalgo, bueno, pues simplemente se está haciendo o se evalúan algunas posibilidades, más sin embargo, en este momento no hay un programa de reubicación derivado de que es una inversión privada. Sí se les están dando todo el acompañamiento a quienes dentro de la central de abastos actual quieran establecer contacto con esta nueva central en Zapotlán para que puedan tener facilidad en cuanto a poder establecerse con ellos, a que puedan tener esa alianza o esa sinergia.
2: El subsecretario de Protección Civil y Gestión de Riesgos del Estado de Hidalgo, Román Bernal Díaz, informó de la atención a emergencias que se dieron en la última semana.
4: En el municipio de San Salvador, por la presencia de lluvias, sufrieron afectaciones 3 viviendas. En el municipio de Atlapesco, se presentó la muerte de un masculino de 18 años por ahogamiento. De igual manera, desafortunadamente, se presentó la misma acción en el municipio de Acasochitlán, donde un joven de 19 años perdió la vida. En el municipio de Pachuca, se atendió un incendio en el área de cocina del establecimiento de María Palapa. Asimismo, en el mismo municipio, en las áreas de cines de la Plaza Galerías, el desperfecto de una batería de litio de un teléfono celular generó la emisión de humo, activando los protocolos de emergencia. En el municipio de Tepeji del Río, se registró la explosión dentro de una casa habitación. Al hacer la revisión y atención de la emergencia, se localizó material pirotécnico. El saldo de esta acción fue con una persona con quemaduras que no ponen en riesgo su vida.
1: Esto fue el avance informativo con Lalo Larrieta.
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Ya son las 2 de la tarde con 52 minutazos aquí en La Comadre 104.5, puros éxitos, y también en iHeartRadio. Oye, los que de La Comadre, salud rápidamente para Anita Nicole. Gracias, comadrita. Salud para Marisol Munguía, excelente semanita, mi comadre Mari, que te vaya increíble. Salud también para Sandy Arista, que también deja su comentario en la publicación de hoy de Facebook. Y si tú también quieres dejar tu comentario, búscame como el Oski de La Comadre, así de fácil y sencillo. Dice de este lado también mi comadre Esme, también deja su comentario, su palabra que inicia con la letra L y que tiene 5 letras, la palabra libre. Saludos también y una felicitación muy especial para mi querida Emily de 6 añitos. Muchas felicidades, Emily, pásala increíble. Que te diviertas al máximo y por supuesto que sean muchos años más. Saludos de parte de Raúl García, de su papi Raúl García, un abrazo. Que la pase increíble hoy toda la familia que está de fiesta. 2 de la tarde con 53 minutos. Cambio fuera, sayonara, bye bye, chaito, arrivederci. Yo soy tu compa Oscar Sánchez, soy el Oski de La Comadre. Se van a quedar en Espacio Deportivo ya a las 4. A las 4 llega Charlín. Yo regreso mañana a las 10 de la mañana, mañana martesito, para seguir echando cotorreo. Ahora sí, cambio fuera y bye bye, sayonara, arrivederci. Pórtense mal, cuídense bien.

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1: Carga que avanza.
0: Te recuerdo, compadre, que en Boulevard Pachuca Pachuquilla te encuentras con carga ligera desde Boulevard Independencia hasta Colonia 11 de Julio. Asimismo, en carretera Pachuca Ciudad Sagún desde Trébol La Paz hasta Rastro Municipal.
1: Obras.
0: Y tómalo muy en cuenta, por obras tenemos un cierre en carril derecho en Boulevard Las Torres con dirección a Ciudad Sagún. Considera circulación en contraflujo y tránsito lento entre Real Toledo y Las Vías.
1: Clima.
0: 24 grados. 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
2: ¡Hey! Hola, comadre. Hola, compadre. Yo soy Dariet. Vamos con la información vial.
0: A vuelta de rueda.
2: Nos encontramos con reducción de carriles. Eso es por trabajos de mantenimiento a la altura de Club de Golf en Boulevard Nuevo Hidalgo. Consideren carga en el punto. También tenemos intensa carga sobre Morelos a partir de Corregidora hasta Mercado Primero de Mayo.
0: Carga que avanza.
2: Poco a poco va la circulación en Boulevard Everardo Márquez, desde Glorieta Insurgentes hasta Boulevard Panorámico. También en Avenida Juárez, entre Iglesia de la Villita y Glorieta Insurgentes. En carretera Pachuca Ciudad Sagún ya se encuentran con ligera carga desde Trébola Paz hacia Rastro Municipal, también sobre Guerrero, aquí partiendo de Doria con dirección a Plaza Juárez.
0: Obras.
2: Por obras tenemos un cierre en carril derecho en Boulevard Las Torres con dirección a Ciudad Sagún. Consideren circulación en contraflujo y tránsito lento entre Real Toledo y Las Vías.
0: Clima.
2: 24 grados. 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
1: Puedes ganar y perder, es consecuencia de lo que haces en la cancha. Le vamos a competir a todos, eso seguro. No vamos a bajar los brazos con nadie.
2: Y este domingo el América goleó 3-0 a Santos. Con este resultado las Águilas llegaron a 7 puntos y el equipo es el nuevo líder del torneo. Cerró la jornada en el Nemesio Díaz con el triunfo del Toluca 3-1 ante el Necaxa. Asir Deportes, Gabriel Ayala.
3: ¿Qué tal? Buenas tardes, viejos granujas. Espero se encuentren bien. Le podría mandar un ay que papayota a la jefa Carmen. Un maldito granuja para Guillermo, para Nico, para Michael, para Omar y para su amigo Saúl Jiménez Cervantes. En Espacio Deportivo siempre son las 3:15. Viejos groseros.
4: Ay, qué papayota.
5: ¡Maldito granuja!
6: Buenas tardes, hijos de Wendy Guevara. Por favor, Pepe, unas palabras para Michelle Santillán, que el día de ayer cumplió 45 años. Rífate como solo tú sabes. Y acá, en Jalalpa, son las 3:15. ¡Carajo!
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7: Hola, viejos guarros. Mándenle un saludo a Julio, que está de huevón en la casa y no se quiere poner a chambear. Pa, ya salí a comer, ahí te veo en la tarde a la casa. En la casa nos vemos. Adiós, viejos desgraciados.
8: ¡Viejo huevón!
5: Me vale madre.
9: Buenas tardes, chiquitines. Pepe, ¿me puedes mandar un Dios nos lo dio y Dios nos lo quitó? Al buen Fabián, que hace unos días nos abandonó. Y recuerden, tóficos y sobacos en Espacio Deportivo siempre son las 3:15, carajo.
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0: bailar.
1: A bailar, Pepe, esa sí es música.
2: Vámonos tendidos, Macarena, con los del Río. Qué bárbaro. Hoy hace 30 años se establecía como el tema más popular, el número uno en las listas, Macarena, que todavía la sigue rifando.
3: ¿Y después,
2: pero bueno,
3: quién vino a suplantarlo?
2: ¿Quién vino a suplantarlo?
3: Despacito.
4: No, yo pensé que iba a decir otra cosa. No,
3: pero no lo digo yo. O sea,
2: Despacito.
3: Pepe, ya, no, Despacito.
2: No vas a mencionar a Luis Fonsi.
4: Que te hace a los Pepe, porque está más guapo que tú.
2: No. Oye, mi vida, pues digo, yo ya tengo más de 70 años, sí. No me friegues.
4: Bueno, él ya va para allá también, tengo como 50 y tantos.
2: Pero yo ya llegué, mija. Yo ya llegué. Oye, pero...
3: Ah, sí, antes de...
2: Aquí estamos con una visita de primerísima línea. Se iluminó esta cabina de 88.9 Noticias, información que sirve, con la presencia de la mera mera, señor Cervantes, mi Poli, Ton de Rosa.
4: Gracias. Pepe, se te olvidó decir que son la campeona nacional.
2: Espérame, mi vida.
4: Se te olvidó decir eso. O sea, la mera campeona nacional.
2: Ah, bueno, está bien. Qué bueno que estás por aquí.
4: Gracias.
2: Y que nos visitas.
4: Los ya los extrañaba a todos.
3: Oye, bienvenida, es tu casa.
4: Gracias.
3: Hace un año estuviste aquí, qué bueno que estás de regreso. Sí. Pero ahora con el cinturón eres campeona. Sí. Digamos que ahora viene siendo como la mera chispa del boiler.
4: Sí, la que viene aquí a moverle a la olla, ¿no?
3: Eso.
4: Sacarle
3: todo
4: ese chocolate que está ahí tomado abajo, órale.
3: De hecho, para los que nos escuchan en 889 Noticias, uh-huh, estamos haciendo la transmisión en vivo en Facebook Live. Uh-huh. Nos trae aquí muy padre a presumir, y cómo no, su cinturón de campeona mundial.
4: Un campeonato de más de 70 años que ha estado aquí en México en la lucha libre. Imagínate, por mucho tiempo que no se le permitió a la mujer luchar aquí, y este, uh-huh, campeonato ahí estaba flotando. Pero las mujeres que fueron parte de esta historia han sido mujeres grandes, ¿no? Y es para mí un honor seguir esta tradición, que estamos hablando de India Sioux, ¿verdad? Que es ella una luchadora de la vieja escuela, súper técnica, excelente luchadora, excelente persona, y una excelente amazona, y ahora pues yo, la mera Ton de Rosa,

0: la pocha, la no claro. sabo, la que dicen la no sabo, que sí sé. Y ahora sí no pueden, ahora sí no pueden decir que no soy mexicana, porque solamente luchadoras mexicanas pueden ser contendentes para este campeonato.
1: Poli, salude por favor a la mera mera, la campeona.
2: Siempre sola.
0: Me va a tomar un selfie contigo.
1: Ajá. Ahora sí, Poli, te van a sacar de chambear.
0: Sí, te voy a decir, oye, tienes la misma perspectiva que yo, ¿ah?
2: Hola, te amo.
0: Sí vio la cámara, baboso, nada más.
3: A ver, ven, díselo. A ver, pásate, díselo.
0: Tenemos la misma visión de la vida.
2: Claro, a mí me da mucho gusto porque tú también eres de las mujeres que van empoderándose a pasos agigantados. Podríamos decir poco a poco, pero no. O sea, tú a lo que le tiras es lo que logras, y me dio mucho gusto que hayas ganado este campeonato, porque así como lo dijiste, aparte fue con una luchadora que ya tiene tiempo, que es técnica, súper técnica, y diste todo para ganar.
0: Así es.
2: Y eso fue, la verdad, lo que...
0: Hola, te amo. Y también la fe que tienen las compañías con las que trabajo, que es All Elite Wrestling, que podemos hablar de All Elite Wrestling ahorita, porque tenemos un show el miércoles, pero también el Consejo Mundial de Lucha Libre, porque han estado abriendo las puertas a luchadores internacionales, incluyéndome, aunque sea yo mexicana, pues yo me considero una luchadora internacional, y pues el tener este honor de traer un campeonato y de haber ganado un campeonato significa mucho, no solamente para mí, pero para mi familia y para el legado y la responsabilidad que es tener esto, ¿no? Porque no es de que ya lo tengo y ya me vale y ya me voy a ir a guachachá. No, le tengo que echar más ganas todavía.
3: ¿Pasa, Arturo?
1: ¡Ándale, Arturito!
3: ¡Dense la cámara, güey! ¡La quieren ver a ella!
1: ¡Ándale! ¡Ándale, atarantado!
3: ¡Siéntate ahí en las piernas de Pepe!
4: ¡Thunder, bienvenida! Gracias por visitarnos de nueva cuenta. Justo, del viernes pasado hiciste historia. ¿Cómo viviste este día? Porque al final marca tu carrera sí o sí.
0: Pues te dan unos nervios. No quería hablar con nadie. Estaba bien enfocada. Yo creo que... esta etapa de mi carrera me ha forzado a estudiar más, a aprender más también y para empujarme más a cosas que yo la verdad en Estados Unidos por lo general no hago, y ahora pues con el caliber de talento que tenemos de Amazonas, pues puedo hacer muchísimas cosas más que las que no hacía yo en Estados Unidos.
3: Thunder, ¿nos permites? Vamos a hacer una pausa, regresamos.
0: No.
3: ¿Para qué se
0: quede aquí con nosotros? ¡No, no, no, Pepe! ¡No, no te atrevas!
1: ¡No, no, no! ¡Me van a partir la madre! ¡No!
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2: Y aquí en Guanajuato son las 3 y cuarto, carajo.
3: La selección mexicana femenil sub-23 goleó 7-0 a su similar de Jamaica en el cierre de la fase de grupos de los Juegos Centroamericanos y del Caribe Santo Domingo 2026. Con este resultado, el tricolor femenil avanzó a la semifinal de la justa y mantiene vivo el sueño de conseguir la medalla del torneo. Las anotaciones de México fueron de Andrea Frías, Tana Sánchez, Valerie Vargas, Silvana Flores, Mayalú Rauch y Natalia Coury, quien marcó un doblete, y al término del partido, Natalia dijo la clave para esta victoria.
4: Somos una familia, en verdad. Todas somos amigas y estamos jugando juntas, siempre, siempre, siempre. Es un gran resultado, pues es un gran torneo para sub-23 y estamos siguiendo trabajando y seguimos trabajando.
3: Será el próximo martes 4 de agosto cuando las mexicanas se enfrenten a El Salvador en la semifinal. Para Asir Deportes, Arturo Sanguino.
5: Tras una fase de grupos perfecta en el premundial, con victorias ante Antigua y Barbuda, Costa Rica y Guatemala, la selección mexicana de fútbol sub-20 comenzó semana de preparación de cara a su cotejo de cuartos de final contra Panamá, duelo programado este miércoles en el Estadio Cuauhtémoc, sobre el que Alex Diego, técnico nacional de la categoría, refirió.
6: No, bueno, el enfoque es total, sabemos perfectamente lo que tenemos que hacer, sabemos qué objetivos tenemos que cumplir, pero el grupo está totalmente metido, sabe perfectamente lo que tiene que hacer y el enfoque es... 100%.
5: Visores de la Premier League han estado presentes en los compromisos del tricolor. Asir Deportes, Edgar Flores.
7: ¿Qué tal, trío Galaxia? Acá el pata de perro desde Coquitán, Mexicali. Pepe, de favor, mándame una raspada nada más por el puro gusto. Y acá en Coquitán, Mexicali, como en todo el mundo, son las 3:15, carajo.
8: ¡Viejo mayate! ¡Viejo mayate!
9: Saludos, perros, Cervantes. ¡Qué frío se siente allá arriba! Y sin jugar a nada y sin presupuesto para unos buenos refuerzos, pero ahí estamos, dando la talla. Y aquí en Celaya, Guanajuato, son las 3:15, carajo.
10: ¡Ay, apá!
11: ¡Arriba la!
12: Exacto. Las 3:15. Buenas tardes, mi par de tres prófugos del ácido láctico, mis fósiles de la 4T, mándenle un saludo de cumpleaños para mi hermana Xiomara, que hoy está de manteles largos. Saludos a todos y son las 3:15, carajo.
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14: Buenas tardes, hijos del chóforo. Un saludo para mi esposa, la Mari. Por favor, Pepe, dile unas palabras bonitas. Y aquí en Hermosillo son las 3:15. ¡Arriba el Cruz Azul!
15: 100% Cruz Azul.
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1: Vámonos tendidos, mis niños adorados y queridos. Regresamos con la presencia de la mera mera, de la campeona, Thunder Rosa.
2: Muy bien, pues bienvenida otra vez. Qué bueno que estás por acá. Oye, platicábamos ahorita en el corte con nuestros amigos de Facebook Live y a mí me parece algo muy chido, muy importante. Vas a estar con los padres.
3: Sí.
2: Con los padres de San Diego, platícanos. Digo, ya lo hiciste para Facebook, lo sé.
3: Sí.
2: Pero para todos los que nos están escuchando en 889 Noticias.
3: Por si no sabían, la otra vez sí les canté, ¿no? Creo que sí les canté.
2: ¿Cuál quieres? ¿Cuál te avientas?
4: Un palomazo. Cantar,
3: pero... un palomazo. ¿Cuál
2: para
3: es
2: que te busquen
3: canto?
2: La pista.
4: Una de Selena.
3: ¿Cuál quieres de Selena, papá?
4: La de...
3: ¿Y tú qué creías? ¿Tú qué creías? Que te iba a perdonar. Ay, chiquito.
2: Ah, mira, hasta el poli se pone rojo.
3: No, sí, se puso rojo.
2: Aguante, poli, aguante. No
3: o
2: se nos
3: quieres,
2: vaya a quebrar.
3: O quieres que te encante la de mis ovarios.
2: Ay,
3: una de Jenny, una de
2: ¿cuál
3: Jenny?
2: Es de Jenny.
3: ¿No te la sabes?
2: No, yo sé la otra que...
3: ¿Cuál es?
2: No,
3: ¿cuál
2: la
3: es?
2: Otra, ¿cuál es? Sí, es de Jenny, ¿no? ¿Se las voy a dar otro? Sí, esa es de Jenny.
3: ¿Cuál?
1: ¿De Jenny Rivera?
2: Sí, no, la pusimos hace una semana.
1: Así que...
2: Se las voy a dar otra.
1: De aniversario luctuoso de la Jenny Rivera.
2: Los ovarios,
3: no
2: la he escuchado.
3: ¿No te sabes de los ovarios?
2: No,
4: esa, esa.
2: Falta, la está buscando.
3: La está buscando.
2: Sí, sí, sí.
3: Espérenme, espérenme. Porque mi internet nomás no... ¡Qué alboroto! ¡Traen conmigo! ¿Cómo les está calentando el negocio de grandes? La señora está rifando. A mí me trae de boca en boca. Quieren quitarme del mando.
1: ¡Vámonos!
3: Para que luego no digan que no, ¿eh?
2: Oye, pero eso tiene que ver con lo que te preguntábamos, ¿no?
3: Sí.
2: ¿Vas a cantar el
3: himno? ¡Cállate!
2: ¿Quién fue? ¿Quién gritó? ¿Tú, René?
4: René, seguro.
2: A ver, René.
4: ¡Cállate la boca!
2: No le saques, güey. A ver, órale.
3: ¡Órale! A ti es el que te toca el garrotazo.
2: Sí, a ver, pásale, pásale.
3: No, más rato, espérense. Déjale estático.
1: A ver.
3: Hay que calentarla para que la gente se quede aquí viendo. No, pues me toca cantar el himno nacional americano. Y esta es mi tercera vez que lo canto. ¿Tercero o cuarto? Tercera vez que lo canto. Lo he cantado con mariachi en UC Berkeley en un partido de básquetbol de mujeres.
1: Ajá.
3: Que estuvo bien difícil, ¿eh? Bien difícil, cantarlo con mariachi está bien difícil.
1: Y luego, entonces, te tocó, ¿y después?
3: Y después nos fuimos con las Brahmas que ya no existen, de XFL,
1: uh-huh.
3: Y en San Antonio ya no existen. Ahí lo canté en el estadio, y luego ahora nos tocó con los padres, que ahora sí ya nos toca en Grandes Ligas.
1: ¡Vámonos! En el Petco Field, ni más ni menos... ante una concurrencia de cerca de 50,000 espectadores. ¿Cuándo tendrá verificativo lo que vas a hacer, mi querida Thunder Rosa?
3: ¿Cómo que cuándo tendrá?
1: Bueno, ¿cuándo va a ser la fecha?
3: El 11 de este mes. No, 12, la semana que viene.
1: Órale.
3: El martes.
4: Qué bueno que tú sí.
2: Sóplale, sóplala.
4: Qué bueno que tú sí.
3: ¿Es el 11? Ah, perdón, el 11.
1: Bueno, el 11.
3: Ando bien perdida. Ya, no sé. Es el martes 12, 11.
4: Ajá, pero qué bueno que tú sí ya vas a estar en Grandes Ligas, porque Pepe ya no tiene...
3: Ah.
1: Oiga, Poli, ¿por qué me trae usted en jabón,
4: Pepe,
1: de veras?
4: La verdad.
1: ¿Por qué se burla?
4: Ya no tienes
1: bigote. Ojaldra, pues de veras. Sí, híjole, de veras. Se burla usted del mal ajeno, qué mal compañero. Por Dios santo. Pero bueno, entonces es lo que viene para ti. Y además lo que vas a tener en esta semana. ¿Cómo
3: sí, pues
1: estar?
3: Tenemos este martes, pues mañana en la Arena México van a estar varias... estrellas de All Elite Wrestling luchando con estrellas del consejo. La cartelera ya está disponible, los boletos están disponibles en ticketmaster.com.mx y también en la Arena México. Y el miércoles tenemos ROH Global Wars y Grand Slam, que es de All Elite Wrestling, esta es nuestra segunda vez aquí en México. Y los boletos también están disponibles si quieren ir, están allá donde Dios los va a ver. Están disponibles allá arriba. Y pues yo creo que es una invitación importante para el fan mexicano que siempre pide que traigan más eventos de lucha libre de otras partes. Esta es su oportunidad. Ahorita pues la competencia sí está bien dura, pero pues nosotros traemos un algo completamente diferente que la competencia. Y pues si no nos han visto, pues vengan, donde ya les dije, son dos shows por un boleto.
5: Es la oportunidad de conocer más del wrestling
3: americano, sí.
5: Comentabas que desde las 10 de la mañana podemos llegar.
3: Pues casi no. Pues ahí van a estar,
5: Son 12 luchas.
3: Son bastantes luchas. Son 5 luchas, creo, antes del show. Y luego ya son 8. Son 8 luchas en 2 horas, ¿no?
5: Sí,
3: Sí. Y luego más los promos y no saben qué más vaya a pasar. Entonces sí.
5: Y todos los nuevos ídolos también del wrestling que están ahí.
3: Sí.
5: Tomándote aquí.
3: Papi, yo no soy nueva. Yo no soy nueva. Yo ya he estado ahí. Ya ustedes ya saben quién soy.
2: No, bueno,
3: yo no soy nueva.
2: Es una trayectoria que
3: soy una leyenda en the making.
5: Y la primera vez era justamente venir a luchar a la Arena México.
3: Sí.
5: Y ahora lo que has logrado en más de un año.
3: Pues es yo creo que te digo, es porque se ve el talento y las ganas que uno tiene de echarle, ¿no? De que vienes con una actitud de aprendizaje, vienes con una actitud de humildad, porque pues yo no me hice sola, ¿no? Afortunadamente tuve un apoyo de muchos de mis compañeros que me ayudaron a estar donde estoy, gente fuera de la lucha libre, y ahora pues es mi turno de seguir elevando a las mujeres en la lucha libre en todas partes del mundo.
2: Te has posicionado pues muy bien en base a tu trabajo. Uh-huh, uh-huh. Eres además peleadora de artes marciales, ¿no?
3: En un tiempo sí fui, que estuvo, ahorita fuimos a un ¿cómo se llama el gimnasio? Gimnasio Nuevo Jordán, en uh-huh, el centro. Uh-huh. Y tenían como 90 pisos de boxing y uno de lucha libre, era hasta el de hasta arriba. Y estaba viendo a los muchachos que están haciendo sparring. Y pues ya me dio el trauma así de que odiaba ir a sparring. Porque me ponían unas. Pero, o sea, no les puedo contar, muchachos. Yo llegaba a la casa llorando así de que, pues, te hacen que te hagas humilde porque te hacen que te hagas humilde. O sea, te dicen, ahí sí te dicen, te querías meter aquí de peleadora. Quería usted, señorita, que anda de peleadora, pues le vamos a enseñar a que reciba y trancazo, ¿no?
1: Andabas muy afrentosa, entonces.
3: Así las ponía en la cabeza, ¿no? Pero sí está muy pesado ser boxeador o ser el peleador de MMA. Es muy difícil, no solamente por el tipo de entrenamientos, el nivel de consistencia y disciplina que tienes que tener, pero también el sacrificio físico, mental y financiero, porque la verdad no les pagan muy bien, que digamos.
1: Oye, ¿y hubo algún momento que dijeras, estaba muy ruda la cosa, aquí ya me largo y ya no le sigo?
3: Mira, Pepe, el problema no era tanto de que no tenía yo la opción de hacer eso, porque, o sea, lo que quería yo demostrarle otra vez, como cuando vine aquí, ¿no?, es de que yo soy una mujer de ovarios, como dice esta Jenny. Y no es que no me estaban respetando en la lucha libre, entonces dije, pues le brinco al MMA y ahora sí ya saben que sí le meto los fracasos, ¿no? Y sí, o sea, no gané, pero meterte en una jaula y saber que estás más cerca de Dios que nunca porque te pueden dar un trancazo y ahí se acaba todo. O sea, y sí te hace que le tengas más respeto al deporte en general, porque sí es una... Yo la verdad no quisiera volverme a poner en esa situación porque es, o sea, no puedes comer como por 2 semanas porque estás cortando peso, no puedes tomar agua. O sea, me acuerdo el día antes de la lucha para el peso, tenía un hambre y una sed y hasta me estaba así, las tripas me estaban rugiendo y yo así, ¡ay, ya, duérmete! Y el bajar, o sea, de que eran 60 kilos a 55 kilos en menos de una semana, pues estaba bien complicado, ¿no? Y no sabía, la verdad, bien lo que estaba haciendo. Y puede ser muy peligroso para esos que no tienen o los recursos financieros para tener un buen fisioterapeuta, un nutriólogo o un equipo bueno que te pueda estar apoyando. Sí puede ser peligroso y pues mucha gente pues lo hacen por hobby y muchos lo hacen porque ese es lo que quieren y eso es lo que les llena, pero es muchísimo sacrificio. Y sí, por eso dije, no, me quedo con la lucha libre. Ese ya lo sé bien.
2: Y tenemos pues muchas llamadas, ¿no? Y
5: tenemos saludos,
2: mensajes en Facebook. Facebook
5: Live. Okay. Mencionan que le des un pierrotazo a Pepe. No,
3: no, no.
5: A René. Aquí dice Fernando Carrillo.
1: No, Pepe. Condenado, Fernando, vete mucho.
2: No. Fer, le da uno y se nos va Pepe. No manches, no.
5: No, mejor el René.
2: A René. Sí. Ya le dicen allá atrás, Pepe.
1: Qué gachos. Pero bueno.
3: Le da un imparta a Pepe, hombre.
5: No.
1: No, charros.
5: Pepe, que le dediques unas palabras.
1: No.
5: Pepe. Pepe, por favor.
2: Es que es el romántico del
3: programa. Ay, no, sí me acuerdo.
5: Es un poeta.
1: Es un poeta,
5: Pepe.
3: A ver, Pepe, por favor. Para eso
1: bienvenida, mi querida Tonda Rosa. Madre Santa, iluminaste esta cabina con tu presencia. No seré animador infantil, pero sí ando entreteniendo a tu chiquito.
4: Ahora sí.
1: Sí, hay valores, que servir de algo.
4: ¿Qué valores?
3: Válgame.
1: Me van a partir la
2: no. ¿Qué más?
5: Pancho, le hubiera caído muy bien al Rudito.
2: Le encantaba la lucha, claro.
4: Pues sí, era rudo.
5: ¿Qué tal te cae el Poli?
3: El Poli, no, el Poli. Poli es mi compa. Poli, dame la mano. Claro. Sí, no.
4: Hola, te amo.
5: Y saludos, que mande saludos a Pancho Francisco Pérez.
3: Pancho Francisco Pérez, un saludo.
5: Ahí está.
2: Oye, ¿sigues manteniendo tus redes sociales? Estábamos viendo, sí. ¿Sigues siendo también creadora de contenido?
3: Donde se pueda. Y no, tengo tanto contenido en mi teléfono que, me falta poner todo lo que he hecho el mes pasado, o sea, no, ¿cómo le haces? Sí, hago muchas cosas.
2: ¿Cuáles son tus redes sociales?
3: @tanderosa22 en todas mis redes sociales. También YouTube. Ahí estamos en YouTube.
2: Porque ahorita el caliente aquí de Arturo, estaba checando en YouTube, ajá, precisamente si seguías dando recetas de cocina.
3: Ya no ando cocinando.
5: No puede ser.
3: No he tenido tiempo de cocinar. Es que hacer contenido también toma claro, mucho tiempo. Entonces ahorita hemos andado tan ocupados y nos hemos enfocado tanto en la lucha libre que he descuidado un poco el contenido que estaba haciendo. Siempre. Ahorita que fui a Hawái sí tomé unas fotillas ahí para el Patreon. Pero que me pueden ahí, se pueden inscribir, está a 100 pesos el mes para que.
1: Para que empiecen
3: para
1: a
3: que hacer cerebro. ¿Cómo dijiste que me enamoré del chiquito? ¿O qué dijiste?
1: No soy el que se enamoró del chiquito.
3: Yo no me repito lo que digo, no me ando enseñando a nadie. Pero no, entonces, todos los que andan creando contenido que piensan que son...
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9: Hola, compadres. Yo soy Dariet y regresé para seguirles compartiendo la información vial.
8: Obras.
9: Recuerden que continúa cerrado Boulevard Ramón G. Bonfil, eso entre el CENTE y su entronque con Boulevard Colonia Santa Catarina en ambos sentidos. Utilicen vías alternas. También consideren circulación en contraflujo y adecuaciones viales por obras en Boulevard Colonia Santa Catarina. Esto entre fraccionamiento Real Madeiras y Pitayas. Por obras tenemos un cierre en carril derecho en Boulevard Las Torres con dirección a Ciudad Sahagún. Consideren circulación en contraflujo y tránsito lento entre Real Toledo y Las Vías.
8: Carga que avanza.
9: Avenida Juárez con carga ligera desde José María Iglesias hasta Glorieta Insurgentes. Asimismo, Avenida Revolución a partir de 16 de enero hasta Glorieta Revolución.
8: Lento.
9: En Boulevard Colosio de Trébol La Paz a Túnel Independencia.
8: Clima.
9: 23 grados. 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
0: Carga que avanza.
1: Le encuentras en Boulevard Pachuca Pachuquilla, desde Boulevard Independencia hasta Colonia 11 de Julio. También en carretera Pachuca Ciudad Sahagún, desde Colonia Las Águilas hasta Rastro Municipal. Y sobre Cuauhtémoc, ya te comparto, aumenta la carga sin complicarse desde Fernando Soto hasta Avenida Constituyentes.
0: Lento.
1: Boulevard Colosio tiene asentamientos a partir de Trébol La Paz hasta Túnel Independencia. Si puedes, evita la zona.
0: Clima.
1: 23 grados. 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

4 de la tarde con 11 minutos. Hola, hola mis compañitos ticiosos. ¿Cómo están este bonito lunes? Espero que muy bien. Ya sabéis que te mando pulvitos de buenas vibras para iniciar el mes con todo. Soy tu amiga Sherlyn de Alba y tú y yo estamos echando chismecito hasta las 10 de la noche aquí en La Comadre. Así que súbele.

4 de la tarde con 17 minutos. Hola, hola, mis compañitos piciosos. Disfrutamos de este temazo de Grupo Firme titulado Ya sabes, comadre. Yo soy tu amiga Sherlyn de Alba y estoy contigo arrancando turno con lo mejor de lo mejor aquí en La Comadre 104.5, puros éxitos. Y también de forma digital por iHeartRadio. Y mis compañitos piciosos, mucha orejita. 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Regreso contigo a las 4:39 con los comatips de esta hora. Así que no te me vayas a mover. Quédate conmigo echando chismecito de forma digital por iHeartRadio y también aquí en La Comadre 104.5, puros

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2: Con balance en el rey de los deportes, béisbol en la LMB.
3: Los Guerreros de Oaxaca palearon 12-3 a los Diablos Rojos del México. Durango Caliente le ganó 10-5 a los Charros de Jalisco. En duelo de picheo, los Olmecas de Tabasco derrotaron 3-1 a los Bravos de León. Los Pericos de Puebla blanquearon 7-0 a los Leones de Yucatán. El Águila de Veracruz se impuso 3-2 a los Tigres de Quintana Roo. Los Rieleros de Aguascalientes superaron 7-3 a los Algodoneros de Unión Laguna. Sultanes de Monterrey le pegó 15-9 a los Dorados de Chihuahua.
2: Hasta aquí los deportes.
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0: 4 de la tarde con 37 minutos, mis compañitos viciosos. Disfrutamos de los dos de Tamaulipas con Ayúdame. Yo soy tu amiga Sherlyn de Alba y estoy contigo echando chismecito en digital por iHeartRadio y también aquí en La Comadre 104.5, puros éxitos. Y mis compañitos viciosos, les traigo algo bien interesante. Pues resulta que el regional mexicano sigue dominando las listas globales con una evolución musical imparable. Sí, comadre, ¿cómo lo estás escuchando? Durante la primera mitad de este 2026, los corridos tumbados y las colaboraciones norteñas han definido el sonido de las plataformas digitales, acumulando cifras multimillonarias de reproducciones. Así que te traigo los Comatips musicales con más números estos 7 mesecitos. Número 1, tenemos Daño, esta colaboración de Peso Pluma y Tito Double P, el regreso de esta dupla más poderosa del género con un corrido tumbado de desamor que se convirtió en el gran himno de este periodo. Suma más de 233 millones de reproducciones en plataformas digitales. En el puesto número 2 tenemos Demencia, Junior H y Gael Valenzuela, una pieza pues melódica de guitarras profundas que consolida el estilo triste y pues romántico. Resulta que esta pista es, bueno, junto 96 millones de reproducciones en plataformas digitales. Sí, comadre, así como lo estás escuchando. Y el tercer como tip musical, ese te lo suelto a las 4:50. Así que no te vayas a mover, quédate conmigo echando chismecito de forma digital por iHeartRadio. Y también aquí en La Comadre 104.5, puros éxitos. Yo soy tu amiga Sherlyn de Alba y son las 4 de la tarde con 39 minutos.
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2: Hey, ¿qué tal? Hola, comadre, hola, compadre. Yo soy Dariet y seguimos con más de la información vial.
1: Lento.
2: Evitemos Boulevard Colosio. Acuérdate que te encuentras con asentamientos desde Trébol La Paz hasta Túnel Independencia. Mejor evita la zona.
1: Carga que avanza.
2: Sobre Hidalgo a partir de Ocampo hasta Arista. También en Boulevard Pachuca Pachuquilla a partir de Boulevard Independencia hasta Colonia 11 de Julio. Y en Boulevard Ramón G. Bonfil desde Fraccionamiento San Carlos hasta Boulevard Colosio.
1: Obras.
2: Recuerda que continúa cerrado Boulevard Ramón G. Bonfil entre el Cente y su entronque con Boulevard Colonia Santa Catarina en ambos sentidos. Utiliza vías alternas. Considera circulación en contraflujo y adecuaciones viales por obras en Boulevard Colonia Santa Catarina. Esto entre Fraccionamiento Real Madeiras y Pitayas.
1: Clima.
2: 23 grados la temperatura actual. 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
1: Óscar Javier González, secretario del Trabajo en Hidalgo, dio a conocer los empleos que se han generado en los últimos meses y que ya están registrados ante el Instituto Mexicano del Seguro Social.
2: Con lo que es el empleo formal registrado ante el Instituto Mexicano del Seguro Social. Quiero comentarles que hasta el mes de junio de este año, la entidad registró un saldo de 296,633 empleos formales ante el Instituto Mexicano del Seguro Social. Del total de empleos registrados, 240,733 son empleos permanentes, 55,900 son empleos eventuales.
1: En Michoacán detuvieron a Alfonso N., líder del Cártel de los Reyes. Alemao Luna tiene la información a detalle.
3: Personal de la Secretaría de la Defensa Nacional detuvo a Alfonso N., alias Poncho La Quiringua, líder del Cártel de los Reyes, durante un operativo quirúrgico en la comunidad de Imbarácuaro, en Michoacán. Así lo confirmó este sábado Omar García Harfuch, secretario de Seguridad y Protección Ciudadana. El detenido cuenta con una orden de aprehensión por los delitos de narcotráfico, robo de vehículos, privación ilegal de la libertad y motín. La noticia fue celebrada por el embajador de Estados Unidos en México, Ronald Johnson. Tras la captura, miembros de dicha agrupación criminal realizaron bloqueos e incendiaron vehículos en distintos puntos de los municipios de Los Reyes y Peribán, por lo que se desplegaron elementos de seguridad. Alemao Luna.
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0: 4:49, escuchamos este tema. Soy Julián Álvarez, titulado Te Hubiera Sido Antes. Yo soy tu amiga Sherlyn de Alba y estamos echando chismecito aquí en La Comadre 104.5, puros éxitos, y también de forma digital por iHeartRadio. Y mis compañitos viciosos, es momento de seguir con los comatips musicales con más números estos 7 meses. Chon, chon, chon, chon. Y a ver, comadre, ¿adivinaste el puesto número 3? Pues en ese lugar tenemos Ayúdame de Los Dos de Tamaulipas. ¡Un aplauso! Un tema tradicional y norteño que destaca por su cruda letra sobre la vulnerabilidad y el desamor. El hit viral ya roza los 100 millones de reproducciones en plataformas digitales. Oigan, un aplauso. Y es que tenemos que admitir que el periodo enero a julio de este 2026 demuestra que el regional mexicano se mantiene como un movimiento sólido e internacional, ¿eh, comadre? La clave de su éxito actual, considero que radica en la unión de los artistas tradicionales con los nuevos. Así que cuéntame, ¿cuál de esas tres rolas es tu favorita? Regreso contigo la próxima hora con la preguntita de esta tarde. Así que, comadre, compadre, no te me vayas a mover. Quédate conmigo echando chismecito de forma digital para iHeartRadio. Y también aquí en La Comadre 104.5, puros éxitos. Yo soy tu amiga Sherlyn de Alba y son las 4:51.
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2: Carga que avanza.
1: Esta la encuentras en Boulevard Ramón G. Bonfil desde Fraccionamiento San Carlos hasta Boulevard Colosio. También en Avenida Juárez desde José María Iglesias hasta Glorieta Insurgentes.
2: A vuelta de rueda.
1: Tenemos reducción de carriles por trabajos de mantenimiento a la altura de Club de Golf en Boulevard Nuevo Hidalgo. Considera carga en el punto. También te comparto, hay carga intensa en Boulevard Felipe Ángeles desde Colonia El Cedoria hasta Boulevard Las Torres.
2: Clima.
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0: miren, plebe, no hay que dar sinvergüenza, pero sí hay que decidir lo legal.
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5 de la tarde con 11 minutos. Disfrutamos de este temazo de Chalino Sánchez titulada Alma Enamorada. Yo soy tu amiga Sherlyn de Alba y estoy contigo echando chismecito de forma digital por iHeartRadio y también aquí en la Comadre 104.5 Puros Éxitos. Recuerda que en esta hora sacamos chismecito gracias a la pregunta de la tarde. Así que, comadre, súbele a Puros Éxitos.

0: 5:16, mis compañitos piciosos. Disfrutamos de este temazo de banda Los Sebastianes y Gerardo Coronel. Yo soy tu amiga Sherlyn de Alba y estoy contigo echando chismecito hasta las 10 de la noche aquí en La Comadre 104.5, puros éxitos, y también de forma digital por iHeartRadio. Y mis compañitos piciosos, espero que estén listísimos para sacar chismecito con la preguntita de esta tarde. Y es que a mí me gusta ver el mundo arder, comadre. Si te dieran a escoger entre regresar con tu peor ex, ese cucaracho, o pasar todo agosto atrapado en el tráfico de las 6 de la tarde, ese tráfico horrible, ¿qué prefieres? ¡Chan, chan, chan, chan! Quiero que me cuentes a través del micrófono de La Comadre, que lo encuentras en nuestra aplicación iHeartRadio, o también por Facebook. Búscame como Sherlyn de Alba, locutora de La Comadre 104.5 Pachuca. Ya sabes que yo encantadísima de recibir tu notificación, comadre. Regreso contigo a las 5:37 con información del micrófono de La Comadre. Así que no te me vayas a mover, quédate conmigo de forma digital por iHeartRadio y también aquí en La Comadre 104.5, puros éxitos. Soy tu amiga Sherlyn de Alba y son las 5:18.
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0: Compadre, comadre, yo soy Dariet. Ya regresé para seguirles compartiendo más de la información vial.
1: Obras.
0: Y muy atentos porque por obras tenemos un cierre en carril derecho en Boulevard Las Torres con dirección a Ciudad Sahagún. Consideren circulación en contraflujo y tránsito lento entre Real Toledo y las vías. Recuerden que continúa cerrado Boulevard Ramón G. Bonfil entre el Cente y su entronque con Boulevard Colonia Santa Catarina. Esto es en ambos sentidos. Utilicen vías alternas. También les comparto, hay circulación en contraflujo y adecuaciones viales por obras en Boulevard Colonia Santa Catarina entre fraccionamiento Real Madeiras y Pitayas. Continúan obras sobre Avenida Madero en los carriles derechos ubicados entre Palacio de Gobierno y Río de las Avenidas. Tomen sus precauciones. Y por obras se encuentran cerradas Gea González en su cruce de semáforos con Ramírez Ulloa. Esto a un costado de Jardín Pasteur. Utilicen vías alternas.
1: Clima.
0: 23 grados. 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
1: ¿México sigue con sólido paso en el medallero de los centroamericanos?
2: México llegó 250 medallas en los Juegos Centroamericanos de Santo Domingo 2026. Escuchamos a Randall Willers.
3: Hubo ciertos clavados en los que he trabajado mucho que me salieron mucho mejor hoy y en esta final. Hay otros clavados que pues son los de la casa, los de diario, y que creo que me pudieron haber salido un poquito mejor también. Pero bueno, unas por otras, ¿no? Hay veces que no sale todo a la perfección, aunque hoy me sentí, la verdad, es que muy bien, una lista muy sólida, muy constante, me sentí a gusto disfrutando la competencia.
2: Para CIR Deportes, Memo García.
1: En minutos, más información.
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0: Temazo que escuchamos, comadre. Esto fue de Pedro Fernández, titulado De Otro Planeta. Yo soy tu amiga Sherlyn de Alba y estoy echando chismecito contigo aquí en La Comadre 104.5, puros éxitos. Y también de forma digital por iHeartRadio. Y mis compañitos piciosos, les tengo algo buenísimísimo. ¿Sabían que pueden mandar audio súper fácil a través de su celular? Así como lo están escuchando. Y es que para que tires chismecito, comadre, tienes que descargar nuestra aplicación iHeartRadio, buscar nuestra estación, que es La Comadre 104.5 Pachuca. Le vas a picar el micrófono blanco con rojo que te va a aparecer y grabas lo que quieras. Recuerda que tienes 30 segunditos. Y si es muy largo el chisme, no te preocupes, comadre. Sigue mandando y mande y mande. Ya sabes que a mí me encanta recibir tu notificación. Regreso contigo a las 5:49 con respuestas a la preguntita de esta tarde. Así que no te vayas a mover. Quédate conmigo echando chismecito de forma digital por iHeartRadio. Y también aquí en La Comadre 104.5, puros éxitos. Son las 5:38.
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0: Hey, comadre, hola, compadre, yo soy Dariet. Ya les comparto más de la información vial. Mucha atención.
1: Obras.
0: Y consideren circulación en contraflujo y adecuaciones viales por obras en Boulevard Colonia Santa Catarina. Esto entre fraccionamiento Real Madeiras y Pitayas. También les comparto que continúan obras sobre Avenida Madero en los carriles derechos ubicados entre Palacio de Gobierno y Río de las Avenidas. Tomen sus precauciones. Por obras tenemos un cierre en carril derecho en Boulevard Las Torres con dirección a Ciudad Sahagún. Consideren circulación en contraflujo y tránsito lento entre Real Toledo y Las Vías. Y recuerden que continúa cerrado el Boulevard Ramón G. Bonfil entre el Cente y su entronque con Boulevard Colonia Santa Catarina. Esto es en ambos sentidos. Les recomiendo que utilicen vías alternas.
1: Clima.
0: 23 grados la temperatura actual de esta tarde. 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
1: El secretario de Desarrollo Económico, Carlos Henkel, anunció los avances de la nueva central de abasto que estará ubicada en el municipio de Zapotlán y que es producto de la inversión privada. Aseguró que los locatarios de la actual central no serán reubicados.
2: La central de abastos que actualmente existe en Pachuca, Hidalgo, bueno, pues simplemente se está haciendo o se evalúan algunas posibilidades, mas sin embargo, en este momento no hay un programa de reubicación derivado de que es una inversión privada. Sí se les están dando todo el acompañamiento a quienes dentro de la central de abastos actual quieran establecer contacto con esta nueva central en Zapotlán para que puedan tener facilidad en cuanto a poder establecerse con ellos, a que puedan tener esa alianza o esa sinergia.
1: El subsecretario de Protección Civil y Gestión de Riesgos del Estado de Hidalgo, Román Bernal Díaz, informó de la atención a emergencias que se dieron en la última semana.
3: En el municipio de San Salvador, por la presencia de lluvias, sufrieron afectaciones 3 viviendas. En el municipio de Atlapesco, se presentó la muerte de un masculino de 18 años por ahogamiento. De igual manera, desafortunadamente, se presentó la misma acción en el municipio de Acasochitlán, donde un joven de 19 años perdió la vida. En el municipio de Pachuca, se atendió un incendio en el área de cocina del establecimiento de María Palapa. Asimismo, en el mismo municipio, en las áreas de cines de la Plaza Galerías, el desperfecto de una batería de litio de un teléfono celular generó la emisión de humo, activando los protocolos de emergencia. En el municipio de Tepeji del Río, se registró la explosión dentro de una casa habitación. Al hacer la revisión y atención de la emergencia, se localizó material pirotécnico. El saldo de esta acción fue con una persona con quemaduras que no ponen en riesgo su vida.
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0: 5 de la tarde con 48 minutos, mis compañitos. Disfrutamos este temazo de mi banda El Mexicano con Feliz, Feliz. Yo soy tu amiga Sherlyn de Alba y estoy contigo aquí en La Comadre 104.5 Puros Éxitos y también de forma digital por iHeartRadio. Y mis compañitos piciosos, espero que estén listísimos porque ya tengo aquí sus respuestas a la preguntita de esta tarde. Si te dieran a escoger entre regresar con tu peor ex o pasar todo agosto atrapado en el tráfico a las 6 de la tarde, ese tráfico horrible, ¿qué preferirías? Por acá nuestro compañero Alejandro Mendoza nos dice, el tráfico mil veces. Verónica nos dice, prefiero mil veces el tráfico a las 6 de la tarde. Nuestro compañero Ricardo Gutiérrez nos dice, la ex comalle. Él sí dijo. Y también por acá nuestra compañera Leticia Olvera nos dice, el tráfico sin dudarlo. Muchísimas gracias, compañitos, por animarse a responder esta preguntita. Yo regreso con ustedes, obviamente, con el chismecito musical. Así que no se lo vayan a perder, quédense conmigo echando chismecito de forma digital por iHeartRadio y también aquí en La Comadre 104.5 Puros Éxitos. Yo soy tu amiga Sherlyn de Alba y son las 5 de la tarde con 50 minutos.
1: Hey, comadre, hola, compadre, yo soy Dariet. Ya les comparto más de la información vial. Mucha atención.
2: Obras.
1: Y consideren circulación en contraflujo y adecuaciones viales por obras en Boulevard Colonia Santa Catarina. Esto entre fraccionamiento Real Madeiras y Pitayas. También les comparto que continúan obras sobre Avenida Madero en los carriles derechos ubicados entre Palacio de Gobierno y Río de las Avenidas. Tomen sus precauciones. Por obras tenemos un cierre en carril derecho en Boulevard Las Torres con dirección a Ciudad Sahagún. Consideren circulación en contraflujo y tránsito lento entre Real Toledo y Las Vías. Y recuerden que continúa cerrado el Boulevard Ramón G. Bonfil entre el Cente y su entronque con Boulevard Colonia Santa Catarina. Esto es en ambos sentidos. Les recomiendo que utilicen vías alternas.
2: Clima.
1: 23 grados la temperatura actual de esta tarde. 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